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2: 7:07, 7:07. Seguimos en Atlántico en Deportes por emisor Atlántico Espectacular, 1070 en su dial. El tema era a nivel de comerciales. Ahí está de nuevo modulando el. La consola, cuando estaba al aire los comerciales, parece que no estaba saliendo el tema en la plataforma de YouTube. Vea, Alejandro Sarmiento. Buenas noches, Ramiro, Omar, José. Saludos a la leyenda viviente del periodismo, Mike Fajardo. Los escucho de Villa Olímpica. Ahí ya lo tienen tabulado como la leyenda por todos lados. El hombre después... Moisés Lawrence Vargas, están en zona de alimentación. Fíjate tú, que están en zona de alimentación los muchachos. Dice que están, sí, se fueron a zona de alimentación los muchachos. Efraín Díaz, no se escucha el programa. Bueno, ahorita el tema era que cuando estábamos en comerciales, yo no sé si es que parece ser que los comerciales los bloquean, no sé, me da la impresión que esta vaina ahora están bloqueando los anuncios. Y no estaba al aire el tema de los anuncios, pero yo creo que ya está, porque está modulando mi consola acá, así que creo que están escuchando un sonador. Alberto Rodríguez, buenas noches, Ramiro, compañero, los veo y los escucho desde Nocaima, Cundinamarca. Ya el tibio empezó a pelar los dientes porque al final el Junior lo va y tal, no sé qué es lo que el hombre dice, no sé, tibio, no sé cuál es.
12: ¿Cuál es el tibio? Ya?
2: No, no, tibro, dice tibro, no sé. Ah, el tiburón debe ser. Pues ya el tiburón empezó a pelar los dientes, ahora sí, lo que pasa es que dice tibro, tocó interpretar la vaina, lo que quería decir. Osvaldo Mola, saludo para Osvaldo Mola. También Javier Enrique Estrada Quintero, saludo desde Bogotá. Con la señorita María José, regañada y todo, pero escuchando el programa. ¿Quién más por acá? Moisés Lawrence. Primaveral, tardes, noches, saludos desde Midleton, Estado de Nueva York, en sintonía de Atlántico en Deportes. Efraín Díaz, buenas noches, Ramiro, Marenco, Omar, Mike Fajardo, saludos desde el barrio Ciudad Modesto, los oigo y los veo todos los días.
12: Ya hubo un impacto también en el costo del transporte masivo para llegar al estadio de New Jersey. Ya,
2: sí.
12: Sí. Yo te digo, y venía conversando contigo, y sostengo que el verano en Estados Unidos es costoso.
2: Sí.
12: Y con esto de la guerra del Golfo, con el precio del petróleo, por ende lo de la gasolina,
2: esto se va a disparar. Se acaba de reventar esa la empresa de Spirit.
12: Y otra vez que era la de fila.
2: Sí, era la de los tiquetes baratos. Y vamos para Miami y tal. Por ahí le leí una vaina al Sugar Baby Roja y que se me acabó la recocha de estar viniendo acá 15 días de Barranquilla.
12: La familia Roja, y yo, ahí David también lo ves tú permanentemente aquí, y se vienen por Cartagena, se vienen por
2: Sí, porque que era el tiquete por Spirit era muy barato, pero sí. Ahora ya la vaina va.
12: Y hacía muchas promociones.
2: Sí. Bueno, Wester Molina dice, Bayern Múnich es el campeón. Julio Pertusa, ayer no vio el programa, se me fue la señal aquí en Palmar de Varela. Si es que hemos tenido unos inconvenientes con el reproductor, el que envía el video y el audio a nuestro canal de YouTube, no sé por qué. Y ahorita pensé que otra vez había ocurrido el tema, pero bueno, creo que estoy al aire con ustedes. Harold Araujo Blanco, muy buenas noches, siempre conectado con el mejor programa deportivo. Julio César Hereira Goy, ya lo saludé. Enid Torres, señor Ramiro, Palmeiras le ganó 2-0 al Sporting Cristal, sí, ya lo señalamos. Carlos Cantillo, buenas noches, Ramiro, bendiciones a la mesa de trabajo, saludos a Marenco, el duro del béisbol, a la leyenda del deporte, a Mike Fajardo, desde el portal de las moras en Soledad. Ay, ¿yo qué hago? Si el man siempre te saluda como una leyenda, no, yo tengo que decir. Edgardo Polo nos está saludando. Edgardo Polo.
12: Yo tengo un amigo que es de apellido Polo y le dicen Polo Polo.
2: Sí.
12: Se molesta.
2: Pero Polo Polo, el del político.
13: Vale, esas no son chances.
2: Entre otras vainas, ese man
12: hasta
2: todavía
12: llegó.
2: No lo han encontrado. Todavía no lo han encontrado en el ¿cómo se llama esa vaina? El ahogado. Todavía no han encontrado el ahogado allá
12: en Puerto Mocho.
2: Sí, en Puerto Mocho. Desde Miami, Ferney Belandia. Nos está reportando sintonía. Leonardo F3E2E, el band de la placa, hace rato no se reportaba. Buenas noches, muchachos, nos dice Leonardo, el man de la placa.
12: Ese man cuando tiene pico y placa.
2: Mira. Alejandro Sarmiento, para que vean que no son vainas mías. Mira lo que dice Alejandro Sarmiento.
12: Sí, dile.
2: Buenas noches, Ramiro, Omar, José, saludos a la leyenda viviente del periodismo, Mike Fajardo. Bueno, fíjate tú, ya los manes están identificados como una leyenda, no hay nada que hacer. 7:12 minutos, 7:12, avanzamos.
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2: La FIFA que gana plata por todos lados y por aquí y por allá, esos manes nunca les gusta perder. Ellos siempre están en procura de que no, que me den esta vaina, que no pagamos impuestos, que el rollo. Y les acaban de meter una línea de hit, Marenco, en México, porque los manes ahí son propietarios civiles, los dueños del estadio, ¿verdad? Donde se va a jugar, uno de los estadios donde se va a jugar el campeonato mundial. Y resulta que los palcos son de particulares. Y los manes pretendían, no, que aquí vamos a jugar. No, un momentico, cálmate, tú vas a llegar a mi casa, tengo que arrendártela. Ay, tú vas a llegar a mi casa y vas a hacer una fiesta en mi casa y yo no voy a percibir nada de plata por el arriendo de mi casa. y les ha tocado, mi querido Omar, les va a tocar bajarse del bus.
13: 62 millones de dólares.
12: ¿Y ustedes no han pensado que de pronto todas esas empresas multinacionales que son dueñas de los nombres de los estadios se pongan de acuerdo también en que no, para el Mundial no se va a llamar, no va a llevar el nombre del patrocinador, sino el Estadio Azteca de México?
2: Tendría que mirar los contratos.
13: Aquí dice, la resolución dice, la indemnización fue determinada en sede de tribunales civiles de México al tratarse de un conflicto de derecho privado, contratos y propiedad, no de jurisdicción deportiva.
14: Es que allá se hacen cumplir la ley. Tengo entendido, si estoy equivocado, ustedes me corrigen. Yo recuerdo que alguna vez el palco de la COR lo tomó la federación para entregárselo a invitados y cosas. No sé si hubo una
12: compensa. Un acuerdo económico, sí. ¿Eh? Sí.
14: No sé.
12: Pagar un arriendo, te lo digo, porque yo fui presidente de la COR, Hugo Hiera le tocó firmar y don Estebul también, los tres últimos presidentes acordamos eso.
14: Aquí la federación se apodera del
12: 10%, la sobretasa.
14: Se apodera del parqueadero.
12: La sobretasa.
14: Parqueadero.
12: No, sí, y de la...
14: Nadie de la ciudad puede llevar su carro allá.
12: Y la sobretasa, ellos, que la demandó el doctor Juan Pavón, ¿recuerda? Que siendo...
2: Juan Pavón Arrieta.
12: Sí, él era fiscal de la Liga de Fútbol y en condición de abogado demandó eso. Y entonces ya hicieron un convenio que fue... Esa era una sobretasa, pagan los aficionados, tú tienes la definición de eso. Eso no está en el valor de la boleta, sino para el mantenimiento de los escenarios deportivos. Entonces hicieron un convenio de una publicidad que se pasaba a través de televisión para la ciudad, para favorecer también al distrito.
2: Sí, son convenios que se no, hacen porque sí,
14: por allá en México, no pueden tampoco. Sí, pero allá en México no hicieron ningún convenio, allá es paga.
2: No, porque son particulares, Mareco. Entonces el tema dice, de pronto ellos hacen convenio con los entes estatales que son dueños de los estadios. Pero como esta vaina es particular dice, loco, a mí no me vas a brincar el arriendo de mi vaina.
13: No, y mira que dice que la FIFA no pudo desconocer los derechos contractuales de esos titulares de los palcos del Estadio Azteca, que están vigentes hasta por 99 años.
2: Pero fíjate que eso que dice Mike, Omar, es interesante, porque evidentemente esos patrocinadores que asumen el nombre de un estadio, ¿verdad? Para de ahí es donde va a salir el tema del patrocinio, el patrocinio que ellos han dado para reformas, para cosas de los estadios. Ojo que también de pronto sus manes van a decir, ay, ¿cómo así que ahora este estadio no se va a llamar como se estaba llamando si yo tengo un contrato? O sea, tendría que ellos que mirar detenidamente ese tema de contrato, porque por ahí también se le puede venir un pleito a la FIFA.
13: Y le remato el dato ese de México diciendo que se habilitó el control exclusivo del estadio durante el Mundial, pero con una compensación de 62 millones de dólares a los titulares afectados.
2: Claro. Bueno. Saludamos a don Ricardo Perea Herrera, que está ahí en la ventana.
14: Buen billete, 62 millones.
13: Sí. Ese billetico sirve para un fin de semana, José.
12: Sí. ¿Y tú crees que las empresas gringas también no van a hacer eso también? Si ya es lo que se llama jurisprudencia, ¿no? Sí. Cuando se da, entonces ahí se pega a todo el mundo y dice, yo también voy a reclamar mis derechos.
2: Sí, así que bueno, vamos a ver.
13: Se abre el abanico.
2: Entonces los manes que tienen el control de los nombres de los estadios, ajá, loco, y entonces, ¿cómo voy yo ahí? O sea, que no se le vaya a venir ahora
12: una bola de nieve
2: a los señores de la FIFA con respecto a este. Pues es que estos manes, May, siempre, ok, uno dice, listo, ganen platica, ¿verdad? Pero es que, compadre, es que, no quieren gastarse un peso tampoco así, ¿no?
12: Sí. Y además de eso, fuera del estadio, dentro de un perímetro, tienen el dominio total de la publicidad. Nadie puede poner una valla diferente a la de los patrocinadores de ellos.
13: Sí. Eso, lo mismo que ocurre con Conmebol.
12: Sí. Es lo mismo, igual. Legisla.
13: Tienes que tapar todas las marcas que no forman parte del grupo de patrocinadores del evento.
2: Es bravo el tema. Mire, Omar, otra de las noticias que hay es la pelotera esa que tiene Mbappé con los aficionados, ¿no? La gente está cabrera y
12: vale, está en vacaciones, que lesionado.
2: No, pero es que por eso está la gente cabrera, porque el man se fue de vacaciones lesionado. Y resulta que la gente armaron una cadena y tal a nivel de redes sociales pidiendo que el señor Mbappé se vaya del Real Madrid.
13: Lo que pasa es que se dicen muchas cosas hoy, Ramiro, a través de las redes, los medios, evidentemente hay un malestar por todo eso que ocurrió, porque es que cogieron el minuto a minuto de lo que el man hizo con Esther Espósito allá por donde sí. estaba, en sus vacaciones o en sus días de reposo, estando lesionado. Y abrieron evidentemente un... han recaudado cualquier cantidad de
2: firmas. Millón y medio de firmas, creo que leí. Que sí. Millón y medio de firmas diciendo Mbappé out para el Real Madrid.
13: Pero el dedo en la llaga lo colocó una versión que salió hoy a través de los medios españoles, donde al parecer hubo una discusión de Mbappé con un asistente de Arbeloa en un entrenamiento previo. Entonces ya le metieron más tiza al taco. Dicen que ya ni siquiera va a estar en el Clásico el domingo. En fin, el malestar y la incomodidad es mayúsculo con el señor Mbappé, que sigue comandando la tabla de goleo, pero realmente el cuadro blanco no pasó de ningún título. Esta campaña ha sido realmente muy pobre para ellos. Y sí. La inversión cuantiosa, por
2: claro, supuesto. Claro, es que ese es el tema. La gente dice, bueno, este man, ¿cuánto se invirtió en Mbappé? Y no ha sido el resultado que los aficionados esperaban. Entonces ese es el malestar, y no sabemos si al final ese malestar termina con que Mbappé no continúe en el equipo Real Madrid, aunque él creo que el contrato lo tiene recién ratificado,
13: ¿no? Sí, tiene 2 años y medio, ¿qué? No tiene mucho que llegó, o sea, sí. El hombre apenas está estrenándose, pero usted sabe que este tipo de instituciones, cuando no ganan, surgen muchas cosas, y más cuando hay este tipo de cosas que no cambian a la afición y que tienen a la gente bastante molesta, mi querido Ramiro.
2: Bueno, señor, 7:20 minutos, vamos a hacer una nueva pausa comercial. Señores, ya regresamos para seguir conversando con ustedes.
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13: 7:20 minutos en la noche, 7:20.
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4: 7:23 minutos, las 7:23. Vicente Nieble, desde Sabana Grande, al pie del cañón, nos dice Vicente. Dice que está preocupado de cómo está la defensa de Junior. Bueno,
5: esa es una preocupación que viene hace rato.
4: Hace rato.
6: Mírate que se pase, porque también por acá escribe: buenas noches y saludo cordial a la mesa de trabajo de Atlántico en Deportes. Marenco, Omar, Ramiro, Mike, en sintonía, el popular Monobrillo desde la Plaza de Soledad.
4: Monobrillo que trajo una butifarra y Marenco se la comió todita.
6: No, señor. Yo aquí repartí con Omar, con Corina Ureche, que estaba aquí, y tú no viniste, ni May tampoco, que quería.
4: Bueno, vea.
5: Salimos regañados.
6: Mike, Alex Blanco, que ahorita estuvo por aquí con unas arepitas, vino una vez aquí con unas arepas también. Ajá. Y yo no estaba.
4: Blanco, que vino ahorita con unas arepas, dije que... Me llamaron por teléfono y me dijeron: llévale una arepita a Marenco, que tiene cara.
6: A mí no. Le dio una cada uno.
4: No, por eso.
6: Y aquella vez.
4: Pero el hombre que la trajo, porque que alguien le dijo que estamos viendo el video del programa y Marenco tiene una cara de pilo. Llévale
6: aquí,
4: una arepita
6: aquí,
4: a Marenco.
6: Aquí Omar se la comió. May se la comió y yo me la comí. Sí. Entonces, si yo tengo hambre o tenía hambre, May y Omar también.
5: No.
6: Bueno, y además, señores, es delito tener hambre.
4: No. Eso no te pasa. No,
5: además me la brindaron.
4: No, claro. Y una vaina brindada. Ah, y entonces, mira,
5: gracias al
4: hombre blanco que estuvo por acá. Vea, Omar, ese tema que ha renunciado hoy el Palmeiras a la denominada Libra, que es un proyecto, ¿no? Porque mucha gente, para pa hacerle claridad a la gente, porque sale la noticia en la cuenta de X del Palmeiras que renuncian al campeonato y tal, a la Libra. Dice, bueno, ¿y qué es la Libra, verdad? Dice, que están renunciando al Brasileirao. No. Tiene nada que ver. Es un proyecto que hay de unificación del fútbol en Brasil. Y entonces ellos han renunciado hoy a ese tema, al Palmeiras.
7: Sí, esa idea viene tratándola hace unos meses atrás, de poder unificar todos los torneos. Es que en Brasil hay...
5: Es muy grande
7: y están los campeonatos estaduales, está el Brasileirao, la Copa de Brasil. Es que hay una cantidad impresionante.
5: Por costo sería muy alto desplazarse.
7: Sí. Pero ellos han desistido de eso, ¿no?
4: Sí, hoy han desistido. Palmeiras hoy renunció.
7: Palmeiras es, al lado del Flamengo, los equipos más importantes en estos momentos en Brasil.
4: Así que yo no sé eso, cómo que queda medio cojo ahí, como pasa como en el ¿te acuerdas? La famosa Superliga esta que iban a hacer en Europa también, que empezaron a salirse los grandes.
7: Nació en los escritorios y hasta ahí llegó.
4: Sí,
7: no avanzó más.
4: Así que parece ser que es algo similar, la famosa Libra esta en el fútbol de Brasil.
7: Ahí está el amigo de May en televisión, el técnico del Barcelona.
4: Ah, sí, de May, Ecuador. Llave de May. Llave de May Fajardo.
7: Sí. May pensaba que
4: le iba a decir. Se escribe, May siempre está ahí consultando el WhatsApp.
5: No, hombre, que el daño de él fue doble. él no solamente hizo una mala campaña con Junior, que no logró puntos en esa clasificación final, sino algo, desarmó al Barranquilla.
4: Oye, es que hay técnicos, han pasado por la historia del Junior y en la historia nuestra también, Maya, acompañando al Junior por aquí y por allá. Técnicos bacanos y técnicos groseros. Claro. O sea, hay técnicos esos que, hey, te ven a ti y te miran así como gallina que mira sal, ¿me entiendes? O sea, yo no sé cómo miran las gallinas a la sal, pero siempre he escuchado ese dicho.
5: Zapoliti era, sí, un técnico con el cual uno podía conversar. Sí, y sí, sí, sí.
4: El zurdo López, fíjate, tú, el zurdo.
5: Vino
4: tú
5: difícil.
4: Te sentabas con, claro, después tú te sentabas con el zurdo López y hablabas horas fuera de micrófono, claro, inclusive. Tú no necesitabas prender una grabadora, te sentabas con el zurdo en el lobby de un hotel y hablabas de todo con el zurdo.
5: Y contaba anécdotas con, claro, Julio Comesaña.
4: Julio Avelino Comesaña. Julio Avelino Comesaña es un canto de ¿cómo se llama? Tú estás hablando con Julio, hermano, y es un encanto la conversación, y hablas de una cosa, hablas de la familia, hablas de todo.
5: Hace días me encontré a Alexis Mendoza y hablamos de su paso nuevamente por las eliminatorias con el profesor Reinaldo Rueda y Giovanni Hernández, sí, y agradable, y de su familia, de la niña que jugaba a los sextos, que ya no lo hace, que estamos solos, me dijo,
4: sí,
5: y el hijo que está en Estados Unidos, y uno tenía el acceso y la posibilidad de conversar con ellos, intercambiar ideas.
4: Yo no sé si es que esto ha cambiado tanto, Mike, que ya el director técnico ve de pronto al periodista como si fuera un contradictor, ¿verdad? De que siempre vas a llevarle la contraria, de que siempre entonces los técnicos como que se previenen y se ponen el chaleco ese, el chaleco que usan los manes de antiexplosivos, no sé.
5: Y pero yo no encuentro por qué terminan en los programas deportivos al lado de los periodistas, es lo que yo no puedo entender. Ajá,
4: pero fíjate, por ejemplo, Víctor Hugo Aristizábal, para hablar ya no de técnico, sino de futbolista. Ey, ese man veía un periodista y parecía que viera, compadre, al diablo.
5: Farid Mondragón.
4: Sí, sí, sí, sí, eso. Víctor Hugo Aristizábal, en su época de futbolista, el man veía a un periodista y parecía que viera al diablo. Y resulta que ahora terminó con funciones periodísticas.
5: Yo recuerdo que hay técnicos que han llegado muy agradables a los medios y comparten con uno explicando las cosas, las vivencias y todo esto que encierra el fútbol.
4: Pero el Bolillo Gómez, que tiene fama medio de grosero a veces, pero el Bolillo Gómez era un técnico bacano, conversaba siempre chévere con él.
5: Sí, se conversa. Y hay técnicos que han llegado a Junior, han pasado, mira lo de Julio César Uribe.
4: Sí.
5: Uribe como jugador y llegó en uno de sus mejores momentos a Junior. Y era difícil,
4: sí,
5: hablar con él. Pero posteriormente su paso por el fútbol colombiano, el hacerse técnico, el regresar a Barranquilla,
4: y sigue siendo figura, Mike, sigue, claro, siendo, no, una figura inconmensurable,
5: claro, del fútbol
4: peruano,
5: claro,
4: en Perú, en Lima. Mira, el hombre nos invitó a almorzar y resulta que pasó por nosotros y hemos llegado a un restaurante donde no había parqueadero, oíste, Omar, no había parqueadero en el sitio. Y el man bajó la ventanilla, lo que vieron, que era Julio César Uribe, compadre. ¿De dónde salió el parqueadero? Yo no sé.
7: Apareció.
4: Pero apareció el parqueadero, ya, es Julio César. Y fíjate que con Julio César Uribe, cuando fue técnico de fútbol, de pronto el hombre se previno mucho en Barranquilla. Ustedes recuerdan que una vez, es más, esa anécdota... Tiramos risa en el almuerzo con la famosa anécdota esa, que el hombre había ganado un partido 2-1 y llegó un periodista que no recuerdo quién fue y empezó a decirle que la defensa, que la vaina, que ese gol y tal. Y Uribe que le dijo, ¿yo qué culpa tengo que tú veas el fútbol con un bistec en los ojos, con unos guayos en los ojos? Tiramos risa ahora, esa es una de las anécdotas con las que nos reímos tremendamente en ese almuerzo. Con Julio César Uribe, ahora que estuvimos en Lima. Y es un personaje. Por eso digo yo que a nivel de fútbol le van quedando a uno estas relaciones, estos amigos. Pero últimamente, yo no sé, últimamente creo que esa falta de acercamiento hacia... Antes se programaban inclusive tertulias, ¿verdad? A nivel de tertulias con los entrenadores, con los jugadores... El mismo cuerpo directivo del equipo armaba a veces reuniones con los periodistas y tal. Pero no sé, últimamente hay como mucha lejanía. Yo no sé si es que las nuevas generaciones del periodismo han dado pie a ese tema, no sé, a que haya como un distanciamiento, mucho distanciamiento en las relaciones entre los protagonistas del fútbol y la crónica deportiva.
7: Las mismas dinámicas de trabajo han hecho que eso ocurra en gran parte del mundo, porque sí. Uno lo veo, y fíjese que yo lo voy a leer, porque creo que no nos lo van a cobrar, ni tampoco usted, don Ramiro. Pero en la página de la UEFA,
4: ajá,
7: tú entras a mirar el resumen del partido, y dice, declaraciones de Mikel Arteta gracias a Amazon Video. Es que hoy todo va enlazado a esa parte de que la exclusividad,
4: sí,
7: la están tomando fuertemente todo lo que tiene que ver con los medios digitales. Ya no, bueno, la televisión, por supuesto, y el streaming ha hecho que eso ocurra así. Y por eso hoy casi que tú te das cuenta que muy pocos protagonistas del deporte en general, sobre todo en el fútbol, tú lo ves en otros espacios diferentes a los que ellos ya tienen contratado o que tienen convenios establecidos.
4: Sí, es verdad, pero fíjate que creo que también se aprieta demasiado. Yo digo, ahora me decía Omar ayer que vienen 6 emisoras de radio de Paraguay. Sí. 6 emisoras de radio. Antes al Junior se le acompañaba también. Eran
5: los primeros en salir fueron los periodistas de Barranquilla.
4: Claro, era una locura las Junior. Transmisiones que había.
7: Sí, transmisiones había 20.
4: Sí.
7: Yeah. 15, 20.
4: Sí, sí, imagínate.
5: Que salían 5 de Barranquilla a acompañar a Junior.
4: Sí, pero eran otras dinámicas, ¿verdad? Era más acercamiento, había uno. Pero a veces, ahora que he ido a los 2 viajes internacionales esto con Junior, afortunadamente en el primer viaje tuvimos contacto con Carlos Vaca y con Monzón, que nos permitieron, ¿verdad?, conversar con ellos. Pero a veces tú te empiezas a reflexionar y dices, ¿cuál es la diferencia entre viajar o no viajar? Porque tú viajas, sí, le comentas a la gente lo que pasa alrededor del tema, pero no tienes esa posibilidad de ese vínculo. Mira, nosotros estábamos en el Hotel del Junior, en Lima, estábamos ahí en el lobby. Y tú veías a los manes allá en el segundo piso, allá en el restaurante, pasaban del restaurante a las habitaciones. No tenías absolutamente contacto, era con nadie. Entonces a veces tú dices, entonces ¿para qué el esfuerzo? ¿Para qué todo ese costo de pronto que se asume, verdad? Simplemente para ir a un partido de fútbol. Entonces yo no sé si esas dinámicas también, mi querido Mike, han alejado de pronto esa conexión entre la crónica deportiva y el mismo deportista.
5: Y pueden haber tenido también incidencia. Yo quedé muy preocupado, te digo, en la presencia de público en el estadio, porque vi la 3,000 y pico de personas en el juego de Junior frente a Pasto, que se estaba definiendo el segundo lugar. Y me quedé, dije, hombre.
4: No, pero es que allí venía la gente golpeada también, Mike, por sí, ese resultado de Copa Libertadores de América.
5: ¿No? Pero tú no. Tú dices, el significado del segundo lugar. Dice, algo está fallando en todo esto, que el segundo lugar es no que los demás sean perdedores, pero sí te daba la posibilidad de medirte frente a un buen equipo y la parte previa a llegar a los cuartos de final de la Liga Colombiana. Pero en el partido anterior también. Y tú ves que hace rato no hay esa presencia masiva de público en los escenarios deportivos. Pero en el estadio Romelio Martínez, y yo creo que te cuento que si tienen estipulado dentro del presupuesto un indicativo de lo que puede ser la taquilla, yo creo que no se está
4: cumpliendo. Mira, antes yo recuerdo, y Marenco no me deja mentir, cuando Fabio Poveda tenía su programa, había un informe de Junior, y ahí era condición sine qua non, Marenco, que debía haber una voz del Junior diaria en el programa.
8: Así era. Así, a veces una y hasta dos, sí, y tres, dependiendo del momento. Pero si era así, era así. Pero es que antes incluso transmitían los entrenamientos, claro, del Junior, sí, y se entrevistaban a jugadores.
5: Desde
8: y
5: la
8: a
5: sede, técnicos, sí, ahí, donde, oye, tomaban el bus.
8: Y aquí en el Romelio también.
5: Sí, sí, lo tomaban el bus en el Romelio, si iban al Romelio a entrenar, o a la sede, ahí en la 57, bien temprano estaban los periodistas esperando a los protagonistas.
6: A mí me tocó una vez reemplazar al que cubría
5: Junior.
6: Creo que cubría los entrenamientos para el deporte espectacular, creo que era Ruchurto, creo que se había enfermado, algo le pasó, no vino por 2 o 3 días. Y a mí me, Fabio me dijo, bueno, te toca ir a ti. Y yo fui. Y yo fui y desde allá hice un informe. Estaba el Che Ceballos, ahí me lo encontré.
7: El Che
5: Luis Alberto.
6: Sí, y el Che me dijo, mira aquí, trató de orientarme. Yo sabía quién eran los jugadores. Es más, yo conocía más los jugadores antes que ahora. Sí, porque antes los manoseábamos más.
4: Claro, teníamos más contacto directo con ellos.
6: Entonces, fue fácil lo que yo hice ahí. Recuerdo que esa vez estaban incorporando a Wilson Pérez al equipo grande. Había venido Wilson Pérez de un sudamericano de fútbol sub-20, algo así. Y había estado antes en la selección Atlántico. Y yo lo vi ahí y vi que, porque él en la selección Atlántico y en la selección Colombia había sido volante.
5: Volante.
6: Y esa vez Saporiti lo puso a marcar la punta. Y yo me di cuenta de eso. Y yo dije, aquí hay una noticia. Cuando terminó el entrenamiento, yo me le acerqué a Wilson Pérez y le dije, Wilson, ¿tú será que tú me puedes acompañar a la emisora para hablar allá en el programa de Fabio? Y él me dijo, sí, claro. Y nos vinimos los dos caminando del Romelio hasta aquí. Y le dije, Fabio, él hoy estuvo entrenando como marcador de punta, no sé si es que va a cambiar de posición o qué. Y Fabio le hizo la entrevista con base en eso y otras cosas más, por supuesto. Pero fíjate que hasta vino un integrante del equipo aquí.
4: Era más fácil.
6: Se le hizo una entrevista al aire, en vivo, y Wilson Pérez terminó siendo marcador de punta.
5: Pero fíjate que el desarrollo de los medios ha llevado a algo paradójico. Estos pelados, Win, por decirte algo, transmite los torneos infantiles, prejuveniles, juveniles, de mayor, sub-23, y tú conoces a los jugadores que van llegando al fútbol colombiano, los nuestros. Y los técnicos tratan de guardarse todo. ¿Qué secreto puede haber si te repiten los partidos de noche? A veces yo no veo un partido en la tarde o no lo veo en directo y lo veo en la noche.
4: Sí, a veces se le pone demasiada tiza al taco, ¿verdad? Yo creo que eso también hay que flexibilizarlo un poco. Sí, hay unas nuevas dinámicas, seguramente, pero yo creo que hay que flexibilizar un poco ese tema. Mira, ahora que y esto lo tocamos porque no es solamente aquí, eso es una vaina mundial, ¿verdad? Eso es más, yo creo que eso lo importamos nosotros, porque eso viene de vieja data de Europa. Entonces, antes Mike, tú ibas a hablar con un deportista y si el deportista estaba disponible, el tipo te daba la entrevista. No, ahora hay que pedir permiso, compadre, porque es que eso es una cosa que es organizada de esa manera. Y repito, no es solamente aquí. Ese es un tema que se importó y esas son las nuevas dinámicas de la comunicación. Pero evidentemente eso, por supuesto, que se pierde la inmediatez que había la cercanía que había entre el aficionado y el deportista, porque al final el cronista deportivo es simplemente el puente entre el aficionado y el deportista.
5: Pero no creas que solamente ahora, que hablo cuando quieren. Deportivo Independiente Medellín no asistió a la rueda de prensa en el último partido donde fue eliminado por Águilas Doradas. Y sancionado, y es una multa millonaria porque no asistieron a la rueda de prensa.
4: Sí, porque ese es el único canal que tiene
5: los periodistas. Y es un compromiso con los patrocinadores.
4: Sí, por eso. Y es el único canal que hay de vínculo entre la crónica deportiva y el deportista. La famosa conferencia.
5: Paulo Autori, que fue técnico de la selección del Perú en la Copa América de Fútbol que se desarrolló en el Perú, no asistía a las conferencias de prensa y la federación asumía el costo de las multas que imponía la Conmebol. Entonces también llega un momento en que tú dices, bueno, están contempladas tantas cosas y en medio de todas estas dificultades tampoco hay acceso de los medios a la posibilidad.
4: Oye,
5: de
4: tener una entrevista. Como hemos entrado en la informalidad, hoy no presentamos la sección del Junior porque ya estamos hablando casualmente de todas estas dinámicas. ¿Cómo ves el tema, Mike, para el día jueves, verdad? ¿Será que Muriel arranca de titular con el equipo en este partido tan importante en Copa Libertadores de América?
5: Yo creo que tiene que arrancar. Yo creo que el hecho de haberlo... Junior va a depender mucho también del partido frente a Cerro Porteño.
4: Sí.
5: Sí, hay que tirar, hay que mirar, hay que analizar eso porque son 72 horas. Porque no solamente aspecto de lesiones, aspecto de algún tipo de inconveniente físico, sino también cuál es el estado de los jugadores después del compromiso, que para Junior es determinante, sacarle un resultado a Cerro Porteño.
4: No, es que Mike, sí, y cuando hablamos de resultado es ganar.
5: Ganar.
4: Porque aquí no hay otra posibilidad. No, o sea, no, ¿cómo, Omar, cómo queda la tabla esa hoy con el triunfo de Palmeiras? Queda Palmeiras primero y Cristal segundo, ¿no?
7: Palmeiras llega a 8 puntos y diferencia de goles de más 3, 6-3. Sporting Cristal queda con 6 puntos. Cerro Porteño tiene 4 puntos y Junior tiene 1 punto.
4: Sí, o sea que Junior, la única posibilidad real, Mike, es
5: ganar. Se convirtió en rival directo.
4: Sí, ganar
5: en
4: este momento. ganar los dos partidos aquí y ojo, no, cuidado, tiene que ir allá a Brasil a buscar un resultado porque es que no solamente está peligrando el avanzar en la Copa Libertadores de América. Está peligrando el tercer lugar, exacto, Mike, y si peligra el tercer lugar, queda sin torneo internacional.
5: Sí, pero en este momento el partido inmediato es el del día jueves contra Cerro Porteño.
4: Sí, claro.
5: Cualquier cuenta hay que partir de que Junior gane.
4: Tiene que ganar.
5: Sí, de resto, sí, súmale 3 puntos. De resto, no sirve.
4: Sí.
5: No sirve.
4: Sí, porque es que en este momento, Mike, el tercero tiene 4 puntos. Y es el rival directo. Claro, es el rival directo. O sea, tienes que frenar al que tiene 4 puntos ganándole y llegando tú a los 4 puntos, sí, ¿verdad? Para ver si le quitas el tercer lugar.
7: Porque es que en otro escenario, Independiente, y no lo vamos a decir, tienes que tener en cuenta que si no logras sumar esos 3, vas a tener solo 6.
4: Sí,
7: después,
4: claro,
7: de eso.
4: Sí, sí,
7: y
4: sí,
7: uno de esos 6, tienes que son 3 en Palmeiras, en Sao Paulo con Palmeiras.
5: Sí. No, algún historiador dirá, no, es que Junior ha ganado en Brasil. Sí, de pronto, en medio de todo el entusiasmo y de que el fútbol es un estado de incertidumbre y que es difícil apostarle a lo que pueda pasar. Pero el partido más importante para el Junior es el que viene,
4: sí,
5: ya,
4: sí, sí, sí,
5: en Cartagena, lo de la Copa Libertadores. Empieza a definirse ese, no, el día, no, Mike, jueves después de las 11 de la noche.
4: Y es que este es un tema también económico. Es que es un tema económico. Porque es que cada partido que tú ganas te representa un billetico a nivel de Conmebol. Y cada partido, si ponle que no avances, no puedas avanzar en la Copa Libertadores, pero hermano, por lo menos llega al tercer lugar para que sigas en un torneo internacional y sigas facturando el equipo, porque esa nómina es costosa.
5: Yo estoy pensando en la Copa Libertadores. Yo todavía no me he metido en la Copa Suramericana.
4: No, pero es, no, que, pero digo, es que van de la, digo, mano, van, para, de la mano las dos. O sea, para, tú tienes que seguir avanzando en la Copa.
5: Sí,
4: pero en últimas, tienes que tener presente también que hay un premio de consolación en el evento en que de pronto no avances en la Copa Libertadores, pero ese premio de consolación tiene que ser tercero. Y si tú no ganas estos 2 partidos que tienes de local, mi querido Mike, peligra inclusive el tercer puesto.
5: A diferencia de los otros torneos, este tiene un repechaje que es a ida y vuelta también. Y nadie te está garantizando nada que continúe. Entonces pensemos que lo inmediato es ganarle a Cerro,
4: sí,
5: Porteño.
4: Claro,
5: sí,
4: claro.
5: Ese es el partido más importante en este es momento
4: siquiera,
5: de la vida.
4: Es que ni siquiera uno, vaya, hay que pensar en este y en el otro, es que tienes, no, que ganar obligatoriamente.
5: Empecemos por este.
4: Oh, sí, es que el inmediato es este,
5: sí,
4: pero tienes que ganar este,
5: no cabe,
4: este y el otro.
5: Después no caben con las cuentas, después no dan las cuentas.
4: Después no dan las cuentas. Si tú no sacas 6 puntos en condición de local en Cartagena, frente a Cerro Porteño y después frente a Sporting Cristal, compadre, puedes tirar toda la calculadora que quieras que no te van a cuadrar las cuentas.
5: Yo tengo la amarga experiencia este año de 3 partidos consecutivos en Barranquilla. No son 9 puntos, nos disparamos.
4: Sí.
5: Vamos al primer lugar, esto lo ganamos, Nacional. Es una pobre chancleta, listo. Y resulta que Junior ganó uno solo, empató uno y perdió, y hizo 4 puntos de los 9, hizo menos de la mitad.
4: Sí.
5: Y entonces, y lo mismo cuando se fue, Alberto Gamero, fue la misma historia. Eran 3 partidos consecutivos, ¿no? Ese equipo levanta, se mete allí en la pelea, va a ser protagonista. Esa presión.
4: No, es que ya tenemos, Mike, es que ya hay un equipo con 8, un equipo con 6 y un equipo con 4. Y tú eres el cuarto, compadre, con un pírrico punto. Entonces tienes que ganar estos 3 que vienen para llegar a 4 y empatar el que tiene 4, que es el tercero. Y después tienes que ganar el que viene para llegar a 7 puntos y mirar para ver si con 7, hermano, te alcanza, ¿verdad? Llegar al segundo o al tercer lugar.
5: Te digo, ¿por qué? Porque es que a mí, no que le sacamos un empate, pero que si Sporting pierde y se y por allá no juega en la cancha y suspende. ¿Cómo? No, yo ese cuento no. Gana. Yo hago cuenta con el billete que tengo en el bolsillo.
4: Bueno, sí. Señor, sí. 7:47, vamos a hacer la pausa comercial y ya viene José Marengo a hablarnos del béisbol.
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9: Bueno, esto no es béisbol, pero tiene que ver con una acción de un deportista, lamentablemente. Y fíjense que él no tuvo acceso carnal, de acuerdo a esta información, con los menores, pero los utilizó. Dice Dagoberto Miguel Peña, ex integrante del seleccionado dominicano de baloncesto, fue sentenciado a 60 años de prisión federal por producir, recibir, poseer y acceder con la intención de ver imágenes y videos que muestran abuso infantil sexual. La jueza federal Sherry Polster también dictó que Peña, de 37 años, fue sentenciado a libertad condicional supervisada de por vida y se le ordenó registrarse como delincuente sexual. Es decir, que si él logra salir a los 97 años, tiene que registrarse como delincuente sexual ante la sociedad y tener libertad condicional a los 97 años si sale, si llega hasta allá. El ex delantero jugó la Copa Mundial del 2019 y jugó en Argentina, Venezuela, Uruguay, España y Francia. En la Liga Nacional de Baloncesto jugó para Metros, Cañeros, Soles y Leones antes de su retiro del 2023. Peña, quien fungía como profesor de educación física y entrenador de Florida, se declaró culpable el 23 de enero del 2026. El fiscal federal Gregory Quejoy hizo el anuncio del fallo de la Fiscalía de Estados Unidos para el Distrito Medio de la Florida. Según documentos judiciales, desde octubre del 2024 hasta febrero del 2026, Peña utilizó y persuadió a dos menores para que participaran en conductas sexuales explícitas con el propósito de producir representaciones visuales de su abuso sexual. Y sigue diciendo la información, en abril del 2025, las autoridades iniciaron una investigación contra Peña luego de que un padre descubriera sus comunicaciones inapropiadas con un menor. Las órdenes de registros ejecutadas en el teléfono celular y la cuenta de almacenamiento en línea de Peña revelaron mensajes de texto con menores. En algunos mensajes de texto, Peña recibió imágenes de una menor desnuda realizando actos sexualmente explícitos. O sea, él no tuvo contacto, aparentemente no tuvo relaciones sexuales con los menores, pero los expuso en unos videos para sacar provecho de eso. Y miren, 60 años de prisión le acaban de imponer a este muchacho que había sido un destacado basquetbolista en República Dominicana, pero la maldad recayó en él y ahora paga las consecuencias. Bueno, José Quintana me escribió por aquí, yo le escribí a José Quintana y le dije, hola José, ¿cómo estás? Solo quiero saber si se mantiene tu salida para mañana o la movieron para el jueves. Y él me respondió, me saludó ahí y me dice, el jueves 2 de la tarde, hora de Colombia. Entonces no va a lanzar mañana, sino el jueves. Eso debido a que el mal tiempo que canceló el juego de hoy, hizo que se cancelara el juego de hoy, origina que se corra un día más la serie entre Mets y el equipo de los Rockies de Colorado. Ahorita estuve entrando al canal del tiempo para ver cómo estaba la temperatura en Denver. Está a 2 grados y con sensación térmica de menos 1. Imagínense ustedes, eso es congelamiento. Bueno, ¿cómo está la pizarra en el béisbol de las Grandes Ligas? Hoy está lanzando Shohei Ohtani, pero el equipo de los Dodgers no va a batear. Ya tomaron esa decisión, por lo menos por estos días. Cuando a Shohei Ohtani le toque lanzar, ese día no batea. Van a tratar de preservar sus fuerzas para que se enfoque en solo lanzar cuando le toque en la rotación. Y él está empeñado en ser ganador del Cy Young este año. Y hasta ahora él ha lanzado como un hombre para ganar el Cy Young en la Liga Nacional. De hecho, fue elegido como el pitcher del mes en el viejo circuito en el mes de abril. Así que va bien enfocado Shohei Ohtani. Vamos a ver cómo le va en el día de hoy. Entonces, los resultados hasta ahora. En Filadelfia, los Phillies, bueno, que se están reponiendo. Le están ganando 6-0 a los Atléticos. Con el nuevo manager interino, Don Mattingly, tienen marca de 6-1. Y si ganan hoy, la pondría naturalmente en 7-1. Están ganando cómodamente ya en la mitad del octavo inning. Parece cocinado ese juego, pero en béisbol no se puede decir la última palabra. Del otro lado estaba lanzando Luis Severino, así que está perdiendo el dominicano Severino de los Atléticos. En Miami, los Orioles, después que fueron barridos por los Yankees en 4 juegos, están ganando este primero en Miami, 7-4 en la baja del séptimo inning. Todavía hay juegos, séptimo, octavo y noveno. En Tampa, los Blue Jays, en la baja del octavo inning, se imponen 3-2 cerradamente a los Rays de Tampa, equipo que está caliente y que está persiguiendo a los Yankees de Nueva York en la supremacía de la División del Este de la Liga Americana. En Detroit, los Medias Rojas de Boston están derrotando por paliza 10-3 a los Tigres de Detroit en la alta del octavo inning. En Washington, los Twins de Minnesota en la alta del octavo se imponen 7-3 a los Nacionales de Washington. Los Yankees le han dado vuelta a la pizarra, estaban perdiendo 3-0. Ahora mismo están ganando 4-3 en la alta del séptimo inning al equipo de los... Bueno, en la alta del séptimo inning está bateando Texas, porque los Yankees están en Nueva York, son un club. En Kansas City, los Royals, que han estado jugando buen béisbol últimamente, se imponen 4-3 a los Guardianes y amenazan con desbancarlos del segundo lugar del primer lugar, porque Detroit también está perdiendo, que son los líderes junto con Guardianes. 4-3 está el juego en la baja del quinto inning. Todavía hay pelota allí. En Chicago, baja del quinto inning, los Rojos de Cincinnati se imponen 1-0 a los Cachorros. En Houston, está perdiendo Tani ahora mismo. Los Astros, 2. Dodgers de Los Ángeles, 0. Alta del cuarto inning. Y los juegos que se harán más tarde, a las 8:38, Angelinos reciben a los Medias Blancas de Chicago, equipo este que está sorprendiendo. Y está, bueno, tiene al mejor novato en cuanto a poder, que se llama Muretaka Munakami, de los Medias Blancas de Chicago. En Phoenix, los Piratas de Pittsburgh visitan a los Divas de Arizona, 8:40 será ese juego. En Seattle, los Bravos de Atlanta a las 8:40 se enfrentan a los Marineros. Y en San Francisco, los Padres de San Diego visitan a los Gigantes, 8:45, la cartelera del béisbol de las Grandes Ligas.
0: Muy bien, mi querido José Marenco. Bueno, vea, en Copa Libertadores vamos a repasar el resultado rapidísimo por acá, ¿verdad? De lo que está aconteciendo en Copa Libertadores. El Sporting Cristal perdió 2-0 con Palmeiras. Rosario Central le ganó 1-0 a Libertad. El Barcelona y el Boca Juniors se están empatando a 0 goles, ¿no? En el, en el entretiempo.
10: Está en una piscina y está lloviendo. Va 0-0. Ahí vi que estaban haciendo pausa de hidratación y demás. Barcelona que no ha podido Ramiro conectar, ¿no? En esta Libertadores. Hay fuertes críticas y hay bastantes peleas por allá.
0: Sí, Universidad Central va empatando con Independiente del Valle también. Están en el entretiempo. Always Riding de Bolivia va ganando 1-0 al Lanús.
10: Al Lanús, sí señor, sí. 1-0, minuto 28.
0: Mañana La Guaira enfrentará a Bolívar a las 5 de la tarde. Mañana Cusco se mide a Estudiantes también a las 5 de la tarde. Mañana a las 7:30 de la noche Santa Fe enfrentará a Corea.

0: Sí, de Brasil.
1: Sí, Mirassol. Es un equipo muy poco
0: está,
1: conocido.
0: Está en la Serie A.
1: Sí, se enfrenta a Liga Deportiva Universitaria de Quito. El Platense a Peñarol, también el jueves a las 5 de la tarde. Coquimbo Unido a las 7 de la noche enfrentará a Universitario de Deportes. A las 7:30 el jueves, Medellín se mide al Flamengo.
0: Imagínese usted eso, en ese panorama.
1: Local Medellín, con toda la piedra del presidente y todo el rollo de la afición y la vaina. A las 9 de la noche, hora colombiana, 11 de la noche, hora de Paraguay, Junior se mide a Cerro.
0: Eso destacaban los paraguayos hoy, que ese partido les toca a ellos a las 11 horas de allá.
1: Uy, impresionante.
0: Cerrando a una hora de finalizar el día.
1: Sí, yo no sé por qué ese horario, porque es que juegan con un paraguayo. De pronto, 9 de la noche, hora de Colombia, todavía es manejable.
0: Entre otras cosas, ese partido Junior-Cerro Porteño del jueves 7 de mayo, Ramiro, es el partido 89 y es el último de la fecha 4 de la fase de grupo. Bueno, el último de todos los grupos.
2: Los Yankees se pusieron arriba, fue con jonrón de Judge Chisholm Jr. Y en la NBA hay algunos juegos que se están realizando de playoff. Los Cavaliers están perdiendo contra los Pistones de Detroit 83-76, final del tercer cuarto. El Thunder de Oklahoma está perdiendo con los Lakers de Los Ángeles 20-19, estrechamente. Primer cuarto, faltan 4 minutos, 14 segundos. Los Knicks de Nueva York y los Sixers jugarán mañana a las 6. Y los Spurs de San Antonio ante los Timberwolves. También mañana 8:30 el equipo de Minnesota está liderando esta serie 1-0 sobre el equipo de San Antonio.
1: Bueno, señores, nos vamos, mil gracias por la atención. Regresamos mañana a las 6:30 de la tarde para seguir tocando los temas del deporte. Feliz noche para todos, vamos con la música de Emisor Atlántico.

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1: 12 y 15. Las 12, 15 minutos.
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1: 12:45. Las 12:45 minutos.
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1: 1:40. La 1:40.
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1: 1:50. La 1:50 minutos.
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1: 3:25 minutos. 3:25.
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7: Tres de la mañana, 58 minutos, 3:58, gente linda, ¿cómo están? Saludo cordial a todas, a todos los que están con nosotros en la sintonía a esta hora de la mañana. Un placer saludarlos. Don Víctor Acosta está con nosotros en el Control Master de la calle 72. Vamos rápidamente con las noticias, pero primero, voy a ir con una noticia que seguro están esperando todos ustedes y guarda relación con las... los trabajos que realizó Triple A ayer y que de alguna manera complicaron la vida de mucha gente. Triple A informó la noche de este martes que la recuperación y estabilización del servicio se va a realizar de manera progresiva durante la noche y la madrugada de este miércoles 6 de mayo, a medida que el sistema alcance sus niveles operativos habituales. Recuerden que ayer había un parón en el acueducto por una serie de trabajos que se estaban haciendo allí en Delicias y que iba a mejorar la prestación del servicio en buena parte de la ciudad. Resulta que ayer el corte del agua estaba previsto para las 9 de la mañana, pero a eso de las 6 y media, 7 de la mañana, hubo un corte de energía que complicó absolutamente todo, y AAA tuvo que reprogramar el inicio del parón para el trabajo a las 11 de la mañana. Pues bien, anoche estuvieron trabajando hasta muy tarde, y probablemente algunos sectores de la ciudad podrían tener alguna deficiencia en el servicio de agua, pero entiendo que AAA está trabajando en eso y los vamos a mantener informados sobre el tema. Bueno, dicho eso, vamos con el tiempo. Pero primero, una información que está dando el IDEAM. El IDEAN está informando que hay varios fenómenos que pueden incidir en las precipitaciones en todo el país esta semana. En el caso de la región Caribe, Cristian Arango, coordinador de análisis y pronóstico del tiempo, informó que habrá tránsito de una onda tropical en el Atlántico que no tendrá mayores efectos sobre precipitaciones en Colombia. Bueno, se está hablando de precipitaciones en Barranquilla para las próximas horas, pero por lo que vemos en el tiempo, realmente no lo vemos. Barranquilla amanece con cielo parcialmente nublado, con una temperatura de 32 grados. La máxima para hoy, 32. No hay probabilidades de lluvia. Un poquito de viento en horas de la tarde. Velocidad del viento ahora, 15 kilómetros por hora. Ráfaga de 32 kilómetros. La visibilidad en el Cortizo completamente normal, 22 kilómetros. Bogotá, entre tanto, amanece con una temperatura de 11 grados, la máxima 19. Buen tiempo en Bogotá. Hoy no hay probabilidad de lluvia en la capital de la República. Ha llovido mucho en el interior. Hoy, aparentemente, no habrá lluvias en Bogotá. La visibilidad en la pista del Dorado, completamente despejada, 20 kilómetros. Revisemos enseguida los indicadores económicos, el rollo en el Golfo Pérsico, ya les voy a hablar. El dólar ayer volvió a subir. Mire, ayer subió 15 pesos con 75 centavos. Tasa representativa del mercado para hoy, 3.723 pesos con 33 centavos. El petróleo Brent bajó un poquito. Ahora está en 106 dólares con 62 centavos. Y a propósito del Golfo Pérsico, mire, una cifra que conocimos ayer, son más de 800, oiga bien, 800 los barcos que están allí apiñados en el estrecho de Hormuz. Tremendo. Ayer habló el rey de la selva y dijo: Trump anuncia la suspensión temporal del proyecto Libertad en el estrecho de Hormuz. El presidente estadounidense explicó que toma esta decisión para ver si el acuerdo puede o no finalizarse y firmarse. Bueno, no le funcionó el asunto ese de acompañar los barcos. Hubo ataques a algunas embarcaciones, presuntamente por parte de Irán. Y bueno, todo se complica. Trump y el secretario de Estado de los Estados Unidos, el señor Rubio, dicen que la guerra con Irán ha terminado.

0: y Jordin Fabián Pérez. Estas personas, el ELN supuestamente le está haciendo un juicio revolucionario. Tienen un año ya de estar secuestrados, se cumplió un año, fueron secuestrados el 8 de mayo del año pasado. Terrible, imagínense cómo estarán las familias, los hijos de estos funcionarios del CTI de la Fiscalía. Mire, me están reportando por aquí un atentado registrado anoche en el municipio de Sabana Grande. Residentes reportan varios disparos en el municipio de Sabana Grande, Atlántico. Al parecer hay una persona muerta en inmediaciones del polideportivo del Colegio Juan Bosco. La persona fue identificada preliminarmente como Dylan, siendo auxiliado y trasladado a centro médico cercano. Vamos a tener información sobre el tema. Las autoridades investigan la veracidad de un video que está circulando en redes sociales en donde se ven a varios hombres armados y encapuchados, quienes serían presuntos integrantes de los Pepes. En el video denuncian un supuesto plan para matar a su jefe, Digno Palomino. Bueno, todo esto es porque ellos dicen que van a trasladar a este criminal a la cárcel de Girón, en Santander. Bueno, y quieren que lo dejen donde están. Bueno, los tienen que mandar a cárceles donde no haya señal de celular, porque si no van a seguir extorsionando y haciéndole la vida imposible a miles de comerciantes en Barranquilla, en el Atlántico, en Colombia. El Consejo Empresarial y de Organización del Atlántico y Magdalena alertó que las obras en el Puente de la Cordialidad en Barranquilla están retrasadas e incumpliendo el cronograma socializado. De acuerdo con la entidad gremial, la demora en los trabajos ha agravado la crisis en la zona en materia de movilidad. Ayer se mostró un video, creo que fue hecho con un dron, de cómo estaba el trancón, sobre todo en la ruta Galapa-Barranquilla. Impresionantes las imágenes, impresionantes las imágenes. Bueno, en otras noticias del día, capturan a la reina de la escopolamina en Itagüí. En Itagüí tenía condena de más de 7 años. La detenida, que habría usado la cédula de su hermana para evadir a las autoridades, es señalada de cometer hurtos mediante el uso de escopolamina en establecimientos públicos en el Valle de Aburrá. Paloma Valencia armó un debate en solitario con inteligencia artificial, sin Cepeda, sin De la Espriella. Bueno, no sé cómo manejan esas cosas. Pero mire, me voy a detener un poquito en el tema de la política, porque ayer los candidatos Paloma Valencia y Abelardo De la Espriella se dieron pero durísimo. Durísimo en los trinos. Mire, los trinos se los voy a leer rapidito, porque hoy tenemos un invitado para hablar de política también, después de las 6:45 más o menos. Abelardo De la Espriella escribió un trino que se simplifica de la siguiente manera. Le dijo a Paloma: tú con los de siempre, yo con los nunca. Este mensaje resume su narrativa de presentarse como una persona diferente y ubicar a Valencia como parte del establecimiento político. Paloma Valencia respondió: tienes razón, yo soy la de siempre defendiendo a Colombia y a ti te queda muy bien el nunca. Otro trino, el de la jugarreta eres tú. Criticas a Cepeda para no ir a debates, pero tú tampoco vas, le dice Paloma. Le dice Paloma: yo lideré el voto por el no, mientras tú votaste sí. Yo hice oposición a Petro mientras tú vivías en Italia. Bueno, se han dicho de todo. No sé en qué va a terminar esto. No sé en qué va a terminar esto. Mire, y sobre política, formulamos ahora la pregunta del día.
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0: Antes de leerle la pregunta del día, le voy a decir por qué vamos a formular esa pregunta. Mire, hace 2 días habló aquí un senador electo del Pacto Histórico, el doctor De La Hoz, y dijo que a través del Pacto Histórico se está haciendo todo lo posible porque el doctor Iván Cepeda gane en primera vuelta. Bueno, y esa es la estrategia que tiene ese partido político que hoy gobierna Colombia.

Pero ayer leí en la revista Semana una entrevista que le hicieron al doctor Rodrigo Lara, quien se ha sumado a la campaña de Abelardo de la Espriella en las últimas semanas, y ha dicho que Abelardo de la Espriella puede ganar en primera vuelta. Bueno, teniendo en cuenta esas dos declaraciones de polos opuestos, formulamos la siguiente pregunta. ¿Existe la posibilidad de que alguno de los candidatos en contienda gane en primera vuelta? Le repito. ¿Existe la posibilidad de que alguno de los candidatos en contienda gane en primera vuelta? ¿Usted qué opina? Me deja su mensaje en el 322-696-1070 o en la cuenta de X de Jorge Cura 1070. Escucho sus comentarios. Bien. Tanquear un vehículo con gasolina subió más de 40% durante los últimos 4 años. Tras los nuevos ajustes, el Ministerio de Minas y Energía, el promedio de la gasolina quedó en 15.848 pesos el galón, mientras que la CPM pasó de 11.282 desde el 4 de mayo. Pero hay que ser honestos. Colombia tiene una de las gasolinas relativamente baratas frente a lo que está pasando en otros lugares del mundo. En Estados Unidos, por ejemplo, ya hay ciudades donde el galón de gasolina está en $5. $5 el galón. Y ya sabemos lo que está pasando con las aerolíneas y toda esta gente que ha complicado este panorama de la economía mundial, y la situación no sabemos cómo se termina de perfilar. Ayer hablábamos con el doctor Jesús Tapia, que es un infectólogo reconocido en la costa caribe colombiana, sobre lo que ha ocurrido con este virus del hantavirus en un barco que está en el sur del mundo, en los mares del sur, allá entre Argentina y Sudáfrica. Bueno, la Organización Mundial de la Salud está buscando a más de 80 pasajeros del vuelo en el que viajó mujer que murió por hantavirus. Ahí están mostrando la ruta. Es que parece que antes de que llegaran al crucero había una persona ya afectada con esta enfermedad. Bueno, vamos rápidamente con otros titulares de los hechos del día. El fiscal Mario Burgos presentó su renuncia irrevocable a la Fiscalía General de la Nación, decisión que marcará su salida el próximo 11 de mayo. Burgos hizo parte del proceso inicial contra el diputado del Atlántico, Nicolás Petro. Entre otras cosas, el presidente de la República salió a criticar la actividad del fiscal por la forma como manejó el caso de su hijo. El registrador nacional del Estado Civil, Hernán Penagos, hizo un llamado para que se garantice la seguridad para las próximas elecciones presidenciales. El Consejo Nacional Electoral buscará dar garantías a las firmas encuestadoras tras la controversia por nueva normativa electoral. El Gobierno Nacional solicitó al Consejo de Estado revocar la suspensión provisional del traslado de 25 billones de pesos de los fondos privados a Colpensiones. El senador Mauricio Gómez Amín anunció que renuncia de manera irrevocable al Congreso de la República y también al Partido Liberal. Bueno, esto se veía venir. Yo pensé que iba a terminar su periodo, que culmina ahorita, pero Mauricio estaba muy, pero muy alejado del Partido Liberal, que se ha vuelto una colcha de retazos. Creo que la dirección del señor César Gaviria ha sido desastrosa. El alcalde de Barranquilla, Alejandro Char, anunció que se inició la siembra del nuevo césped del Estadio Metropolitano. Dijo que muy pronto el Supermetro estrenará cancha. El gobernador Eduardo Verano exaltó los 40 años de historia de Telecaribe y su impacto en el desarrollo regional. 3.700 subsidios ha entregado el distrito a través del programa Mi Techo Propio, con una inversión que supera los 96.000 millones de pesos. Ayer vimos al alcalde entregando un apartamento a otra beneficiada. El jefe de la Oficina de Asuntos Portuarios, José Curbelo, destacó que Barranquilla ha logrado mantener durante 3 años consecutivos un calado promedio de 10 metros en el canal de acceso al puerto local. Y mire, el señor Curbelo hace una relación bien interesante, porque él dice que así como se ha manejado el puerto, Barranquilla podría manejar el aeropuerto. Interesante propuesta, ojalá. Se han hecho tantas cosas con el aeropuerto de Barranquilla y no ha funcionado nada. Recuerden ustedes que tuvimos 2 concesiones de los gremios privados que fueron un completo desastre. Algunos de ellos se llenaron los bolsillos y dejaron el aeropuerto vuelto nada. Hay viabilidad jurídica para que Alcaldía de Barranquilla tome el manejo del aeropuerto Ernesto Cortizo, afirmó Carlos González Bassi, presidente de la Federación Colombiana de Agentes Logísticos en Comercio Internacional.
Bueno, mire, se me va el tiempo. Vamos rapidito con las efemérides que nos envía nuestro compañero Angelillo Benítez. Hoy es 6 de mayo, es el día 126 del año, faltan 4 días para celebrar el Día de las Madres y 239 días para que termine el 2026. Hoy se celebra el Día Internacional Sin Dietas. ¡Ay, Dios mío! Bueno, hay que cuidarse, ¿eh? Hay que cuidarse. El tema no es la dieta. El hecho es tener una alimentación responsable con la salud. Hay que consumir productos saludables, sin grasa, sin azúcar, mucha agua, no gaseosas. Bueno, yo no soy dietista, pero le doy datos. El Día Mundial del Asma es una jornada que se celebra anualmente el primer martes de mayo. El primer Día Mundial del Acordeón se celebró el 6 de mayo de 2009 con motivo del 180 aniversario de la patente del primer acordeón, un día como hoy, de 1829 en Viena, Austria, por Cyrillus Demian. Mire, hoy es el Día del Acordeón. Acaba de terminar el Festival Vallenato. Estuve hablando con algunos amigos y me dicen que uno de los mejores festivales de los últimos años. 1840, fallece Francisco de Paula Santander, prócer de la independencia. 1856, en Príbor, Imperio Austriaco y actual República Checa, nace Sigmund Freud, médico, neurólogo y libre pensador austriaco, creador del psicoanálisis. 1914, la Escuela Normal Superior La Hacienda conmemora 112 años de su fundación. Saludamos a nuestra querida amiga, la rectora de la Normal La Hacienda, Inmaculada Solano de Hernández. Te queremos mucho, Inmaculada, gran trabajo allí. 1915, nace Orson Welles, actor y director de cine estadounidense. Y en música, 1939, nace Rubén Darío Salcedo, es un autor, compositor y escritor nacido en Morroa, Sucre. Se le conoció como rey del pasebol en 1997, declarado rey vitalicio del Festival Vallenato en Valledupar. 1995, fallece Barbarito Díez Junco. Fue un cantante cubano de música popular romántica en los géneros del danzón y el bolero. Poseedor de una voz insólitamente hermosa, dice Angelillo. Fue conocido también como la voz de oro del danzón y por interpretar canciones como Las perlas de tu boca, Bajo un palmar, Endrina, entre muchas más. Bueno, mire, y cerramos con el homenaje a mamá, con una de las primeras canciones dedicadas a ellas, Cariño de Madre, autoría del reconocido cantautor Gustavo Gutiérrez, gran compositor de música vallenata, como un homenaje a su progenitora, doña Teotiste Cabello, y grabada por el cantante Jorge Oñate y Alvarito López en el acordeón. Gente linda, 4 de la mañana, 16 minutos, en 29 minutos volvemos con ustedes. Don Víctor Acosta, como siempre, nos acompaña en el Control Master. Nos vemos pronto. Chao, los quiero mucho.

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1: Cuatro de la mañana, 45 minutos. Gente linda, ¿cómo están? Saludo cordial a todas, a todos los que están con nosotros en la sintonía. Esto comenzó a las 4 de la mañana. Vamos con ustedes hasta la 1 de la tarde con toda la información. Víctor Acosta nos acompaña en el control master de la calle 72. Juan Carlos Rodelo maneja redes sociales. Lorena Lamilla atiende a la gente linda. Está en la lectura de noticias, prepara informes. Está en todo, Lorena Lamilla. Y Marco Tulio Peralta en la producción general. Mire, cosas relacionadas con servicios públicos. Me escribe Alex Miranda y me dice que varios sectores de Malambo a esta hora están sin servicio de energía. Sector La Popa, en el centro del municipio, desde las 10 de la noche de ayer. Me escribe inmediatamente la gente de aire, Luis Rodríguez, siempre atento. Me dice, daño en el circuito Malambo 7, carrera 8 con calle 1. Un cable subterráneo deteriorado. Ya personal de aire está trabajando en el lugar. La situación del agua potable, ayer, ustedes saben lo que pasó, AAA tenía un parón en el acueducto, bueno, más bien acá en la zona de Delicias, estaba programado para las 9 de la mañana, pero se tuvo que postergar para las 11 porque hubo un corte de energía a eso de las 6 y media, 7 de la mañana. AAA está informando que la noche de este martes comenzó la recuperación y estabilización del servicio, que se realiza de manera progresiva durante la noche y la madrugada de este miércoles 6 de mayo, a medida que el sistema alcance sus niveles operativos habituales. Entiendo que ya la situación está más o menos normalizada, porque hasta ahora no he recibido reportes de problemas del servicio de agua en diferentes sectores. Si alguien tiene un problema, que por favor me lo haga saber e inmediatamente nos ponemos en contacto con la gente de AAA. Bueno, mire, vamos con el tiempo. Barranquilla amanece con una temperatura de 27 grados, la máxima para hoy será de 32. Buen tiempo hoy en Barranquilla, poquita brisa, un poco de brisa en horas de la tarde. La velocidad del viento en este momento está en 14 kilómetros por hora con ráfagas de 29 kilómetros. La visibilidad en el Cortizo, 20 kilómetros. Pista completamente despejada. En Bogotá la temperatura está en 11 grados, la máxima será de 19. Buen tiempo en Bogotá. Para hoy no hay lluvias en Bogotá. Mire, primer día desde hace mucho tiempo que no se anuncian lluvias en Bogotá. La visibilidad en la pista del Dorado, la más importante de Colombia. Pista completamente despejada, 21 kilómetros. Revisemos los indicadores económicos. El dólar sigue subiendo, lleva dos días subiendo. Ayer subió 15 pesos con 75 centavos. La tasa representativa del mercado para hoy, 3.723 pesos con 33 centavos. El barril de petróleo Brent bajó un poquito, está en 106 dólares con 62 centavos. Muy costosa la gasolina en Estados Unidos, en muchos países del mundo que están padeciendo por este fenómeno. Ayer el rey de la selva salió a decir que lo de Irán fue una mini guerra. Oiga, este tipo cada día dice cosas más. Tiene al mundo medio paralizado y para él fue una mini guerra. ¿Cuántas personas murieron en Irán? ¿Cuántos soldados murieron de Estados Unidos? Definitivamente la nación más importante, yo diría que una de las más revolucionaria desde el punto de vista de la inteligencia, del desarrollo, tiene un tipo completamente loco manejando sus destinos. Bueno, pero ese es el problema de ellos, esa es la democracia. A veces se eligen locos, imbéciles, estúpidos, inteligentes. Pero bueno, esa es la democracia, ¿no? Vamos a hablar mucho de la democracia en la emisión de hoy. Bueno, revisemos otros indicadores económicos. El petróleo WTI está en 102 dólares con 57 centavos. El café colombiano en la bolsa de Nueva York, 3 dólares con 24 centavos. Mire, hay un dato importante. Tanquear un vehículo con gasolina subió más de 40% durante los últimos 4 años. Tras los nuevos ajustes del Ministerio de Minas y Energía, el precio promedio de la gasolina quedó en 15.848 pesos por galón, mientras que la CPM pasó de 11.282 desde el 4 de mayo. Pero hay que decir algo, ¿eh? Colombia no es de los países que tienen la gasolina más cara en el mundo. En Estados Unidos hoy hay estados que están cobrando $5, oigan bien, $5 por el galón de gasolina. $5, multiplique. Bueno, vamos con noticias a esta hora de la mañana, mucha atención. No paran las masacres en nuestro país, asesinaron a 3 personas en el Valle del Cauca, en una propiedad perteneciente a la SAE, ubicada en la zona rural del municipio de Yotoco. Es la masacre número 51. Bueno, tenemos un colaborador aquí en la emisora que dice que no son 51, sino 52 masacres. Defensoría del Pueblo exige al ELN la liberación inmediata de los agentes del CTI, también de los policías Franque Hoyos y Jordin Fabián Pérez. Mire, estas personas están secuestradas desde el pasado 8 de mayo de 2025. Me imagino el dolor y el sufrimiento de su familia, de sus padres, de sus hijos. Hombre, por favor, el secuestro reprochable desde todo punto de vista. Presuntos Pepe denuncian supuesto plan para matar a Digno Palomino. También amenazan a guardianes del INPEX por posible traslado de cárcel de su jefe. Bueno, a este sinvergüenza, a este bandido, a este criminal, lo van a trasladar a la cárcel de Girón, en Santander. Y por eso salió el famoso panfleto, bueno, no es un panfleto, un video, donde dicen que ya atentaron contra Digno Palomino y ahora lo pretenden asesinar en Girón, Santander. Se presentó un hecho de violencia ayer en Sabana Grande. Asesinaron a un muchacho joven de nombre, a ver un segundito, aquí lo tengo, Dylan Zapata. Sabana Grande estaba tranquila hace una semana, pero volvió otra vez la muerte a rondar a ese municipio. Las entidades gremiales, el Consejo Empresarial y Organizaciones del Atlántico y Magdalena alertan que las obras del Puente de la Cordialidad en Barranquilla están retrasadas e incumpliendo el cronograma socializado. Mire, hay una imagen de un dron que muestra el trancón de ayer entre Galapa y Barranquilla, en esa dirección, Galapa-Barranquilla. Impresionante, impresionante. Están demorados con una orejita de puente. Qué horror. Capturan a la reina de la escopolamina en Itagüí. Tenía condena de más de 7 años. Andaba feliz de la vida por la calle con una cédula de su hermana. Oiga, y se siguen dando clavo los palomistas con los abelardistas. Ayer se dijeron de todo en Twitter. Todo comenzó con un... Bueno, yo no sé quién comenzó la pelea, pero Abelardo le dice a Paloma: tú con los de siempre, yo con los nunca. Este mensaje resume la narrativa de Abelardo de presentarse como un outsider y ubica a Paloma Valencia como parte del establecimiento político. Paloma le responde: tienes razón, yo soy la de siempre defendiendo a Colombia. Y a ti te queda muy bien el nunca. Otro trino de Paloma en el cruce. El de las jugarretas eres tú. Criticas a Cepeda por no ir a debate, pero tú tampoco vas. Yo lideré el voto por el no mientras tú votaste sí. Yo hice oposición a Petro mientras tú vivías en Italia. Bueno, se han dicho de todo. Repito, la política está caliente, sobre todo en la derecha. Iván Cepeda, por su parte, cuestiona a muchos periodistas que quieren entrevistarlo. Pero dice: bueno, me quieren entrevistar, pero antes de la entrevista me han dicho de todo, me ridiculizan, me ofenden, en fin. Bueno, doctor Cepeda, aquí somos muy respetuosos con la gente, queremos entrevistarlo y nunca le hemos faltado el respeto ni a usted, ni a don Abelardo, ni a doña Paloma. Y tampoco a ningún candidato, por supuesto. Aquí somos respetuosos y, bueno, que la democracia elija. Y a propósito de la democracia, aquí está hoy la pregunta del día.
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1: Antes de leerles la pregunta del día, le voy a contar por qué nace esta pregunta del día. Hace un par de días hablábamos aquí con el doctor Orlando de la Hoz, candidato, bueno, ya no es candidato, es senador electo del Pacto Histórico, él es de aquí, del Atlántico, hijo de un gran amigo mío, y él dijo aquí en la emisora que están haciendo todos los esfuerzos para que Iván Cepeda gane en primera vuelta. Y ayer leí un artículo en la revista Semana, donde entrevistan a otro gran amigo nuestro, el doctor Rodrigo Lara, hijo de un ex ministro que fue asesinado por el narcotráfico, diciendo que están haciendo todo lo posible para que Abelardo de la Espriella gane en primera vuelta. Teniendo en cuenta esos conceptos, formulamos la pregunta del día, que es la siguiente. ¿Existe la posibilidad de que alguno de los candidatos en contienda gane en primera vuelta? ¿Usted qué opina? Le repito. ¿Existe la posibilidad de que alguno de los candidatos en contienda gane en la primera vuelta? ¿Usted qué opina? Me deja su mensaje en el 322-696-1070 o en la cuenta de X de Jorge Cura 1070. Estaremos atentos a sus comentarios. Bueno, mire, 4 de la mañana, 55 minutos. Vamos rápidamente con las efemérides que envía nuestro compañero Angelillo Benítez. Hoy es 6 de mayo, es el día 126 del año. Faltan 4 días para celebrar el Día de las Madres y 239 días para que termine el 2026. Hoy se celebra el Día Internacional Sin Dietas. Ay, Dios mío, Día de Sin Dietas. Es una fecha recordatoria para crear conciencia sobre el daño físico que corren las personas que se exponen a estrictos regímenes dietéticos que inclusive pueden conducir a la muerte. Asesórese. Vaya de una buena dietista que le puede marcar el camino. Doña Lorena Lamilla, muy buenos días.
3: Muy buenos días, Jorge. Un saludo especial a usted, a todos los oyentes que nos acompañan en este día. El Día Mundial del Asma es una jornada que se celebra anualmente el primer martes de mayo desde 1999 con la finalidad de concientizar sobre la enfermedad del asma y fomentar medidas para su control efectivo a nivel global.
1: Me gusta esta celebración. El primer Día Mundial del Acordeón se celebró el 6 de mayo de 2009 con motivo del aniversario número 180 de la patente del primer acordeón, un día como hoy en 1829 en Viena, Austria, por Cyrillus Dermien.
3: 1840 fallece Francisco de Paula Santander, prócer de la independencia, segundo presidente de Colombia y conocido como el hombre de las leyes. Murió por enfermedad en Bogotá.
1: 1856 en Príbor, Imperio Austriaco y actual República Checa, nace Sigmund Freud, médico neurólogo y libre pensador austriaco, creador del psicoanálisis.
3: 1914, la Escuela Normal Superior La Hacienda conmemora 112 años de su fundación, iniciando labores en 1914 en un local de la carrera 41 entre calles 35 y 36, donde posteriormente y por muchos años funcionó el almacén Ley. Con el transcurrir de los años, un 6 de mayo de 1940, la Normal fue trasladada al sitio exacto donde se encuentra hoy. La actual rectora de la Normal La Hacienda, Inmaculada Solano de Hernández.
1: Bueno, un saludo a Inmaculada, la queremos mucho, una gran mujer, una persona que trabaja por la educación de nuestro departamento desde hace muchísimos años. Y bueno, y a todos los estudiantes, al personal administrativo, al personal docente de la Normal, un saludo afectuoso. 1915 nace Orson Welles, actor y director de cine estadounidense, es considerado uno de los artistas más versátiles del siglo XX en el campo del teatro, la radio y el cine, en los que tuvo excelentes resultados, conocido por su película El Ciudadano Kane. Bueno, nos metemos de lleno en la música. 1939 nace Rubén Darío Salcedo, es un autor, compositor y escritor nacido en Morroa, en Sucre. Se le conoció como el rey del pasebol, en 1997 declarado rey vitalicio del Festival Vallenato. En el año 2009 fue homenajeado por el Ministerio de Cultura de Colombia por su contribución al folclore. Rubén Darío compuso temas como Fiesta en Corraleja, Corazón de Acero, Capullito de Rosa, Ojos Verdes, entre muchos más. Hermosa.

1995, fallece Barbarito Díez Junco. Fue un cantante cubano de música popular romántica en los géneros del danzón y el bolero, poseedor de una voz insólitamente hermosa. Fue conocido también como la voz de oro del danzón y por interpretar canciones como Las perlas de tu boca, Bajo un palmar, La sitiera, Endrina.

Continuamos con nuestro homenaje a mamá con una de las principales canciones dedicadas a ellas, Cariño de Madre, autoría del reconocido cantautor Gustavo Gutiérrez, como un homenaje a su progenitora, doña Teotiste Cabello, y grabada por el cantante Jorge Oñate y Alvarito López en el acordeón.

0: lindo tema, ¿eh? Bueno, ahí está este homenaje que estamos haciendo a mamá. 5:02, vamos enseguida con los titulares de los hechos más destacados de las últimas horas.
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0: El Frente de Guerra Oriental del ELN aplicó un juicio revolucionario a los dos agentes del CTI de la Fiscalía que tiene secuestrado desde el 8 de mayo del año 2025.
3: El ministro de Defensa, Pedro Sánchez, pidió a la guerrilla del ELN liberar sin condiciones a los dos agentes del CTI y a los dos policías que mantiene secuestrados desde mediados del año anterior.
0: La Defensoría del Pueblo rechazó la aplicación de un juicio revolucionario a los dos agentes del CTI y pidió al gobierno atender a las familias de las víctimas.
3: El fiscal Mario Burgos presentó su renuncia irrevocable a la Fiscalía General de la Nación, decisión que marcará su salida oficial el próximo 11 de mayo. Burgos hizo parte del proceso inicial contra el diputado del Atlántico, Nicolás Petro.

0: De manera categórica y enérgica cualquier clase de presiones al elector, incluidas aquellas que se hagan supuestamente a su favor.
1: El registrador nacional del Estado Civil, Hernán Penagos, hizo un llamado para que se garantice la seguridad para las próximas elecciones presidenciales este 31 de mayo, tal como ocurrió en los comicios para escoger a los congresistas el pasado 8 de marzo.
0: El Consejo Nacional Electoral buscará dar garantías a las firmas encuestadoras tras la controversia por nueva normativa electoral.
1: El Gobierno Nacional solicitó al Consejo de Estado revocar la suspensión provisional del traslado de 25 billones de pesos de los fondos privados a Colpensiones.
0: El senador Mauricio Gómez Amín presentó renuncia irrevocable al Congreso y también al Partido Liberal.
1: El alcalde de Barranquilla, Alejandro Char, anunció que se inició la siembra del nuevo césped del Estadio Metropolitano. Dijo que muy pronto el Supermetro estrenará cancha.
0: El gobernador Eduardo Verano exaltó los 40 años de historia de Telecaribe y su impacto en el desarrollo regional.
1: 3.700 subsidios ha entregado el distrito a través del programa Mi Techo Propio, con una inversión que supera los 96 mil millones de pesos.
0: La institución universitaria de Barranquilla, la IUB, habilitó 1.000 cupos para la formación gratuita de jóvenes y adultos en el periodo 2026-2, con inicio de clases el 19 de mayo.
1: La alcaldía de Tubará celebró con éxito el mes del niño bajo el lema Territorio de Juego.
0: Hay viabilidad jurídica para que la alcaldía de Barranquilla tome el manejo del aeropuerto Ernesto Cortizo, afirmó Carlos González Bachi, presidente de la Federación Colombiana de Agentes Logísticos en Comercio Internacional en la ciudad.
1: La Gobernación del Atlántico presentó el proyecto Negocios Más Internacionales dirigido a 50 micro, pequeñas y medianas empresas, el cual tiene por objetivo proyectar al departamento como un hub de comercio internacional.
0: A través de un video, presuntos integrantes de la banda de los Pepe denuncian un plan para asesinar a su jefe Digno Palomino, quien sería trasladado de cárcel por el INPE.
1: Un menor de 17 años, identificado como Sebastián Andrés Centenario Correa, perdió la vida tras ser atacado a disparos en el barrio Mequejo de Barranquilla.
0: Un adolescente de 16 años perdió la vida tras ser víctima de un atentado con arma de fuego en el barrio Villa Esperanza, en el municipio de Malambo.
1: Un hombre fue encontrado sin vida al mediodía en un basurero ubicado en la carrera 24A con calle 76 en el barrio Carlos Meisel de la ciudad.
0: En un momentico, Ricardo Montero nos contará detalle de la identidad del reciclador que fue hallado sin vida allí en el sector de Carlos Meisel. A órdenes de la autoridad competente pasará el responsable del homicidio de Danilo Andrés Ramírez, de 17 años.
1: Tres presuntos integrantes de la banda Los Costeños fueron capturados en Malambo. La policía les incautó 1.400 dosis de droga y cerca de 5 millones de pesos.
0: Mucha atención, vuelve la violencia al municipio de Sabana Grande. Autoridades investigan un nuevo hecho de violencia en esa población, donde un atentado sicarial dejó una persona muerta en el polideportivo del colegio Juan Bosco.
1: Un juez envió a la cárcel a Edixon José Ramos, presunto integrante de la banda Los Pepes, sindicado de incendiar la fachada de un local comercial en el barrio Abajo por el no pago de una extorsión.
0: Ahora son las 5 de la mañana, 7 minutos, 5-7. Sean bienvenidos a la más completa información del día. 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
2: 5 de la mañana, 17 minutos. Mire, por acá nos escribe don Santiago Alba de Juan de Acosta, en el costero, en el acueducto costero. Me dice, nada de agua por acá, por los pueblos del mar hoy. Esperemos el día de mañana a ver si llueve y cae del cielo. Y también nos están diciendo que hay problemas con el servicio de agua en el barrio La Sierrita. Me dice el oyente para informarle que hay un daño de agua potable causado por contratista en la calle 88 con carrera 4A, barrio Santo Domingo, el cual está desde anoche afectando un sector de los barrios Santo Domingo y La Sierrita. Otro oyente dice que en Villa Carolina no ha llegado el agua. Bueno, hay que tener un poquito de paciencia. Eso de pedir paciencia es descarado, pero esa es la situación, es lo que tenemos. Pero creo que en la mayor parte de las viviendas ya la situación se está normalizando. Habría que revisar, y yo sé que nos están escuchando los amigos de comunicaciones de AAA, habría que revisar qué está pasando con el costero, porque por allá por Juan de Acosta nada de agua, según me dicen los oyentes. Lorena, ¿qué más dice la gente linda de Emisor Atlántico?
0: Jorge, nos escriben los habitantes de la carrera 23 con calle 30 en el barrio Ferrocarril en Soledad, reiteran el llamado a la empresa AAA para que retire los escombros y repare el pavimento donde subsanaron una fuga de agua potable en la tubería principal. Desde hace más de 30 días, esta situación afecta la movilidad vehicular y peatonal en el sector. También nos escribe otro oyente, nos dice que hoy se cumple el aniversario del fallecimiento del camarógrafo Julio Rafael Cárdenas Bolaño, quien murió de COVID en el 2021.
2: Bueno, mire, y a propósito de virus, un hombre que viajó en el crucero MV Ondius, el barco en donde se detectó este virus allá en el sur del mundo, en la Patagonia Argentina, ha sido hospitalizado en Zurich, Suiza, tras dar positivo por hantavirus. Ayer estuvimos hablando con el doctor Jesús Tapia sobre este tema. Bueno, mire, nos enfocamos en las noticias, 5 de la mañana, 19 minutos.
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2: Bueno, vuelve la violencia otra vez a Sabana Grande. Mucha atención, autoridades investigan un nuevo hecho de violencia en el municipio de Sabana Grande, donde un atentado sicarial dejó una persona muerta en el polideportivo del colegio Juan Bosco. Amplía la información nuestro compañero Ricardo Montero. Buenos días.
4: Buenos días, Jorge, oyentes. Un atentado sicarial se registró en las últimas horas en el municipio de Sabana Grande, departamento del Atlántico, dejando como saldo una persona fallecida. El hecho ocurrió en el polideportivo del colegio Juan Bosco, donde según versiones preliminares, la víctima fue abordada por sujetos armados que le dispararon en repetidas ocasiones. La persona fallecida fue identificada como Dylan Zapata, quien habría recibido al menos 6 impactos de armas de fuego, falleciendo en el lugar debido a la gravedad de sus heridas. Tras lo ocurrido, unidades de la Policía Nacional llegaron al sitio, acordonaron la zona e iniciaron los actos urgentes, mientras que los funcionarios del CTI realizaron la inspección técnica del cadáver. Cabe resaltar que en una rápida reacción de la policía fue capturado el presunto sicario que participó en este hecho de sangre en el municipio de Sabana Grande. Las autoridades no descartan ninguna hipótesis y se espera un pronunciamiento oficial en las próximas horas. Para Atlántico Noticias, informó Ricardo Montero.
2: Un menor de 17 años, identificado como Sebastián Andrés Centenario Correa, perdió la vida tras ser atacado con disparos en el barrio Mequejo de esta capital.
0: El joven fue gravemente herido en la calle 81D con carrera 27 y trasladado de urgencia al Hospital La Manga, donde posteriormente se confirmó su fallecimiento debido a la gravedad de las heridas.
2: Un adolescente de 16 años perdió la vida tras ser víctima de un atentado con arma de fuego en el barrio Villa Esperanza, en el municipio de Malambo.
0: El hecho de sangre fue perpetrado a las 11:45 de la mañana en la calle 4B con carrera 4 Sur.
2: La policía informó que el adolescente caminaba por la mencionada dirección, momento en que lo interceptaron dos hombres en una bicicleta. La juez novena penal municipal, con control de garantías de Barranquilla, decidió cobijar con medida de aseguramiento en centro carcelario a Edixon José Ramos Ramos, quien sería presunto integrante de los Pepes y estaría detrás del incendio de la fachada de un local comercial del barrio Abajo, con la intención de que el comerciante pagara una cuota extorsiva.
0: La togada acogió los argumentos de la fiscalía sobre que existe inferencia razonable de autoría, es un peligro para la sociedad y para las víctimas, y también hay riesgo de comparecencia del imputado.
2: Las autoridades investigan la veracidad de un video que está circulando en redes sociales, en donde se ve a varios hombres y encapuchados, quienes serían presuntos integrantes de la banda criminal de los Pepes.
0: En el video denuncian un supuesto plan para matar a su jefe Digno Palomino. Además, indican que el INPEC pretende trasladarlo a la cárcel de Girón, Santander.
2: El hombre que habla en el video incluso amenazó a guardianes del INPEC si se prestan para el traslado, que según consideran ayudaría a los miembros de los costeños para ejecutar el plan para matarlo. Ya son las 5 de la mañana, 22 minutos. Las autoridades confirmaron la identidad del reciclador hallado sin vida en el barrio Carlos Meisel en Barranquilla. El caso sigue siendo materia de investigación y mantienen en alerta a la comunidad. Ricardo Montero con los detalles.
4: Jorge, oyentes, confirman la identidad del reciclador hallado sin vida en el barrio Carlos Meisel. Las autoridades lograron identificar al hombre encontrado muerto en el sector de la calle Rumbera. Se trata de Eleider Manuel Niebles Gómez, conocido en la zona como Cebollita, quien se dedicaba al oficio de reciclaje. El cuerpo fue hallado en plena vía pública, generando alarma entre los residentes, quienes dieron aviso oportuno a las autoridades. La víctima era ampliamente reconocida por la comunidad, que hoy lamenta su muerte. Aunque ya fue establecida su identidad, las autoridades continúan sin revelar las causas del fallecimiento. El caso permanece bajo investigación por parte de las unidades judiciales que buscan esclarecer lo ocurrido. Este hecho mantiene la preocupación entre los habitantes del sector, quienes reiteran el llamado a reforzar la seguridad y a garantizar la tranquilidad en la zona. Para Atlántico en Noticias, informó Ricardo Montero.
2: Unidades de la policía lograron la captura en flagrancia de 3 presuntos integrantes del grupo delincuencial organizado Los Costeños en el municipio de Malambo, en el Atlántico.
0: El procedimiento fue desarrollado en un expendio de estupefacientes, el cual está ubicado estratégicamente en un sector enmontado del municipio de Malambo.
2: Comerciantes de Soledad y Malambo denuncian extorsiones de los Pepes. Hombres armados los intimidan con videos. Las autoridades investigan. Vuelvo contigo, Ricardo.
4: Jorge, oyentes, le cuento que en 2 municipios del departamento del Atlántico se respira miedo. Comerciantes de Soledad y Malambo denuncian que están siendo víctimas de extorsión por parte de la banda delincuencial conocida como Los Pepes. A través de videos que circulan por las redes sociales, presuntos integrantes de este grupo armado aparecen intimidando a sus víctimas, exigiéndole altas sumas de dinero a cambio de permitirle trabajar y no atentar contra sus vidas. Según las denuncias, estas acciones estarían siendo dirigidas por alias Niño Julio, junto a otros señalados como alias Comandante Iván, quien presuntamente haría parte de esta estructura criminal que opera bajo las órdenes de alias Gordo 40 con injerencia en el barrio El Ferry en Barranquilla. Una fuente anónima también indicó que algunos de los jóvenes que aparecen en los videos estarían vinculados a un doble homicidio ocurrido en el barrio Los Cedros, donde fueron asesinados una madre y su hijo. Entre tanto, las autoridades confirmaron que ya analizan el material audiovisual para identificar y capturar a los responsables de estas amenazas. Asimismo, se conoció que familiares de algunos de los señalados residirían en el barrio Villa del Rey, en el municipio de Soledad.
2: Ahora son las 5 de la mañana, 25 minutos. El diputado Carlos Rojano está convocando a sectores claves para buscar soluciones a la crisis de inseguridad que se vive en el departamento del Atlántico. Los detalles con Alexander Medina. Buenos días.
5: Muchas gracias. Muy buenos días. Preocupado por la creciente ola de asesinatos y casos de extorsión, el diputado Carlos Rojano convocó de manera pública desde la Asamblea a un espacio en donde se busquen soluciones, se busquen alternativas para combatir la criminalidad, para rediseñar la política de seguridad en el departamento. No solo invitó a los organismos de seguridad, sino también a diferentes estamentos, a la academia, a profesionales, a los comunicadores sociales, para que de manera unida busquen elementos de solución.
6: Yo quiero convocar desde la Asamblea Departamental, con la ayuda de compañeros míos que se le quieran medir a esto, un espacio de diálogo, un espacio de evaluación, de análisis, de propuestas, no para rasgarnos la vestidura, no para golpear ni flagelarnos, no para criticar, sino para buscar un rediseño a través del diálogo constructivo y propositivo de la política de seguridad. Convocar a la academia, a las universidades que tienen personas doctas en el manejo de estos temas, que los he escuchado opinando en emisoras de gran audiencia en la ciudad. Quiero invitar a algunos amigos periodistas.
5: Aseguró el dirigente político que no hemos podido derrotar al crimen y hay muchas falencias en este sentido. Lo que se busca es que se aleje el crimen, que se aleje la muerte de Barranquilla y que los ciudadanos podamos estar en nuestras terrazas sin necesidad de ninguna clase de rejas.
6: Que se aleje la muerte, que no nos joda la muerte, que se aleje de esta ciudad, que se aleje el crimen de esta ciudad, que Barranquilla vuelva a ser una ciudad donde podamos sentarnos en las terrazas sin rejas y convivir. Eso requiere, repito, de una política más de fondo y más integral.
5: Esta es la propuesta, la alternativa que presenta el diputado Carlos Rojano para buscar la tranquilidad de Barranquilla y el resto del departamento. Alexander Medina, Marenco Atlántico, Noticias.
2: Ahora son las 5 de la mañana, 28 minutos, 5:28. Más oyentes reportan problemas con el tema del agua. No llega el agua a Villa Carolina. Escribe un oyente también de Juan Mina. Todavía no ha llegado el servicio de agua a este sector de la ciudad. Daticos para que tomen atenta nota los señores de AAA. 5 de la mañana, 28 minutos, 5:28. Avanza la jornada informativa. 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
2: Ahora son las 5:36, 5:36. 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
2: La pregunta del día dice: ¿existe la posibilidad de que alguno de los candidatos en contienda gane en la primera vuelta? ¿Usted qué opina? A ver qué dice nuestra gente linda.
19: Buenos días, Jorge, y a todos los oyentes. Muchas bendiciones. Bueno, de acuerdo a tu pregunta del día, Jorge, yo vengo de hace 3 semanas haciendo una encuesta aquí en el carro con los usuarios del servicio de taxi. Y yo mismo le he preguntado, y casi de 90, 65 personas me han dicho que no va a haber segunda vuelta, que la primera vuelta la gana el señor Cepeda.
2: Bueno, ahí está el oyente. Escriben, muchos están escribiendo. Me dice, Jorge, de acuerdo a la pregunta del día, si puede ganar Abelardo de la Espriella en primera vuelta, nomás observa dónde va, llena todos los escenarios. Otro oyente dice, Jorge, Cepeda gana en primera vuelta. Otro dice, Dios te bendiga a ti y a tu equipo de trabajo. Mientras siga la pelea entre Paloma y Abelardo, por supuesto que se la están colocando en bandeja de plata a Cepeda, siendo Colombia la perjudicada. No aguantamos más un desgobierno. A ver, un oyente más, por favor.
20: Bueno, buenos días, Jorge. No existe ninguna posibilidad. Va a haber segunda vuelta. Desgraciadamente, el progresismo en Colombia, la gente está ciega, quiere ir al abismo, quiere irse al abismo, y bueno, están antojosos del sueño progresista. Pero sí va a haber segunda vuelta. Lo que sí está claro es que la derecha gana porque gana.
2: Muy bien, señor, gracias. Escribe un oyente por acá respecto a la pregunta del día. Claro que existe la posibilidad de que gane en primera vuelta el candidato del pueblo, que es Iván Cepeda. Un oyente más, por favor.
21: Buenos días a Emisor Atlántico. Mire, de acuerdo a la pregunta, yo creo que no va a haber segunda vuelta. Iván Cepeda, presidente. Sin ninguna controversia hacia las personas, a nuestros colombianos.
2: Muy bien, un oyente más por acá escribe, dice, posibilidad no. Es una realidad, Cepeda presidente en primera vuelta. Bueno, son las opiniones de nuestra gente linda. 5:39, continuamos con la información.
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2: El Consejo Empresarial del Atlántico y Magdalena alertó de las obras en el Puente de la Cordialidad en Barranquilla están retrasadas e incumpliendo el cronograma socializado. De acuerdo con la entidad gremial, la demora en los trabajos ha agravado la crisis en la zona en materia de movilidad. Advierten además que el proyecto de intervención no contaría con los recursos suficientes para intervenir de manera integral las denominadas orejas del puente.
0: Según la información técnica presentada, los trabajos solo cubren hasta el punto 0 más 260, sin incluir la totalidad del tramo crítico que se extiende hasta el 0 más 300. La infraestructura presenta múltiples afectaciones que requieren atención prioritaria en el corto plazo, entre ellas el mantenimiento de la capa asfáltica, la rehabilitación de tramos deteriorados y la atención de daños a lo largo de todo el corredor. Esto evidencia la urgencia de intervenir de manera integral el puente y no únicamente un segmento específico, afirmó el gremio.
2: Hay viabilidad jurídica para que la alcaldía de Barranquilla tome el manejo del aeropuerto Ernesto Cortizo, lo dice un directivo de FITAC. 30 años perdidos, que no se ha hecho nada por el Ernesto Cortizos, advierte el gremio, que es la Federación Colombiana de Agentes Logísticos de Comercio Internacional. Harold Llanes tiene los detalles. Buenos días.
1: Muy buenos días, Carlos González Basso, presidente de la Federación Colombiana de Agentes Logísticos en Comercio Internacional en Barranquilla, reveló que el gremio realizó una consultoría jurídica de la propuesta del Distrito de Barranquilla de asumir el manejo del aeropuerto Ernesto Cortizos y el concepto entregado al gremio es que sí es viable jurídicamente. González Basso señaló que el gremio agradece el anuncio del Gobierno Nacional de una mega reconstrucción del Ernesto Cortizos y de las inversiones que se realizarían, pero se inclinan y apoyan el esquema que propone la Alcaldía de Barranquilla, que ha dado buenos resultados en otras ciudades de Colombia y del mundo.
4: También vemos favorable, y FITAC lo habló y lo revisó jurídicamente con un experto en temas aeronáuticos, la viabilidad que el distrito tome el aeropuerto. Es viable jurídicamente, como se está dando en otros aeropuertos del mundo, por ejemplo, en otras ciudades del mundo. Por ejemplo, en Nueva York, el Port Authority maneja los cinco aeropuertos y maneja también los puertos.
1: En cuanto al movimiento de carga por el Ernesto Cortizo, González reiteró que la disminución en los últimos 30 años ha sido dramática y básicamente obedece a que no dejó hacer la Aerocivil, no dejó hacer el concesionario, no dejó hacer la ANI, pese a que se presentaron iniciativas privadas para una terminal de carga moderna y construcción de más bodegas y no han hecho ni han dejado hacer. Lo que han hecho no es operativo, concluyó el vocero gremial. Este tema y otros relacionados con comercio exterior, logística, transporte intermodal serán abordados en el simposio edición 2026 del sector portuario y aduanero que se realizará este viernes en Con Barranquilla Country. Harold Llanes Ropaín, Atlántico en Noticias.
2: Ahora son las 5 de la mañana, 42 minutos, 5:42, avanza la jornada informativa. 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
2: 5:50, muy temprano los oyentes de Malambo nos reportaron un daño en el servicio de energía, ahí en el sector de la carrera 8 con calle 1. Nos está informando Aire en este momento que el servicio ha sido normalizado exactamente a las 5:41. Normalizado el servicio en Malambo después de la queja que pusieron los oyentes. 5:51, continuamos.
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2: Avanza las obras del Estadio Metropolitano Roberto Meléndez, así lo afirmó el alcalde Alejandro Char al anunciar que tras completar la nivelación de arena e instalar el sistema de riego, comenzaron con la siembra manual y el proceso de fertilización para que la grama tome forma.
0: Muy pronto el Supermetro estrenará cancha. Ya iniciamos la siembra del nuevo césped. Mientras la infraestructura del estadio sigue avanzando a toda máquina, ya estamos transformando la cancha, que también cuenta con sistemas de drenaje que garantizan su rendimiento. Además, en los próximos días integraremos la parte híbrida, dijo.
2: El mandatario indicó que las obras permitirán ampliar el número de asistentes, atraer importantes campeonatos de fútbol internacional, así como conciertos. Escuchemos al burgomaestre.
8: Bueno, muy contento, Juan Carlos, con el inicio de la siembra del nuevo césped, el nuevo metro, el supermetro. No solamente la estructura está avanzando a muy buena velocidad, la ampliación como tal, sino que ya estamos sembrando el nuevo césped del Metropolitano. Debajo de esto hay toda una estructura de drenaje, de riego, de tipo de material para que cuando llueva muy fuerte esto drene muy bien, el jugador no sufra, la cancha no sufra. El metro estrena cancha. Sí se pudo.
2: Bueno, ahí está el alcalde hablando con el ingeniero que está a cargo de las obras. El programa distrital Mi Techo Propio continúa consolidándose como una de las principales apuestas de la alcaldía para facilitar el acceso a vivienda digna. El alcalde destacó que cerca de 3.700 subsidios han sido entregados y actualmente 2.496 familias están en proceso de recibir la llave de su nuevo hogar gracias a una inversión que supera los 96.000 millones de pesos.
0: El mandatario destacó que esta iniciativa permite que más hogares dejen de pagar arriendo y comiencen a invertir en patrimonio propio. Este es el principio de la vida digna. Tener vivienda no es un lujo, es estabilidad para las familias, afirmó al resaltar que los proyectos habitacionales cuentan con zonas comunes, servicios públicos y espacios pensados para mejorar la calidad de vida.
2: Ahora son las 5:53.
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2: Me escriben los amigos conductores de taxi, grandes oyentes de Emisor Atlántico. Me dice un conductor, me han pedido que si puede difundir que están necesitando urgentemente pico y placa en Barranquilla. Está bien que estén arreglando las vías, pero aunque sea mientras se terminan los trabajos, pongan ese pico y placa para particulares, porque están llevando poco para sus gastos en sus hogares. Te agradecemos la difusión. Bueno, sabemos que en esa parte del norte de Barranquilla, por lo de la canalización del arroyo del 85, el asunto está muy complicado. Los taxistas plantean pico y placa para particulares de manera temporal. A esta hora, información política con Rodrigo Meléndez. Buenos días, don Rodrigo.
10: Jorge, muy buenos días para usted. Los saludo con 12 grados de temperatura y una sensación térmica de 7 grados, un frío camaleón en la capital de la República. Pero lo que está caliente es la plenaria del Senado. Mire, el tema ideológico, el tema de polarización de orillas distintas está haciendo agua en el Congreso de la República, exactamente en el Senado, cuando también en la Cámara. Ya se estaba discutiendo un proyecto que tiene que ver con la legislación, la jurisdicción agraria. Es un proyecto de acto legislativo que incluye derechos para los campesinos y que esto ya hace parte y que haga parte de la Constitución. El proyecto ya está en su etapa final. Falta una aprobación en Cámara y una en Senado. Pero se está diciendo que debe aprobarse primero en Cámara y luego en el Senado. Los que están a favor del proyecto dicen que la Cámara no tiene por qué marcarle el paso al Senado. En fin, es una discusión tremenda que hubo allí. También se aprovechó el momento en que el senador Mauricio Gómez renunció a su curul de senador de la República y también renunció al Partido Liberal. Él ha dicho que lo hace por extrema coherencia y en eso coinciden no solamente sus amigos sino sus detractores, porque la verdad es que el Partido Liberal al que pertenece o al que pertenecía hasta ayer, porque renunció el senador Mauricio Gómez, ha sido un partido de centro izquierda, el responsable de las mayores transformaciones sociales en Colombia, y Mauricio Gómez es el jefe de debate de el que es considerado el candidato de la ultraderecha a la presidencia de la República, Abelardo de la Estrella. Así que esa es una coherencia, pues recibió el respaldo de sus amigos, fue un senador juicioso, hay que decirlo, nunca faltó a las sesiones, siempre estuvo allí, trabajó mucho en las comisiones económicas y bueno, se dedica de lleno a la campaña de Abelardo de la Estrella. Después de eso se puso en consideración el tema de la jurisdicción agraria que quedó para de pronto debatirse el día de hoy si es que hay plenaria, porque la plenaria de anoche terminó de manera terrible. Se estaba discutiendo el proyecto del que hablamos el día anterior en nuestro informe, el bono escolar, que consiste en que se financie a los estudiantes de menos recursos para que vayan a estudiar no a la escuela pública, sino a la escuela privada, una especie de pilo paga para la primaria y para el bachillerato. La oposición, en cabeza de la senadora y candidata presidencial, es la autora de este proyecto. El Pacto Histórico y los amigos del gobierno coinciden en que esta es una privatización de la educación y el proyecto estaba a 20 segundos de vencerse. Explicamos, se necesitan 53 senadores en el recinto del Senado para que la votación sea válida. Había 52 y 48 de ellos estaban votando a favor y 4 en contra por falta de un voto. Cuando terminó definitivamente el tiempo, el presidente del Senado, Lidio García, en lugar de pedirle al secretario del Senado que leyera el resultado, lo cual hundiría definitivamente el proyecto, decidió suspender la votación y no es la primera vez que lo hace. Lo ha suspendido 3 veces. No se sabe si hoy se convocará plenaria y qué efectos tendrá esta suspensión de votación cuando se sabía que el proyecto se hundía. Es lo que está presente hoy en el Senado de la República. Repito, no se sabe si habrá citación a plenaria porque los ánimos terminaron muy caldeados. Rodrigo Meléndez, Atlántico en Noticias.
2: Rodrigo, gracias. Mucha protección. Hay que arroparse en Bogotá, mucho frío. 5:59 minutos. 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Ya viene John Romero con los deportes.
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1: 6:02 en un discreto pero peleado partido. Hubo de todo ayer en la primera definición de Champions. El equipo Arsenal va a la final. Dejó por fuera el equipo del Cholo, el Atlético de Madrid, que hizo una muy buena participación en este evento internacional. Y mire lo que nos envía Angelillo. El PSG y el Bayern Múnich, que juegan hoy el partido que todo el mundo quiere ver, llevan una racha de 12 partidos consecutivos sin empatar, demostrando una mentalidad ofensiva y sin especulaciones. A pesar del resultado adverso, en París el Bayern Múnich ha ganado 6 de 6 partidos como local en esta edición de Champions y solo perdió uno de sus últimos 29 partidos en el Allianz Arena. Luis Díaz, nuestro crédito colombiano en el Bayern, anotó 3 goles al PSG en la actual edición, manteniendo una racha encendida de goles en 4 partidos consecutivos. El PSG ha perdido más partidos como visitante contra el Bayern que contra cualquier otro equipo en la Copa de Europa, aunque se llevó la ventaja de la ida. Todos los ojos hoy puestos en el partido Bayern Múnich-PSG. John Romero con Los Deportes, buenos días.
2: Sí, Jorge, ¿cómo le va? Fuerte abrazo, Jorge, para usted. Un muy buenos días también para...

0: Champions, ¿no? Los que ganan avanzan y la dura derrota es la que obviamente deja la amargura, en este caso la del Cholo Simeone. Debate anoche en los programas de radio y televisión española es, ¿debe continuar el Cholo? ¿Debe seguir? Muchos han criticado a Simeone, que no ha ganado absolutamente nada en casi 15 años con el Atlético, otros lo defienden, en fin, ahí está. El Cholo, precisamente, Jorge y oyentes, habló al final del partido, dice que se hizo lo que se pudo, que el Arsenal fue mejor, dio a entender que tiene mejor nómina, más inversión, valoración de su plantilla mucho más que la del Atlético. Aquí está el Cholo, reconociendo la victoria del Arsenal ayer frente al Atlético de Madrid y esta dura derrota. Su futuro aún no se sabe.
1: Bueno, vamos por partes. Yo creo que si quedamos eliminados es que el rival ha hecho méritos para pasar. Empezando porque fue contundente en la situación que tuvo en el primer tiempo y fue merecedor de pasar. Ahora, vos me preguntás, ¿qué siento? Y siento tranquilidad, siento paz, siento que el equipo dio absolutamente todo lo que tiene. El primer partido pudimos haberlo ganado en el segundo tiempo, no fuimos lo contundente que la jugada, las situaciones pedían. Hoy en el segundo tiempo mejoramos muchísimo lo que estábamos haciendo en el primero, que era muy bien defensivamente, pero muy poco ofensivamente. Y en el segundo tiempo evolucionamos en esa parcela también, teniendo situaciones, alguna situación que nos pudo favorecer, que esta vez no nos favoreció. Y llegamos a un lugar donde nadie imaginaba. Y llegamos a un lugar a competir con un equipo que tiene un poderío increíble, que es la realidad. Y nosotros con nuestras armas competimos muy bien. Aceptar el lugar que tenemos y para agradecimiento para nuestra gente.
0: Agradecimiento para la gente. Y aparte de eso, dice el Cholo que llegaron muy lejos con lo que tenía. Es la versión del Cholo. En la prensa de Madrid hablan de su continuidad, si va, si no va, en fin, eso ya es historia. El Arsenal, tremenda campaña, el equipo de Arteta, invicto en la Champions, no ha perdido. Qué campañota este equipo, ¿eh? Que a veces juega bien, a veces juega mal, pero normalmente juega bien el Arsenal y va invicto en esta Champions, nunca ha perdido, solo 3 empates y 11 victorias. Está en la gran finalísima después de 20 años, la última fue en el 2006 frente al Barcelona. Y hoy el plato fuerte, ahí estará nuestro gran Lucho Díaz. El partido del Bayern Múnich frente al Paris Saint-Germain, 2:00 p.m, el árbitro João Pinheiro de Portugal. ¿Cómo va el Bayern con Neuer en el arco? Stanisic, Upamecano, Tan, Davis o Leimer, luego Kimmich, Pavlovic, que son titulares siempre, Musiala y el tridente, ¿no? Olise, Kane y Luchito Díaz, el colombiano, en la formación del Bayern Múnich. El Paris Saint-Germain, el equipo de Luis Enrique con Safonov, Zay Emery, este es el jugador que va a marcar a Lucho, ¿eh? No va, recordemos que está lesionado Hakimi, así que Lucho va por ahí. Vamos a ver, el joven jugador Emery, Zay Emery, va a ser por ahí el encargado de tomar a Lucho, y lo dijo precisamente en la rueda de prensa, que es un reto para él detener a Lucho. Zay Emery es el que va por ese lado. Marquinhos, el ecuatoriano Pacho, Nuno Méndez, Vitinha, Joao Neves, Fabián Ruiz, y el tridente también muy potente, Doué, Dembélé y Cabarastelia. Ese es el tridente. Llamó la atención en la rueda de prensa de Luis Enrique, que fue todo en francés. No habló en español Luis Enrique, habló en francés, pero habló y trajo una frase de Rafa Nadal. Se fue al tenis Luis Enrique. Dice que Nadal, cuando veía a Djokovic, cuando veía a Federer, y cuando lograba enfrentar, él para él era una inspiración enfrentar a los mejores, que eso lo hizo más fuerte, más grande, y precisamente él a su plantilla le dijo eso, ¿no? Que el Bayern es un gran equipo, que eso debe ser una inspiración.

0: ganarle a los grandes, a los mejores. Aquí está Luis Enrique hablando de ese tema, lo hizo todo en francés.
1: Quand j'ai vu ce type de match, je me rappelle des mots que écoutait à Rafa Nadal. Vous connaissez Rafa Nadal, non? Que il a dit que dans un moment de sa carrière, la confrontation entre Federer et Djokovic, ça a été une motivation pour lui. En rapport de voir un adversaire, il voit la capacité à améliorer. Ce que nous voulons, ce que cherche à transmettre à mes...
0: Ahí precisamente se trajo el tenis. Hay que decir que el Paris Saint-Germain, el otro día vimos un documental y tiene un equipo fuerte a nivel de psicólogos deportivos. O sea, le apuesta mucho al tema mental, Luis Enrique. Tiene una oficina potente, robusta, de mucha gente a su alrededor, entre ellos se trajo a, según él, uno de los mejores psicólogos deportivos, trabaja mucho también el tema mental, aparte del tema en campo, ¿no? Luis Enrique, sentarse simplemente, hacerle mucha fuerza, desearle lo mejor a Lucho, siempre vamos a querer lo mejor para Lucho Díaz, que vaya a la final y ojalá que levante la orejona. Lucho Díaz, lo mejor para él en este partidazo, sin lugar a dudas. Veo a un Bayern Múnich con todo, no tiene otra, va a tirar toda la carne en el asador para ir a buscar un gol rapidísimo, nivelar la serie y luego pasar por encima al Paris Saint-Germain. Ayer en la Copa Libertadores ganó el Palmeiras del grupo de Junior 2-0 al Sporting Cristal y Palmeiras comenzó pues ya en solitario a liderar. Recordemos que Junior juega el jueves en Cartagena frente a Cerro Porteño, partido 9 de la noche, ¿eh? Tremendo horario, 9 de la noche, ahí estaremos como siempre con Emisor Atlántico. Hoy en la Libertadores, Santa Fe Corinthians, de los equipos colombianos, a las 7:30 Santa Fe Corinthians, luego también Tolima estará enfrentando al Nacional de Uruguay, 9 de la noche. Y en la Sudamericana también jugará otro equipo colombiano, el América de Cali estará jugando hoy frente a Alianza Atlético de visitante. Comienza el Giro de Italia. Tendremos, como siempre, por Emisor Atlántico, el Giro de Italia. Esos espectaculares paisajes italianos y las grandes carreras. Estaremos con Juan Carlos Rodelo, con la televisión italiana, la televisión europea, con el Giro en vivo y en directo. Mire, comienza el día viernes en... estará comenzando el Giro precisamente con tres colombianos en Bulgaria. Las tres primeras etapas son en Bulgaria del Giro de Italia. Y los colombianos que estarán en esta edición 109 del Giro: Egan Bernal de Ineos, Santiago Buitrago del Bahrein Victorios y Einer Rubio de Movistar. El Giro de Italia comienza el día viernes, va del 8 al 31 de mayo con la finalísima en Roma. Ahí terminará. Lo mejor también para los ciclistas colombianos, apenas tres, y estaremos como siempre con Emisor Atlántico en vivo y en directo con el Giro de Italia. Hoy Copa Colombia, hay un partido, Patriotas Boyacá Chicó. También comienza el tema de la Copa Colombia. Rematamos con Grandes Ligas, mucha atención, victoria de los Yankees, imparable los Yankees de Nueva York, derrotaron 7-4 a Texas. Derrota para Shohei Ohtani, lanzó bien, pero le conectaron dos cuadrangulares y los Astros le ganaron a Ohtani 2-1 a los Dodgers con esta segunda derrota de Shohei Ohtani como lanzador. Y en la NBA, los resultados, los Thunder de Oklahoma 108, Lakers 90. La serie 1-0 en el oeste, y en el este los Pistons de Detroit 111, los Cavaliers de Cleveland 101 en la conferencia del este. Estamos ya en las semis de la NBA. Jorge, hasta aquí este resumen. Más adelante estaremos hablando más de Lucho, más del Bayern y del partidazo de esta tarde, Jorge.
2: Sí, señor. Con mucho gusto vamos a estar atentos a la información. Mire, acaba de salir, bueno, creo que este es el mismo que dieron anoche. A ver, dice Triple A informa para los oyentes que están escribiendo, llamando, que el sistema de acueducto continúa normalizándose de manera gradual en Barranquilla y municipios costeros luego de la culminación de los trabajos programados realizados este martes. Durante la madrugada y la mañana de este miércoles 6 de mayo continuará el proceso de recuperación del servicio, especialmente en los sectores más afectados del sistema, entre ellos municipios costeros, el corregimiento Eduardo Santos, La Playa y zonas aledañas y algunas zonas del norte de la ciudad, donde la normalización se reflejará de manera progresiva. Nuestro equipo técnico mantiene monitoreo permanente sobre la operación para acompañar la estabilización total del sistema, dice la AAA. 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
1: Seis de la mañana, 19 minutos, 6:19, resumen de noticias para quienes están llegando a esta hora a la sintonía de la doble frecuencia, emisora Atlántico La Reina. Nos siguen en zonacero.com, jorgecura.com, estamos conectados con CTV Barranquilla y Canal 9 que cubre los municipios del Atlántico. La guerrilla del ELN aseguró que estaría dispuesta a realizar un canje humanitario para buscar la liberación de dos funcionarios del CTI y dos miembros de la policía secuestrados desde mediados del año pasado.
5: Sin embargo, según un video difundido por el Frente de Guerra Oriental, los secuestrados fueron sometidos a un juicio interno en el que decidieron no imponerles una pena de muerte, sino mantenerlos en lo que denominan prisión revolucionaria.
1: El ministro de Defensa, Pedro Sánchez, pidió al ELN liberar sin condiciones a los dos agentes del CTI y a los dos policías que mantiene secuestrados desde mediados del año anterior.
5: Advirtió que esta guerrilla no puede suplantar a las autoridades judiciales, pues sería una amenaza contra los colombianos.
1: El expresidente Álvaro Uribe aseguró que grupos armados estarían presionando el voto a favor de Iván Cepeda en reuniones realizadas en Tumaco y Putumayo.
5: El exmandatario insistió en que estas situaciones comprometen la transparencia electoral en zonas con alta presencia de grupos ilegales.
1: Entre tanto, el candidato presidencial Iván Cepeda aseguró que condena de manera categórica y enérgica cualquier clase de presiones al elector, incluidas aquellas que se hagan supuestamente a su favor.
5: Indicó que en los últimos días ha recibido información proveniente de organizaciones sociales, autoridades locales y la Defensoría del Pueblo de presiones ejercidas por grupos armados sobre el electorado en algunos territorios del país, orientadas a incidir en el sentido del voto a favor o en contra de las candidaturas presidenciales.
1: Mucha atención, un nuevo hecho de violencia se registró anoche en el municipio de Sabana Grande. Un atentado sicarial dejó una persona muerta en el polideportivo del colegio Juan en Bosco, como lo contamos esta mañana. Las autoridades confirmaron en las últimas horas que el agresor fue capturado, según se informó. Y mucha atención, en el barrio La Esmeralda, un intercambio de disparos deja un muerto y un capturado y un herido. En hechos presentados la noche de este martes, amplía detalles Ricardo Montero.
6: Hola Jorge, oyentes. Un hecho de violencia se registró en la noche de este martes en la ciudad de Barranquilla. En el barrio La Esmeralda fue asesinado con arma de fuego por Gemario Pico Álvarez, de 43 años, quien resultó herido en medio de un intercambio de disparos entre dos personas. La víctima fue trasladada al Paso La Manga, donde falleció debido a la gravedad de las lesiones. Los hechos ocurrieron hacia las 8:55 de la noche en la calle 73F con la carrera 13. En medio de la reacción de la policía, fue capturado Kevin José Méndez Gómez, de 24 años, a quien se le incautó un arma de fuego tipo revólver. Asimismo, en estos hechos resultó lesionado Fabián Andrés Salazar Martínez, conocido con el alias del Limbe o el Tuerto, quien presuntamente sería el responsable de haber impactado al hoyo occiso. Se pudo establecer que la víctima registraba 3 anotaciones judiciales por hurto, daño en bien ajeno y violencia intrafamiliar. Las autoridades mantienen operativos en la zona mientras que el CTI avanza en la investigación para esclarecer completamente estos hechos y determinar las responsabilidades. Para Atlántico en Noticias, informó Ricardo Montero.
1: Los jóvenes siguen muriendo bajo las balas asesinas en nuestro departamento. Un menor de 17 años, identificado como Sebastián Andrés Centenario Correa, perdió la vida tras ser atacado a disparos en el barrio Me Quejo de esta capital.
5: El joven fue gravemente herido en la calle 81D con carrera 27 y trasladado de urgencia al Hospital La Manga, donde posteriormente se confirmó su fallecimiento debido a la gravedad de las heridas.
1: Bueno, y otro caso. Un adolescente de 16 años perdió la vida tras ser víctima de un atentado con arma de fuego en el barrio Villa Esperanza, en el municipio de Malambo.
5: La policía informó que el adolescente caminaba por una calle del sector, momento en que lo interceptaron dos hombres en una bicicleta.
1: Bueno, mire, y me acaban de pasar esta información. La policía reaccionó en Sabana Grande y ha capturado a dos menores que estarían involucrados en el homicidio registrado anoche en Sabana Grande. Uno de ellos responde al nombre. A ver, hay que resaltar que la reacción de los uniformados de la estación de policía logró dos capturas y dos aprehensiones de los sujetos inmersos en el sicariato, la incautación de dos armas de fuego y dos motocicletas. Camilo Andrés Castro Pérez y Kelvin Jesús Reverol Moreno, alias Kelvin o el menor, un jovencito de 17 años, Jesús Manuel Díaz González y Raúl Elías Ramírez Sánchez, todos menores de edad. Repito, dos menores de edad involucrados en el homicidio registrado la noche anterior en el municipio de Sabana Grande. Ahora son las 6 de la mañana, 25 minutos, 6:25, avanza la jornada informativa. 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Ya volvemos, 6 de la mañana, 26 minutos, 6:26 minutos.
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1: 6:32, mucha atención, una noticia política que se está concretando. Luis Gilberto Murillo va a renunciar hoy a su candidatura y se unirá a la de Iván Cepeda. El ex canciller no va más como candidato presidencial. En las últimas horas tomó la decisión de renunciar a su aspiración para unirse a la campaña del senador Iván Cepeda, quien aparece de primero en las encuestas que se han divulgado en las últimas horas. 6:33, continuamos.
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1: En el barrio José Antonio Galán de Barranquilla, la comunidad está muy preocupada por los constantes ataques a disparos a las tiendas, todo por la extorsión. Heider Gómez nos amplía la información.
2: Hola Jorge, buenos días. Vuelve y juega. Y en el barrio José Antonio Galán de Barranquilla, a una tienda la atacan a disparos porque el propietario se niega a pagar una extorsión. Y a pesar de que los responsables del hecho fueron capturados, lo acontecido le deja una reflexión a un líder social de este vecindario.
3: En los últimos meses, en los últimos días, el barrio Galán está siendo víctima de ese flagelo que se encuentra en la ciudad de Barranquilla. Y estos bandidos, estos criminales están haciendo de las suyas, están tomando a estos establecimientos como el pan de cada día en este sector, no salen de ese sector.
2: La comunidad ya no quiere seguir pasando por esta clase de hechos. La preocupación crece cada vez más.
3: Nos sentimos preocupados al salir a comprar, a salir a hacer un mandado. Tenemos que caminar con cuidado porque no sabemos en cualquier momento, pues un criminal que no le da miedo cometer un delito.
2: El líder social, que prefirió ocultar su identidad por seguridad, le exige a la policía a que tome medidas de manera inmediata.
3: El llamado es para las autoridades competentes para que tomen medidas y hagan campañas preventivas con los tenderos, con los dueños de los establecimientos comerciales, para que esto disminuya lo antes posible en nuestra ciudad y en nuestra localidad suroriente, que ya
2: cabe recordar que el pasado ataque a disparos a una tienda del barrio José Antonio Galán Sur de Barranquilla fue el 8 de marzo. Estaremos atentos a la reacción de las autoridades. Soy Eider Gómez, Atlántico en Noticias, con la gente linda.
1: 6:35, vamos a ampliar la información relacionada con el crimen en el municipio de Sabana Grande enseguida.
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1: Bueno, mucha atención. Había estado relativamente tranquila la población de Sabana Grande, pero la tranquilidad se interrumpió la noche anterior. Las autoridades están investigando un nuevo hecho de violencia en ese municipio de la banda oriental del Atlántico, donde un atentado sicarial dejó una persona muerta allí en el polideportivo del Colegio Juan Bosco. Pero mire, para destacar lo siguiente, ahorita leíamos las noticias sobre los crímenes en Barranquilla y Malambo, ambos perpetrados contra jóvenes menores de edad. Y en este caso de Sabana Grande, algo muy particular, hay 2 capturas, 2 aprehensiones, hay un formalismo técnico allí que están implementando las autoridades. Todos los capturados son menores de edad. Ya capturaron a 4, Camilo Andrés Castro Pérez, Kelvin Jesús Roverol Moreno, alias Kelvin o el menor, este muchacho tiene apenas 17 años, también ha sido capturado José Manuel Díaz González y Raúl Elías Ramírez Sánchez, este último tiene 16 años. 2 menores de edad aprehendidos en el homicidio que se acaba de registrar en Sabana Grande. Y Emisor Atlántico, La Reina y Zona0.com han podido conocer que el hecho lo habría ordenado alias el negro Over, cabecilla del grupo delincuencial Los Costeños, quien habría pagado por esta acción delincuencial de anoche en Sabana Grande la suma de 50 millones de pesos. A esta hora, para ampliar un poco la información, Saludamos al señor secretario del Interior de la Gobernación del Atlántico, el doctor José Antonio Luque. Doctor José Antonio, muy importante la acción de las autoridades para capturar a los presuntos responsables. Buenos días.
4: Buenos días, Jorge. Muchas gracias por la oportunidad. Y sí, efectivamente, se viene destacando unas actividades de prevención y de contención del homicidio en nuestros municipios aledaños al área metropolitana, en los que a través de un incremento de más de 40 unidades de policía en cada uno de estos municipios y la coordinación...
1: A ver.
4: Doctor, de justicia y sí, seguridad.
1: Doctor José Antonio, ubíquese un poquito mejor porque se nos está cortando la comunicación y queremos escucharlo perfectamente. Continúe.
4: Sí, te comentaba que precisamente a través de unas mesas de trabajo que venimos realizando con las autoridades y los operadores de justicia y seguridad, se implementaron unas estrategias de contención del homicidio a través de la implementación de más de 40 efectivos de policía y el acompañamiento de nuestro ejército en los municipios de Baranoa, Polo Nuevo, Sabana Grande y Sabana Larga. Esto, Jorge, es lo que ha hecho que las capturas sean de forma inmediata y la prevención en homicidio. Las capturas que se han empezado a tener a través de allanamientos, que aquí también es importante resaltar el trabajo de la Fiscalía de la Nación, quien destacó un fiscal para nuestras burbujas operativas, y con esto tenemos allanamientos de forma inmediata a través de la información que conseguimos por nuestra comunidad. Aquí el llamado es a la comunidad a seguir informando, porque el trabajo de seguridad es de todo, Jorge, y con esa información y el rápido actuar tanto de la policía, ejército y el acompañamiento de la Fiscalía General de la Nación, estamos realizando unas capturas tan importantes que hemos bajado de 3 homicidios semanales, que llevábamos un pico muy alto, a 2 homicidios a la semana. Este homicidio de Sabana Grande ocurrido el día de ayer efectivamente vuelve a recalcar el dinamismo del homicidio a través de nuestras cárceles, y es donde tenemos que nuevamente hacer un llamado al INPEC a trabajar articuladamente con el Departamento del Atlántico, con el fin de evitar las comunicaciones internas entre los reclusos y las personas que en nuestros territorios pues generan los homicidios que estamos viendo, como el día de hoy, donde efectivamente los involucrados en el atentado son menores de edad.
1: Sí, óigame, doctor José Antonio, Emisor Atlántico y Zona Cero han recibido una información muy confiable en el sentido de que detrás de este crimen en Sabana Grande estaría alias El Negro Over, cabecilla de los costeños, que habría entregado una suma cercana a los 50 millones de pesos por esta acción criminal. ¿Qué información manejan las autoridades?
4: Bueno, Jorge, todo eso es reciente y está en proceso de investigación, pero nuevamente te digo que el tema del dinamismo del homicidio desde las cárceles existe, es una realidad, y eso tiene comprometido más del 80% de los homicidios que suceden fuera del área metropolitana.
1: Bueno, ahí está la información que nos da el doctor José Antonio Luque, muy atento a lo que ha ocurrido la noche anterior en el municipio de Sabana Grande, con las capturas de jovencitos que son utilizados por las organizaciones criminales para cometer estos actos. Reitero, son 2 individuos: Camilo Andrés Castro Pérez, Kelvin Jesús Roverol o Reverol Moreno, alias Kelvin o el menor, 17 años. Otro muchacho de apenas 16 años también fue capturado, responde al nombre de Raúl Elías Ramírez Sánchez, y otro también menor de edad, Jesús Manuel Díaz González. Tendremos ampliación de la noticia. 6:42. 6:42. Avanza la jornada informativa. 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Ya volvemos.
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1: Ahora son las 6:49, 6:49. Mire, ya voy con el invitado. Es que un amigo chileno me manda un video donde aparece Silvestre Dangond en uno de sus shows en Chile. Y hay una joven muy bonita en la parte baja de la tarima y él se acerca y le da no uno, sino dos besos en la boca. Entonces el amigo me dice, ¿qué pasó ahí? No, yo no tengo idea, no sé. Le estoy consultando a los amigos que manejan el tema vallenato. ¿Se tratará de su nuevo amor? Me escribe el amigo chileno. Bueno, no lo sé, pero ahí está el video. Ahí está el video de Silvestre, que le fue muy bien en sus presentaciones en Santiago y en Viña del Mar. 6:50, 6:50, continuamos.
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1: Bueno, volvemos a hablar de un tema que es repetitivo, pero necesario. El Aeropuerto Internacional Ernesto Cortizos. Ayer, en un evento muy importante que se está desarrollando en Barranquilla de la Federación Colombiana de Agentes Logísticos en Comercio Internacional, el doctor Carlos González insistió en que llevamos, y coincido con él plenamente, 30 años perdidos en que no se ha hecho nada por el aeropuerto Ernesto Cortizos. Y ojo, ojo, aquí públicos y privados, aquí no se salva nadie. Y eso hay que decirlo sin pelos en la lengua. Aquí los privados de Barranquilla se llenaron los bolsillos con el aeropuerto, se lo robaron y esa es la realidad. Se volvieron millonarios y ahí andan paseando orondos en las calles de Barranquilla y nuestro aeropuerto totalmente destruido. Bueno, ¿qué piensa una entidad tan importante como la Federación Colombiana de Agentes Logísticos sobre lo que puede pasar con el aeropuerto ante la solicitud de la alcaldía para que tome el manejo de nuestro terminal, como ocurre, por ejemplo, en Pereira, que lo hemos puesto de ejemplo durante muchas ocasiones? Doctor González, muy buenos días.
3: Muy buenos días, Jorge. Un especial saludo para ti y para toda tu mesa de trabajo. FITAC, el principal gremio que tiene 89 años, ha venido trabajando por el aeropuerto Ernesto Cortizos. Y ya de por sí hablemos de las primeras buenas noticias. Hace unos 8 años construimos con el gobernador del momento una vía de 1.430 metros para la futura terminal de carga. Nosotros en este momento muy alegres que estén levantando la mano el distrito, indicando que quiere hacer unas inversiones importantes. Por otra parte, el gobierno nacional también lo ha dicho. Quiere decir que buenos vientos y vuelos se vienen para nuestra ciudad. El punto importante aquí, Jorge, tiene que ver con la eficiencia operativa que se ha convertido en la línea divisoria que determina quién lidera y quién se queda atrás en la carga aérea. Son 30 años que... lamentablemente no han hecho nada por el tema de carga y tampoco han dejado hacer. O sea, no nos han permitido los que hemos estado allí en la zona de carga construir, modificar y demás. Entonces eso nos ha tenido sumido en un retroceso, un atraso. Y lo más grave es que la proyección que hizo el concesionario anterior fue encaminada a un belly cargo o solamente manejar carga en las barrigas de los aviones y no el tema freighter o cargueros, como se manejó el aeropuerto Barranquilla en la década de los 90 e impulsó a toda nuestra industria y comercio.
1: Sí, ahora, ¿Qué proyección tendría un aeropuerto manejado directamente por las autoridades distritales? Porque también sale a la palestra un tema de que el aeropuerto debería ser metropolitano, o sea, manejado por las tres alcaldías que de alguna manera tienen injerencia en el aeropuerto, o sea, Barranquilla, Soledad, Malambo, de la misma manera como opera la terminal de transportes de Barranquilla.
3: Son ejemplos y casos de éxito muy buenos. Yo tuve la oportunidad, Jorge, de estudiar en la década de los 90 en Estados Unidos, en Nueva York. Y en ese momento el Port Authority de Nueva York y Nueva Jersey, que pertenecía pues a los locales, manejaba las terminales aéreas de Newark, La Guardia, Kennedy y otros. Eran más de cuatro aeropuertos y también las terminales portuarias. Entonces no es descabellado lo que mencionas. No voy a hablar de un tema aquí país, pero a nivel internacional es algo que funciona perfectamente.
1: Sí, oiga, doctor González, no solo tenemos problemas con el aeropuerto, sino también con las vías. Mire, los empresarios del Atlántico y del Magdalena, una entidad gremial que es el Consejo de Empresas del Atlántico y el Magdalena, está alertando que las obras en el Puente de la Cordialidad en Barranquilla están retrasadas e incumpliendo el cronograma socializado. Ustedes que manejan movimiento de carga, ¿cómo ven esos trancones que a diario se registran allí entre Galapa, que tiene una zona industrial muy importante, y el municipio de Barranquilla?
3: Bueno, es una afectación fuerte. También hay que destacar que con la alcaldía y la gobernación tuvimos unos grandes avances. Y te acuerdas, se logró ampliar la circunvalar desde lo que es la carrera 38 hasta la Cordialidad de una parte. Ahí también se necesitan puentes peatonales, que lo hemos mencionado en varias ocasiones, aquí contigo, Jorge, al aire. Y este puente hay que ampliarlo, porque es un lo que es Galapa, es un nodo logístico importante donde se están instalando megaempresas que generan empleos. Y si ese puente no permite la conectividad, la circulación de camiones, vehículos, son demoras, son atrasos para las mercancías que se importan y exportan. Eso pega inmediatamente al costo del producto importado o exportado.
1: Sí, mire, hay una declaración que ha hecho en las últimas horas el señor José Curbelo, quien es el jefe de la Oficina de Asuntos Portuarios de Barranquilla, y dice algo así como que, mire, hace 3 años, y eso hay que decirlo, con este gobierno, el puerto de Barranquilla ha estado en óptimas condiciones, con un dragado permanente, con más de 10 metros de calado. Y él hace la comparación que el aeropuerto también debería manejarse de esa manera, con un gobierno nacional dándole la mano al distrito para manejar el aeropuerto. Creo que esa es la dirección correcta de lo que se debería hacer en el Cortizo como ya última opción.
3: Sí, completamente de acuerdo, Jorge. Y vuelvo y menciono el tema de la eficiencia operativa. Tuvimos una reunión con la Agencia Nacional de Infraestructura, con ALAICO, con Aerocivil. Hay una bodega que el concesionario anterior construyó enfocada a carga en las bodegas de los aviones de pasajeros, algo que dista mucho de nosotros, que queremos que sea una bodega, una terminal de carga de freighter. ¿Qué sucede? Una bodega que queda muy lejos. La eficiencia operativa por llevar la carga a más de 800 metros de distancia va a hacer que esta bodega distante para las aeronaves rompe el principio fundamental al introducir traslados innecesarios, aumentar los tiempos en tierra y evitar la eficiencia, pues marca la diferencia en competir y quedar rezagado. Jorge, en la década de los 90, los aviones de C-8 cargaban 30 toneladas, hoy vienen con 60 toneladas, 70 toneladas aproximadamente. Entonces son aviones más grandes que necesitan una operación mucho más dinámica. Nosotros como FITAC aplaudimos que el distrito tenga esta iniciativa. Nosotros lo que queremos es que nos escuchen, que entiendan que ya FITAC tiene más de 20 años trabajando porque tengamos una terminal de carga aérea. Lo más difícil se logró, que era la vía, que era una zona que era una servidumbre, que era la Bianca, se logró pavimentar cuando estaba el gobernador Segebre. Y bueno, acá es importante citar, y esto lo voy a mencionar en detalle en el simposio este viernes con Barranquilla Country, que sí, hay un detrimento patrimonial para nosotros, Jorge. Tengo unas cifras, unas estadísticas desgarradoras por la cantidad de toneladas que han caído. Por ejemplo, la carga movilizada en avión de carguero nacional cayó de 1.152 toneladas a 972 toneladas, una reducción del 16% de un año al otro. O sea, estamos en una caída sistemática y completamente peligrosa que pudiese llegar a desaparecer la carga de Barranquilla y todo se maneje por Bogotá o por vía aérea. Esto le resta de competitividad a la industria local y regional.
1: Sí. Doctor González, vamos a estar muy atentos a este 19º simposio 2026 del sector portuario y aduanero que se realizará este viernes en Com Barranquilla Country. Estaremos cubriendo toda esa información. Muchas gracias por su tiempo. Falta un minuto para las 7 de la mañana. Ya volvemos con más invitados. En un momentico nada más. 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Ya volvemos.
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4: 7:08. Mire, volvemos con el tema del agua. Después del parón que tuvo el acueducto el día anterior, nos están reportando que no llega el agua todavía al municipio de Usiacurí. Me dice que desde el lunes a las 3 de la mañana están sin el servicio. En Villa Carolina tampoco ha llegado el servicio y en los barrios, en el barrio Santo Domingo de Guzmán tampoco. A ver si los amigos de comunicaciones de AAA revisan un poquito la operación y esos tres puntos, a ver si se hace una indagación sobre el tema. 7:08.
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4: Bueno, mire, tenemos un invitado para hablar de la pregunta del día que es la siguiente. Dice, ¿existe la posibilidad de que alguno de los candidatos en contienda gane en la primera vuelta? ¿Usted qué opina? Repito la pregunta. ¿Existe la posibilidad de que alguno de los candidatos en contienda gane en la primera vuelta? Bueno, los oyentes ya hablaron esta mañana, lo van a seguir haciendo. Ahora vamos con los invitados.
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4: Esta mañana les comenté que me llamó la atención que el lunes, cuando salió el domingo la encuesta del Centro Nacional de Consultoría, aquí tuvimos dirigentes políticos de centro, derecha, izquierda, hablando de la encuesta del Centro Nacional de Consultoría, y me llamó la atención una declaración que dio el doctor Orlando de la Hoz, un senador del Pacto Histórico, un senador electo, y dijo, Iván Cepeda gana en primera vuelta.

0: Ayer, leyendo los diferentes medios de comunicación, veo en la revista Semana una entrevista que le hacen al doctor Rodrigo Lara, quien está muy vinculado a la campaña del doctor Abelardo de la Espriella. Dice: Abelardo en este momento puede ganar en primera vuelta. Ante eso, hemos hecho la pregunta del día, que creo que está bastante, bastante concurrida por parte de los oyentes, de nuestra gente linda. Doctor Rodrigo, ¿cuál es su teoría? ¿Por qué piensa usted que Abelardo de la Espriella podría ganar en primera vuelta? Buenos días. A ver qué pasó.
1: Días, un saludo
0: Bueno,
1: especial
0: vamos.
1: para usted, para
0: Ahí
1: todo
0: está.
1: su equipo
0: Sí, se.
1: y para todos los oyentes, a todo el Departamento del Atlántico y la Costa Caribe. Mire, yo lo que observo, Jorge, detrás de y como base de la campaña de Abelardo es una bola de nieve. Es decir, es un fervor, es un arraigo popular muy fuerte. Y las bolas de nieve van creciendo de manera muy veloz en la medida en que van avanzando, van acumulando más nieve y se vuelve un fenómeno absolutamente impredecible. Yo lo que observo es mucho crecimiento y mucha fuerza en este momento. En segundo lugar, observo que efectivamente Iván Cepeda, que es el contendor principal del candidato Abelardo de la Espriella, pues según las encuestas serias, está, digámoslo así, estancado entre un 36 y un 40%. Las mediciones internas de la campaña Abelardo de la Espriella muestran que Abelardo, a fecha de ayer, estaba a apenas 4 puntos porcentuales de Iván Cepeda para empatarlo. En el momento en que Abelardo, que empate a Cepeda, que para nosotros es algo inminente, es cuestión de 5, 6, 7 días en las mediciones internas, se abre la puerta, se abre una autopista, de alguna manera impredecible, pero se abre la autopista para que se pueda rematar esta primera vuelta en estos 25 días, ganando la presidencia de la República en la primera vuelta. ¿Por qué, Jorge? Pues básicamente porque crece la bola de nieve, empieza a avanzar mucho más rápido, a sumar mucho más gente y se desploma la candidatura, el alter ego de alguna manera dentro del centro, centro derecha, que es la candidatura de Paloma, se empieza a desplomar estrepitosamente cuando la gente abandona ese barco y se suba básicamente en el único vehículo, en el único barco, en la única campaña capaz de derrotar al gobierno, de derrotar a su proceso constituyente, que es un cambio de régimen, cambio de nuestro régimen democrático hacia otro desconocido, que claramente no lo será, y a los actores extorsionistas y delincuenciales de la paz total que necesitan al nuevo, a Iván Cepeda, que necesitan que continúe este gobierno para poder seguir delinquiendo impunemente, que eso es la paz total.
0: Sí.
1: Para derrotar a todo ese fenómeno, está Abelardo, la gente lo sabe, la gente ya lo entendió, ya se dio cuenta que con el vehículo de Paloma Valencia no lo van a lograr. Entonces, una vez se logra este empate, yo sí veo un traslado masivo de votantes que hoy acompañan el proyecto de Paloma por verlo inviable, se van a ir hacia donde Abelardo y se abre la puerta para ganar en primera vuelta.
0: Sí, óigame, doctor Rodrigo. Con todo respeto, pero me llamó la atención una opinión suya en esta respuesta. Dice, las encuestas serias. Yo me imagino que eso de encuestas serias, cada bando la tomará de acuerdo a cómo le vaya a su candidato. O sea, yo pensaría que todas las encuestas son serias y que la gran encuesta será el 31 de mayo, ¿no?
1: Pues no, Jorge, yo no comparto ese punto de vista. Muy respetuosamente te digo por qué. Aquí ha habido, digámoslo así, dos bloques de encuestadoras. Están las encuestadoras nacionales, las de siempre. Estamos hablando de Centro Nacional de Consultoría, estamos hablando de Guarumo, estamos hablando de Inbamer, y están las dos encuestadoras internacionales, GAD3 y Atlas Intel. GAD3 y Atlas Intel, pues, prestan un servicio en Colombia, pero digamos que su actividad económica no depende de grupos económicos o de grupos de interés locales que juegan en la política nacional. Yo, en cambio, veo que para Inbamer, Guarumo y CNC, pues sus dueños tienen intereses económicos ligados a actores que sí tienen intereses políticos en Colombia. y digámoslo de manera muy cruda y muy cierta. GAD3 es la encuestadora que básicamente desplomó a Paloma. Es la encuestadora internacional española prestigiosa que opera en diferentes países de Europa, es decir, en unos mercados que exigen calidad, en unos mercados que exigen rigor y que no permiten jugarretas políticas por parte de encuestadoras. Y pues Atlas Intel, pues una encuestadora que contrata la cadena Bloomberg, que es la encuestadora que contrata el grupo Eurasia Group, es la que contratan para medir las elecciones presidenciales en Estados Unidos. Es decir, son gente supremamente seria. Y esas dos encuestadoras internacionales le otorgan a Abelardo de la Espriella una ventaja muy considerable sobre Paloma. El Atlas, el tracking de Atlas Intel, que es uno de los más prestigiosos del mundo, le da ya 12 puntos por encima a Abelardo sobre Paloma. La encuestadora de GAD puso a Abelardo con 21 puntos y a Paloma con 13. En cambio, extrañamente, las encuestadoras nacionales, Víctor Guarumo, que es del doctor Víctor Muñoz, que según el mundillo político está muy cerca de la campaña de Paloma, hace un esfuerzo casi que por acercar a Paloma a 3 puntos de Abelardo y no entendemos de dónde salen esas mediciones. Inbamer, que es muy cercano a un grupo económico al cual Abelardo no le ha recibido un centavo y no ha querido sentarse con ellos, también acerca extrañamente a 2, 3 puntos a Paloma de Abelardo. Y es la que infla Cepeda a 45 puntos de intención de voto, cuando ninguna encuesta le da 45% de intención de voto a Iván Cepeda. Entonces, hay unos comportamientos que para nosotros son extraños en esas encuestadoras y por eso nos referimos a las dos internacionales, digamos a las dos que son neutrales en Colombia porque no tienen intereses económicos locales, que tienen un prestigio global que defender, que son GAD3 y Atlas Intel, y las dos son las que ponen a Abelardo muy cerca ya, particularmente Atlas, de empatar a Cepeda, y yo sé que una vez lo empate, se abre la posibilidad, y insisto bien en el término, se abre la posibilidad, porque ya se cuenta con todos los elementos para poder muy eventualmente ganar en esa primera vuelta. O sea, se dan los elementos para hacerlo. Y yo veo el
0: Muy
1: fervor
0: bien.
1: popular, yo veo el arraigo popular y veo la gente con ganas de detener ese proyecto constituyente al gobierno, a su candidato, al cambio de régimen y a los actores criminales de la paz total que tanto interés tienen en preservar básicamente esos privilegios indebidos de la paz total, para seguir
0: Bueno, muy
1: extorsionando,
0: bien.
1: seguir amenazando y seguir delinquiendo.
0: Doctor Rodrigo, siempre es un placer dialogar con usted. Muchas gracias por su tiempo. Es Rodrigo Lara, una persona que está muy vinculada a la campaña de Abelardo de la Espriella. Yo insisto, bueno, aquí todas las encuestas las leemos, todas. La una, la otra, yo no sé cuál está más cercana a una campaña y eso no me importa. El Tiempo publica una encuesta, yo la reproduzco. Semana publica una encuesta, yo la reproduzco. Cambio publica una encuesta, yo la reproduzco y busco las reacciones. Pero la gran encuesta, señoras y señores, será el 31 de mayo, primera vuelta. Y vamos a ver qué pasa con lo que dice la pregunta del día de si tenemos un presidente en la primera vuelta, ya sea uno u otro, de centro, derecha, de izquierda, lo que sea. Lo que la democracia decida. 7 de la mañana, 18 minutos, continuamos.
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0: 7 de la mañana, 19 minutos. Ya hablábamos de este tema hace unos minutos con el doctor Carlos González de FITAC, que tiene un evento muy, muy importante este viernes en Barranquilla. Y queremos seguir hablando de esta vía que une a Barranquilla con el municipio de Galapa, porque es una preocupación enorme, sobre todo para los empresarios, para los trabajadores, para el transporte intermunicipal, para todo el mundo, ¿eh? Galapa se ha convertido en un polo estratégico de la industrialización en nuestro departamento y es doloroso que puente es algo que une un punto con otro, pero aquí el puente divide un punto con otro. lo que está pasando en el Puente de la Cordialidad es verdaderamente vergonzoso. El Consejo Empresarial del Atlántico y Magdalena está alertando que las obras del Puente de la Cordialidad en Barranquilla están muy demoradas. A esta hora de la mañana saludamos al presidente del Intergremial del Atlántico, el doctor Efraín Cepeda Tarud. Doctor Cepeda, ¿qué está pasando con ese puente? ¿Qué observaciones le están haciendo ustedes a las entidades gubernamentales? Buenos días.
5: Muy buenos días, Jorge, a tu mesa de trabajo y a toda tu amable audiencia. Efectivamente, lo que está sucediendo en el puente de la Cordialidad con Circunvalar es muy preocupante porque impacta negativamente no solamente la competitividad de nuestro departamento, sino también la calidad de vida de los habitantes, tanto de Galapa como de Barranquilla, que diariamente transitan ida y vuelta sobre el puente. Ahí vemos varias cosas. Hoy se llevan a cabo unas obras de alrededor de 2,000 millones de pesos, unas obras menores, que lo que van a hacer es recuperar una pequeña porción de una conectante entre sentido Galapa-Barranquilla, Cordialidad Circunvalar, de este puente. Yo creo que no llega a 300 metros intervenidos. Aquí lo que se requiere es más recursos del Invías para que se hagan esas intervenciones de manera completa. Y por otro lado, necesitamos también empezar a trabajar en un puente nuevo, un nuevo diseño que tengamos de manera urgente una nueva estructura que permita suplir las necesidades que hoy muestra ese puente. Recordemos que el Puente de la Cordialidad es una estructura de alrededor de 45 años que fue diseñado para un tráfico que no es el que hoy tenemos. Además, recordemos que la Cordialidad fue intervenida tanto del lado de Galapa como del lado de Barranquilla. Ya tenemos una vía en doble calzada, dos calzadas por sentido, y llegamos a un cuello de botella que es el puente de la Cordialidad con una calzada, un carril por sentido. Ahí se está generando unos embotellamientos que generan unas filas largas, filas de alrededor de 3 kilómetros de distancia, porque es que por ahí, Jorge, transitan alrededor de 700 camiones al día, sumado a eso los transportes públicos, sumado a eso los vehículos particulares. Entonces está teniendo una afectación muy grande en la competitividad, en la productividad y en la calidad de vida de los que ahí transitan. Además, también hoy vemos también unos temas de espacio público que también afectan el puente, y ya lo hemos visto, Jorge. En días pasados hubo un desprendimiento de un elemento del puente, poniendo en riesgo tanto transeúntes como vehículos que por ahí se movilizan. Una baranda cayó de la parte superior del puente hacia la parte inferior, y esto, por supuesto, es una alarma, una alerta, y ese que se suma a ese llamado que hemos hecho desde los gremios de hace varios años, diría yo. Ya llevamos, creo que más de un año en esa insistencia al gobierno nacional, al Invías, de que esto es un tema serio, un tema que pone en riesgo la vida, la calidad de vida y la competitividad de nuestra gente.
0: Sí, señor, de acuerdo. Mire, hay una fotografía hoy en nuestro portal zonacero.com que lo dice todo. Una fila, un trancón de magnitud impresionante. Yo creo que es una foto tomada desde un dron o algo parecido, pero son cientos de camiones, buses, vehículos particulares ahí esperando que se mueva la filita ahí a la altura de la oreja del puente para poder transitar. ¡Qué cosa tan dolorosa! Hay que decirle a la gente que Galapa ya no es un municipio cualquiera, es un municipio industrializado. Casi todas las empresas que estaban en la vía 40 o en otros sectores de Barranquilla arrancaron para Galapa porque allí hubo una serie de posibilidades que dieron las administraciones para que las empresas compraran la tierra, montaran sus industrias con bajos impuestos, sin pagar impuesto predial durante mucho tiempo. En fin, ahí hay una zona franca importantísima, como es la zona franca Sofía, pero a la gente y a los industriales hay que darles garantías también para que sus mercancías puedan llegar al puerto, al aeropuerto, a la zona de donde va a salir la mercancía a los mercados internacionales. Repito, ojalá los señores del gobierno le presten atención a un cuello de botella que tenemos en este momento ahí en la Circunvalar con la cordialidad. 7:25 p.m, tenemos invitados en estudio, vamos con ella en un segundito después de la pausa. 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Mire, esta es una buena nota. 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
5: 7:32, 7:32, estamos en vivo, nos puede ver esta entrevista a través de todas las redes sociales de Emisor Atlántico, zonacero.com, emisoratlántico.com.co. Mire, tengo una invitada en el estudio a esta hora de la mañana. Mire, déjeme hacer una referencia con respecto a algo que pasó ayer. Aquí en Barranquilla se reunieron los candidatos a la vicepresidencia de la República, en un debate que ha sido promocionado por diferentes medios de comunicación. Y hoy nos acompaña aquí en el estudio la candidata a la vicepresidencia de la República, que es la compañera de fórmula del doctor Miguel Uribe. Es la doctora Luisa Fernanda Villegas, a quien procedo a saludar a esta hora, y me excusa un poquito la demora, pero hemos tenido mucha información. Doctora Luisa Fernanda, muy buenos días.
6: Jorge, buenos días, un saludo muy especial para usted, para todos los oyentes de Emisora Atlántico, para los compañeros de la mesa de trabajo, y muchas gracias por esta invitación a compartir con ustedes nuestros proyectos. Y como usted muy bien lo dice, sí, ayer estuvimos en el primer debate de vicepresidentes por las regiones, y estuvimos 10 vicepresidentes, y fue un ejercicio muy interesante de la democracia, donde todos pudimos presentar nuestras propuestas y nuestros proyectos a la audiencia y a todos los colombianos para que nos conozcan.
5: Bueno, lamentablemente lo que hicieron los candidatos a la vicepresidencia no lo han podido hacer los candidatos a la presidencia de la República. ¿Qué problema ese, no, doña Luisa Fernanda?
6: Así es, Jorge. Básicamente, nosotros presentamos justamente una tutela la semana pasada para poder exigir que nos invitaran a todos los debates. Hoy este es el resultado de lo que hemos venido viviendo con los famosos resultados de las encuestas. Las encuestas son unos números, y nosotros pues estamos en las encuestas cuando nos preguntan, inclusive el candidato Miguel Uribe, en las preguntas no lo incluyen cuando por quién votar, pero sí lo incluyen por quién no votar. Los medios de comunicación, y eso es lo que está pasando con los candidatos a la presidencia, los medios de comunicación están invitando a los 5 primeros que están punteando y nos están dejando a los demás. Por eso fue la tutela que nosotros presentamos. Y ha sido una oportunidad para que los medios sí sean conscientes de que ese es el sistema y esa es la democracia, y que tienen que participar todos. Obviamente, claramente ya sabemos cuál es la posición de la izquierda, donde no quieren participar. Ayer la señora Aida Quilqué, estaba invitada y tampoco aceptó la invitación. Pero para nosotros es una gran oportunidad. Seguiremos, todavía quedan 3 semanas, nos quedan 3 semanas de campaña, y bueno, tenemos ya una agenda importante también de participación del candidato. Miguel Uribe va a estar en varios debates. Esta noche tiene un debate en RTVC, y bueno, así es la democracia. Yo creo que es importante que todos los días sembremos más para que todos los colombianos conozcan a todos los proyectos de todos los candidatos y sus fórmulas también, como lo hicimos muy bien ayer en la noche en la Universidad Simón Bolívar.
5: Bueno, estoy de acuerdo con eso. Óigame, pero contémosle a los oyentes, doctora Luisa Fernanda, ¿quién es usted? Aquí tengo una biografía, pero quiero que usted mismo la cuente. Usted, por cierto, nació en una ciudad muy bonita, una de las ciudades que yo más quiero en Colombia, que es Manizales. Me encanta ir a Manizales, tiene un clima fantástico y su gente es excepcional. Bueno, ¿quién es Luisa Fernanda Villegas?
6: Jorge, nací en Manizales, tengo 59 años. Me llevaron muy chiquita a Bogotá. Toda mi vida he vivido en Bogotá. Soy madre, soy esposa. Estudié administración de empresas en una universidad en Bogotá que se llama el CESA. Tengo una especialización en mercadeo estratégico. Nunca he sido política, esta es mi primera experiencia, vengo del sector privado, estudié, trabajé también en la academia, fui directora también de la Escuela de Artes y Oficios Santo Domingo, un proyecto muy lindo social de información para los artesanos, y tengo experiencia también en el sector público, fui secretaria privada del ministro de Comercio, Industria y Turismo, inclusive curioso José Manuel Restrepo, que hoy estamos en la misma contienda electoral, y también trabajé en ProColombia y fui directora comercial de ProColombia en Argentina, Uruguay y Paraguay. Mi experiencia ha sido más, como muy bien se lo acabo de decir, en el sector privado, y hoy lo que me lleva a esta causa es que creo que todos los colombianos tenemos que en algún momento de la vida, después de 30 años de experiencia como la que tengo yo, dar un paso al costado y pensar en que tenemos que aportar y apoyar para la transformación de nuestro país. Y esa es la razón por la que estoy aquí. Y obviamente una razón importante es el legado que Miguel Uribe Turbay nos deja y que Miguel Uribe, papá, me invita a acompañar para que a nadie se le olvide que hoy el que debería estar aquí es Miguel Uribe Turbay. Ese muchacho iba a ser el presidente de Colombia, pero la falsa paz total es la responsable de que él hubiera muerto en ese magnicidio cruel de hace ya casi un año que vamos a cumplir.
5: Sí, doctora Luisa Fernanda, ¿ustedes sienten que la campaña del Miguel Uribe, del doctor Miguel Uribe padre, ha sido manoseada, y perdone el término que estoy utilizando, por un importante sector de la derecha? ¿Se sienten ustedes que le han quitado legitimidad a la candidatura de Miguel Uribe papá?
6: Ha sido una lucha constante. Miguel Uribe papá es un guerrero y es un luchador. Claramente el hecho de que lo hayan expulsado del Centro Democrático, pues él ya estaba liderando también las encuestas dentro del Centro Democrático, y eso pues sí es un revés dentro de su proyecto del legado, de llevar el legado del proyecto de Miguel Uribe Turbay. Sí, ahí estuvo 2 meses fuera de la contienda, y esta es una campaña muy, muy, muy joven, porque es que iniciamos nuevamente en febrero. En febrero muchos de los que estaban en la campaña antes trabajando con Miguel se fueron al Centro Democrático, entonces hoy, llevamos 3 meses de campaña fuerte y con ese legado de ese proyecto de gobierno que tenía Miguel Uribe Turbay, estamos llegando a todos los rincones. Es impresionante, Jorge, cómo en todos los rincones del país cuando llegamos la gente abraza a Miguel, lo reconoce, nos dicen y nos reconocen nuevamente el apoyo que nos van a dar en el próximo 31 de mayo. O sea que lo que le digo, Jorge, es nosotros estamos trabajando por este país, por la transformación de este país, y lo importante es lo que va a pasar el 31 de mayo, que vamos a dar una sorpresa.
5: Bueno, ¿y cómo siente que le fue en el debate de anoche?
6: El debate fue un debate muy interesante. Las propuestas, todas son unas propuestas admirables, y todos los candidatos a la vicepresidencia son personas sin lugar a duda formadas y muy bien proyectadas para lo que estamos enfrentando. Siento que me fue muy bien. Es un escenario importante porque el escenario académico le genera a uno, cuando está uno trabajando con los jóvenes, le genera a uno mucho más energía y más vitalidad para poder contarles a estos jóvenes que tenemos que transformar el país. El debate muy bien liderado por los periodistas. Y era un reto porque es el primero donde participamos todos. Los temas que se hablaron fueron temas de importancia para el país, y la conclusión es que aquí seguiremos todos contándoles, porque esta es lo más importante para todos, es que todos los colombianos se enteren de todas las propuestas. Y de la parte mía fue una invitación importante también a que el 31 de mayo salgamos todos a votar, Jorge. Aquí estamos en juego la democracia. Es una invitación a que los que nunca han votado también salgan a votar, y que obviamente cuando tengan el tarjetón, nosotros estamos al centro, a la derecha, Miguel Uribe y Luisa Fernanda Villegas, y representamos al Partido Demócrata Colombiano, que está liderado por Pedro Adán Torres, que nació este partido en Palenque, y Palenque fue el primer pueblo libre de América. Entonces estas también ya es las banderas para nosotros, invitar a todos los representantes de las etnias y de los afrocolombianos a que voten por Miguel Uribe y por Luisa Fernanda Villegas.
5: Muy bien, muchas gracias, doctora Luisa Fernanda, muy amable por estar con nosotros aquí en Emisor Atlántico, 7:41, hacemos una breve pausa y ya regresamos con más invitados. Tenemos otros temas, hay un evento bien importante que va a tener como sede Barranquilla este jueves y viernes. Mire, y me mandan un video de un joven invitando a un plantón exactamente ahí en la oreja del puente de la cordialidad, de lo que hemos venido hablando buena parte de la mañana de hoy. Hay un plantón que se está organizando para el día sábado. También le voy a contar detalles. 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Una marca AAA. 7:43. 7:43.
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5: Mire, antes de ir con el invitado que tenemos para el informe agropecuario, me están informando que el semáforo de la calle 30 con la 8 está dañado. Urgente la presencia de agentes de tránsito en ese punto de la ciudad. Nos están reportando también un incendio de un basurero a cielo abierto a la entrada del barrio Las Malvinas en Barranquilla. En este momento hace intervención máquina del cuerpo de bomberos. Habitantes del sector hacen llamado a la administración para que se erradique este basurero en ese sector de Barranquilla. Repito, entrada al barrio Las Malvinas. Le damos este dato a doña Dina Luz Pardo, que ha trabajado intensamente. Ese es un trabajo berraco, ¿eh? Porque aquí la gente erradica en un basurero y al día siguiente vuelven a tirar la basura en el mismo lugar. El civismo a veces se pierde. Bueno, mire, qué bueno que Barranquilla sea sede de grandes eventos. Ahorita hablábamos nada más con el doctor Carlos González porque hay una reunión de FITAC este viernes en Barranquilla. Y este jueves y viernes hay un encuentro nacional de centrales de abastos de Colombia, también con la presencia de invitados de otros países que también trabajan en este tema de las centrales de abasto, un espacio donde las centrales de abasto de Colombia se reúnen para innovar y transformar el sector. El encuentro contará con la participación de gerentes y comerciantes del país incluirá el conversatorio con expertos, perspectivas y tendencias del abastecimiento en la era de la inteligencia artificial. Para hablar de este tema, voy a saludar a la doctora Fabiola Elías, quien es la gerente de Gran Abastos. Doña Fabiola, un placer saludarla. Muy buenos días.
0: Muy buenos días, Jorge. Contenta con esa introducción que acabas de hacer, porque es cierto, Barranquilla y el Atlántico se perfilan como un departamento maravilloso para traer este tipo de eventos y más de este sector que es importante para todo el tema agroalimentario.
5: Bueno, ¿cuáles son los temas que se van a tratar allí jueves y viernes en la sede de Confamiliar, sede Caribe, ahí al lado de la Clínica Puerto Azul?
0: Bueno, contarte primero que este evento reúne a todas las centrales de abastos del país. Las centrales de abasto del país son 14, van a venir 12 que están afiliadas a FENALCAT, que es el gremio que se constituyó hace 2 años y que hoy Gran Abasto, y con orgullo lo tenemos que decir, tiene la presidencia. En ese sentido, estamos haciendo este encuentro que va a tener una serie de actividades que buscan realmente que las organizaciones puedan intercambiar experiencias, mirar los retos, avanzar en las transformaciones que dan lugar a este sector que hace parte de una cadena de abastecimiento importante para el país.
5: Sí, óigame, doctora Fabiola, usted ha estado muy empeñada en que la gran central de abastos del Caribe siga creciendo, se están construyendo nuevas bodegas. ¿Cómo está la ampliación de Gran Abastos?
0: Este año, Jorge, tenemos alrededor de 3 bodegas nuevas que estamos próximamente a construir. Ya terminamos la bodega número 12, ahorita vamos a construir la bodega número 10B y hemos venido avanzando en el plan de expansión que tenemos en Gran Abastos. Y eso da cuenta de una buena gestión que implica sostenibilidad con el medio ambiente, pero también procurando ser mucho más competitivo.
5: Yo me imagino que uno de los temas que van a conversar los representantes de las centrales de abasto tiene que ver con el tema del abastecimiento, sobre todo porque hemos tenido un año muy complicado en materia de bloqueos en diferentes sectores del país. ¿Cómo pueden ustedes manejar una situación que de pronto no pueden controlar?
0: Como tú lo acabas de decir, ese es uno de los temas importantes, el papel fundamental de todas las centrales de abastos en el país es asegurar el abastecimiento de alimentos frescos que entran diariamente y que cumple su misión de llegar a millones de hogares. Eso se ve reflejado en unas dinámicas un poco más complejas y unos retos que afrontar. Por ejemplo, los paros, cuando existen paros en nuestras carreteras, eso implica también un fenómeno de alza y baja de precios. Por otro lado, también enfrentamos retos importantes como el tema de las basuras y como estamos tratando de que todas las centrales tengan un componente de sostenibilidad, hay experiencias maravillosas como plantas de compostaje, como plantas de biodiesel, que hacen parte pues de este proceso evolutivo de las centrales de abasto. Sin embargo, hay un tema importante que vamos a conversar también que tiene que ver con la inteligencia artificial. Estos mercados, si bien tienen una cultura y una forma de desarrollarse, no solamente en Colombia, sino en América Latina, también es pensar qué va a pasar con estas estructuras y estos mercados dentro de estos próximos 30 años. ¿Cómo se va a evolucionar? ¿Van a seguir? ¿Cómo va a ser la tendencia? Y yo creo que es importante colocar este punto de vista y de este conversatorio porque tenemos que visionar centrales de abasto, incluso como lo ha venido haciendo el distrito en sus plazas de reconstrucción, que tienen un componente turístico y que se está recuperando todo el mercado también de Barranquillita, porque sabemos que estas plazas tienen que ir también relacionadas con un tema de cultura, pero también de turismo.
5: Seguro que sí. Óigame, ¿viene algún funcionario del alto gobierno al evento de Gran Abastos?
0: Sí, claro, viene desde el Ministerio de Agricultura, viene también a un alto funcionario de la ANDI y, por supuesto, nos va a acompañar en el primer panel la doctora Ana María de Albures, que está presidiendo todos estos temas de transformación en el distrito. También vamos a tener la presencia de nuestro gobernador del Atlántico, que es la figura central de la Junta Directiva de Gran Abasto, y tenemos alrededor de 120 empresarios que vienen de las diversas centrales de abasto, gerentes, y 5 invitados especiales que cubren los países de México, Brasil, Uruguay y Argentina. Hoy por hoy, Brasil tiene la presidencia de la Federación Latinoamericana de Mercados y viene su presidente a este encuentro maravilloso de poder decir: aquí estamos todos unidos en pro de la seguridad alimentaria de nuestro, de nuestra región y, por supuesto, de nuestro continente.
5: Muy bien, muchas gracias, doctora Fabiola. Emisor Atlántico estará muy atento al desarrollo de este importante evento. 7:57. Mire, y no salgamos de tema del sector agropecuario. Ayer hablábamos aquí con el director de la Agencia de Tierras, el doctor Torres, por un asunto relacionado con entrega de tierras que se dio en el municipio de Sabana Larga. Esta noticia fue motivada por una comunicación que me enviaron algunos campesinos de Manatí en cabeza del señor José Viera. Don José, lo tengo en línea a esta hora, pero para poner en contexto a los oyentes, ayer habló el director de la Agencia de Tierras en la seccional del Atlántico, el señor Javier Torres, y nos dijo: mire, la repartición de tierras se hizo en Sabana Larga y por eso no pudimos incluir allí en las fincas o que se, en la parcelación que se hizo de la hacienda, a los amigos de Manatí. Una vez terminó la entrevista, tratamos de ubicar al señor Vieira, ayer no lo conseguimos, pero hoy sí lo tenemos en línea y lo vamos a saludar a esta hora. Don José, ¿cómo le va? Muy buenos días. Don José, bueno, aquí me está escribiendo.
1: Buenos días, don Jorge. Saludos a usted y a la amable audiencia de acá desde el municipio de Norte Atlántico.
5: Sí, señor. Don José, ¿cuál es el punto de vista de ustedes con respecto a lo que dijo ayer aquí en Emisor Atlántico el director de la Agencia Nacional de Tierras, seccional Atlántico?
1: Bueno, Jorge, voy a ser sincero. Yo te pasé una carta para la opinión pública y ahí que sé claro. Yo, José Alejandro Vieira Tacón, en condición de líder campesino del Departamento del Atlántico, me permito dirigirme muy respetuosamente a la opinión pública, a los medios de comunicación, a las organizaciones campesinas, a la Agencia Nacional de Tierra y a los entes de control y a la ciudadanía en general, con el propósito de controvertir algunas afirmaciones realizadas por el señor Javier Torres con relación a los procesos de entrega de tierra que se vienen adelantando en el Departamento del Atlántico. Lo primero que debo aclarar, don Jorge, es que esta no es una inconformidad personal ni una disputa individual. No se trata de José Vieira reclamando por capricho ni de un campesino que aparece al final del proceso, como se ha pretendido insinuar. Se trata de una preocupación profunda, Jorge, compartida por muchos campesinos y organizaciones rurales y liderazgos territoriales que han visto cómo la reforma agraria se anuncia públicamente, pero en la práctica muchas decisiones parecen tomarse sin deliberación amplia, sin transparencia suficiente y sin una explicación clara sobre los criterios reales utilizados para definir quiénes acceden a la tierra. Debo controvertir de manera directa la versión según la las entregas de predios en el Atlántico han sido resultado de una ruta clara, Jorge, participativa y debidamente discutida en los comités municipales de los predios, los campos ubicados en la jurisdicción de Sabana Larga. No se sesionó previamente para debatir de manera amplia, formal y transparente la destinación de ese predio. No hubo entes que revisaran las postulaciones existentes, que valoraran los antecedentes de reclamación campesina y se explicaran los criterios de selección. Jorge, este es un caso muy complejo. La verdad es que mucha desconfianza, Jorge. Mira, la tierra que le entregaron a los campesinos del corrimiento del Laguá, por ahí se me acercó el compañero Luis Algarín, me dice que le dieron, fueron 3 cuarterones de tierra. Mira, 3 cuarterones de tierra donde un predio tiene 858 hectáreas. Y aparte de eso, él me dice a mí que 3 cuarterones lo que son 7.500 metros cuadrados. O sea que cuarta cuarterón, Jorge, tiene 2.500 metros cuadrados porque la hectárea tiene 10.000 metros. Entonces es un caso muy lamentable lo que está sucediendo.
5: Sí, óigame, don José, permítame un segundo. Es que dijo ayer el señor de la Agencia de Tierras, y yo por supuesto no voy a salir a defenderlo, que las tierras que entregaron ayer corresponden a campesinos de Sabana Larga y que los amigos de Manatí tendrán que esperar que se entreguen unas tierras que correspondan al municipio de Manatí. Desde el punto de vista de la jurisdicción, ¿usted qué opina?
1: No, eso falta contexto. Porque cuando se hizo la movilización a los campanos de las asociaciones campesinas Manatí, el señor Javier se comprometió ante las autoridades cuando se iba a levantar la marcha de que iba a ser pendiente a los campesinos de Manatí. Ahora, según la reforma agraria del señor Gustavo Petro, las tierras son para el pueblo que van a entregar tierra a su corregimiento y meter espacio a un pueblo que esté cerca para darle también a los campesinos que están reventados, en este caso Manatí. Jorge, mira, la mayoría de los desplazados de la violencia en Manatí están metidos en las asociaciones campesinas y han sido invisibilizados, Jorge. Esa es una cosa que se está presentando. Mira, ahora yo le pregunto aquí por esta radio al señor Javier Torres, ¿cuál es la otra tierra que van a comprar en Manatí si todas las tierras las han comprado ustedes? Por ejemplo, no tengo nada con lo personal, porque todo el mundo tiene con la plata hacer lo que le da la gana. El amigo Javier tiene que saber que la mayoría de las tierras de Manatí, hasta una larga, la han comprado prácticamente los representantes de la Cámara. Y usted también, señor Javier, es algo personal porque es su plata, pero usted también le compró 100 hectáreas de tierra al ganadero Sofarón Majul para usted propio. Entonces, esa tierra la hubiera comprado y la hubiera revendido por los campesinos de nosotros, señor Javier. Entonces, don Jorge, la situación aquí está muy crítica en esta situación. No se trata de José Alejandro, se trata de todas las organizaciones.
5: Muy bien, muchas gracias, don José. Ahí está el punto de vista de los amigos campesinos que no se sienten representados en esta repartición de tierras en el municipio de Sabana Larga. Aquí hay oyentes que me están diciendo que la repartición de tierras tiene un tema, un tinte político. Bueno, las autoridades tienen que revisar esa situación para ver qué es realmente lo que está ocurriendo. 8:03, avanza la jornada informativa. 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
5: Ahora son las 8 de la mañana, 12 minutos. 8 de la mañana, 12 minutos.
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5: Mire, vamos a dialogar unos minutos con el doctor José Manuel Anaya, un tema supremamente interesante. Él me plantea este tema y tengo que reconocer que es un asunto muy importante que lo tenemos que tratar con mucha importancia. Él me habla de el edadismo. Ojo con esto. El edadismo es la discriminación, prejuicios y estereotipos basados en la edad, afectando principalmente a personas mayores, aunque también a jóvenes. En Colombia, el edadismo es poco conocido porque faltan conciencia, datos y políticas públicas. La Encuesta Nacional de Edadismo en Colombia tiene como objetivo medirlo, ver quién lo ejerce y quién lo sufre, comparar regiones y, sobre todo, sugerir campañas y políticas públicas basadas en la evidencia. Mire, yo le voy a contar algo que me pasa cada vez que voy a los Estados Unidos y me parece que es importante traerlo a colación. Cuando uno llega a una tienda en los Estados Unidos, los que atienden ese negocio son personas mayores. Y qué bonito es ver personas mayores que están en todas sus condiciones para prestar un servicio público de atención al cliente. Y lo hacen de una manera excepcional. No quiero hacer comparaciones, pero aquí en Colombia, cuando uno cumple ya más de 50, 55, 60, ya lo comienzan a estigmatizar de no, ya está viejo, no sé qué cosa. Ojo con eso, ¿eh? Edadismo. Doctor Juan Manuel, qué buen tema nos ha planteado. Muy buenos días.
7: Jorge, un placer saludarte y saludar a toda la audiencia que nos escucha a esta hora del día. En definitiva, el edadismo es un problema que va muy de la mano con la longevidad. Sabes que Colombia es el país de las Américas que más rápido envejece y una de las características de ese envejecimiento, desafortunadamente, es la discriminación por la edad, como bien lo has dicho, el edadismo.
5: Sí, ahora, ¿cómo se percibe y qué ha dicho esta Encuesta Nacional de Edadismo en Colombia?
7: Bueno, esta encuesta es una encuesta que lanzamos en el foro de longevidad y centenarios que tuvo lugar la semana pasada en la Academia Nacional de Medicina. Apenas llevamos una semana de haberla lanzado. La estructuramos con colegas de la Universidad de la Costa y la Universidad de Pamplona. tiene un, dijéramos, estudio piloto que nos permitió estar seguros que la encuesta podía ser respondida por cualquier persona mayor de 18 años, y es la el llamado que le hago a la comunidad. Esta encuesta puede ser respondida por mujeres, por hombres, independientemente del género, todos mayores de 18 años, y nos va a permitir saber cuál es la frecuencia o la tasa de edadismo en el país, porque es una encuesta nacional, quiénes sufren más el edadismo y quiénes son más edadistas que otros, cuál es la diferencia entre géneros, cuáles son las profesiones más edadistas, etcétera, etcétera. De tal manera que vamos por primera vez en Colombia a cuantificar el edadismo y analizar las variables que afectan el edadismo, con el fin de poder tener evidencia científica que nos permita en un futuro cercano sugerir políticas públicas de edadismo y de lucha contra el edadismo.
5: Sí. ¿Y cómo se siente el edadismo en Colombia? ¿Cómo se refleja? Deme un ejemplo común y corriente, doctor José Manuel.
7: Bueno, hay varios. En los longevos, como tú muy bien lo señalaste, las personas que llegan a la edad pensional, en el caso de los hombres a los 62 años, quedan a la deriva porque no solamente son, dijéramos, jocosamente discriminados en la casa, les toca el plan B, ve a pagar la luz, ve a pagar los servicios, ve y sacas a los niños, etcétera, etcétera, sino que desde el punto de vista laboral quedan completamente a la deriva. ¿Cuáles son las consecuencias del edadismo? Pues las consecuencias son grandes en el impacto que tiene en la salud mental, en la depresión que puede generar, en el aislamiento de las personas mayores, y eventualmente hay estudios que sugieren que las personas que sufren el edadismo tendrían un riesgo de mortalidad más corto que quienes no la sufren. De tal manera que el impacto social es grande, pero el impacto en la salud y en particular en la salud mental es grande. Otro tipo de edadismo, la persona que está haciendo la fila y por algún motivo tiene alguna discapacidad y es una persona longeva, quienes están atrás comienzan a desesperarse o eventualmente a maltratar a esa persona. En cuanto a los jóvenes, por ejemplo, un edadismo típico es decirle a un joven, usted no puede ingresar a una competencia laboral porque no tiene experiencia, es muy joven y no está preparado para lo que estamos solicitando. De tal manera que hay toda una gama de edadismos. En la práctica médica, desafortunadamente, también los médicos llegamos a ser edadistas en la medida en que cuando no tenemos la experiencia del manejo de personas longevas, podemos decir que cualquier achaque, entre comillas, que presenta una persona longeva es propio de la edad. Y achaques propios de la edad pues son mínimos, pero no todos los que por los cuales un longevo consulta. De tal manera que estamos queriendo desde la academia, desde las universidades, desde la sociedad civil, y gracias a ti por esta entrevista, llamar la atención sobre el edadismo. Queremos cuantificarlo a través de la encuesta y queremos, una vez tengamos los resultados de la encuesta, hacerla pública y, como lo mencioné, hacer sugerencias de política pública de edadismo y de lucha contra el edadismo.
5: Sí, doctor José Manuel, respóndame una pregunta más. Ahorita cuando comencé la entrevista hacía la comparación con Estados Unidos, pero no solo es Estados Unidos. Cuando uno va a Europa también ve a personas mayores atendiendo público. ¿Por qué esa discriminación con los adultos mayores en los países subdesarrollados?
7: Bueno, hay estudios que sugieren que hay algunos factores asociados con mayor edadismo, entre ellos las condiciones sociales. Es decir, no sería sorprendente que en países como el nuestro, aunque todavía no sabemos la tasa de edadismo en Colombia, para eso es la encuesta, haya más edadismo que en países que tienen un nivel de cultura superior al colombiano. Igualmente, los hombres tendemos a ser más edadistas que las mujeres. De tal manera que hay varios factores que impactan en el edadismo. Y hay otro aspecto que es curioso y sucede con ciertas empresas que abogan por la ayuda a los pensionados, pero que en realidad hacen muy poco. Le voy a dar un ejemplo. Cuando usted va a un banco y quiere pedir un ficho, hay en la pantalla la posibilidad de marcar si usted es mayor de 60 o 65 años para tener una atención preferencial. He acompañado a personas longevas a que hagan esta diligencia y nos quedamos sentados esperando media hora, 45 minutos para ser atendidos y lo son igual que cualquier otra persona. Luego, muchas veces se habla de edadismo sin que realmente se apliquen las campañas contra el edadismo.
5: Bueno, muchas gracias, doctor Juan Manuel, por defendernos, porque ya lo que pasamos de 60 estamos en esa situación, pero ojo con esto, ¿eh? Personas, adultos mayores pueden ser muy productivas, pueden ser muy productivas, muy beneficiosas para la sociedad y esta estigmatización o este marginamiento de alguna manera le complica la salud mental a cualquier individuo, ya sea en cualquier tipo de profesión, en cualquier tipo de profesión. Doctor José Manuel, Juan Manuel, siempre será bienvenido aquí a Emisor Atlántico para ventilar estos temas. Muchas gracias por su tiempo.
7: Jorge, muchas gracias. Saludos a todos.
5: Bueno, ahora son las 8 de la mañana, 21 minutos. Tenemos más invitados enseguida.
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5: Mire, reacciones a la entrevista que acabamos de hacer, me escribe un oyente, me dice, en muchos países diferentes a América, las personas mayores de edad son las que trabajan en las escuelas con los niños, que tienen maestría, tienen doctorados y especializaciones. Ejemplo de los maestros que tienen más de 70 años. Muchas gracias por el comentario. A los oyentes a esta hora, 8 de la mañana, 22 minutos. Mire, estaba viendo ayer un video que me llegó a mi WhatsApp de Pereira. En Pereira está pasando lo mismo que Barranquilla y lo mismo que en todo el territorio nacional. Las IPS ya no pueden atender tanta gente que llega a sus instalaciones. Mire lo que está pasando ahí en la Clínica General del Norte, que también se le agrega otro problema, que es el no pago a los médicos. Problema que parece que ya en parte ha sido subsanado. ¿Qué está pasando con la atención de los pacientes en las clínicas de Pereira? Le pregunto al personero de esa población, el doctor Leonardo Reales. Doctor Leonardo, un placer saludarlo. Buenos días.
9: Jorge, muy buenos días a usted, a su equipo de trabajo y a todos sus oyentes. Usted sabe que el país vive una crisis de salud y a raíz de eso, pues nosotros como Ministerio Público, en conjunto con la Procuraduría y la Defensoría del Pueblo en el departamento de Risaralda, iniciamos un plan de seguimiento al sistema de salud, lo cual evaluamos cada 3 meses para determinar cuáles son los mecanismos a seguir para apoyar o mitigar de cierta forma la disminución del impacto de esta crisis que padecen los usuarios. En estos primeros 3 meses del año, la situación que hemos detectado es preocupante desde el punto de vista de atención inmediata de los usuarios en el departamento y en el municipio de Pereira, si se tiene en cuenta que la capacidad de respuesta en materia de urgencia ha resultado insuficiente frente a la demanda. Hoy, los hospitales y clínicas del municipio de Pereira no dan abasto para atender a los usuarios en esta primera línea de atención. Y la capacidad instalada, que es decir, las camas para atender en observación a los usuarios que van en primera a urgencia, resultan, reitero, insuficiente, porque en este informe se pudo detectar que los hospitales en promedio tienen 18 camas para atender en promedio también de usuarios en urgencia de 20 o 30 usuarios por noche, teniendo en cuenta de que estas camas tienen que atender a los usuarios por promedio de 2 o 3 días ahí. En esa ecuación uno puede darse cuenta que la urgencia es superior la necesidad de atención en urgencia en materia de capacidad instalada resulta superior a la capacidad de respuesta que tienen las clínicas y los hospitales en el municipio de Pereira. Es decir, nos mantenemos en esa línea crítica que en algún momento pudimos conocer a nivel nacional cuando el Ministerio de Salud dijo que en Colombia la capacidad instalada no superaba el 50%, y en ese menos del 50% se encuentra el municipio de Pereira, que hoy no tiene respuesta a la atención de urgencia primaria de los usuarios ante la insuficiencia de cama de observación para poderle hacerle seguimiento a la atención médica.
5: Oiga, doctor Leonardo, usted fue personero de Soledad, conoce como la palma de su mano lo que pasa en Barranquilla. ¿Usted podría hacer una comparación de lo que está ocurriendo en estas comunidades? ¿Es más o menos lo mismo?
9: Sí, Jorge, la situación que vive Pereira es la misma que vive Soledad, que vive Barranquilla, teniendo en cuenta el nivel poblacional y el nivel de atención especializada. La situación de la crisis en Colombia no ha mejorado, no ha disminuido, se ha mantenido y con tendencia diariamente al crecimiento, si se tiene en cuenta que la población cada día más hoy padece un mayor número de riesgos en materia de salud, y los hospitales en Colombia se están cerrando por la insuficiencia financiera o por el no pago por parte de algunas EPS que ante la situación no tienen los recursos o no hacen las gestiones efectivas para poder lograr cumplir con estos compromisos y llevar al cierre de los hospitales o a la disminución de la atención de los hospitales, y los únicos afectados indudablemente son los usuarios. Entonces, en términos generales, Jorge, la situación de municipios como Soledad, del distrito de Barranquilla y ciudades capitales como el caso de Pereira sigue siendo igual, vista desde diferentes proporciones indudablemente desde el tema de población.
5: Sí, muchas gracias, doctor Leonardo. Mire, mañana vamos a llamar al doctor Augusto Galán, que es el director de una ONG que se llama Así Vamos en Salud. Y un gran colaborador me escribe y me dice: más de 4.100 instituciones prestadoras de servicios de salud, IPS, incluyendo hospitales y clínicas, han cerrado en Colombia entre 2021 y abril de 2026, según el observatorio Así Vamos en Salud. Mañana ampliaremos la información con el doctor Augusto Galán, director de esta importante ONG. Ahora son las 8 de la mañana, 28 minutos, 8:28. Hacemos una breve pausa y ya regresamos. 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
11: 8 de la mañana, 36 minutos.
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11: Mucha atención, los incendios forestales consecutivos en el sector de las Malvinas se está afectando a la comunidad en general del barrio situado en el suroccidente de Barranquilla. Allí está Heider Gómez, que tiene más detalles con la gente linda.
13: Jorge y oyentes, ayer en horas de la tarde, una vez más, se presentó un incendio forestal en la zona enmontada que está en la entrada del barrio Las Malvinas a la altura de la Circunvalar. Al respecto, conversamos con Paula San Juan, líder del suroccidente de la ciudad, quien expresó su preocupación por lo acontecido.
14: Es muy constante
0: la quema, y el día de ayer pues creo que fue una alerta de que si no se pone un freno a esta quema, a este basurero a cielo abierto en la entrada de las Malvinas, pues puede causar, además de un daño ambiental, también está afectando los negocios, las empresas que están ahí alrededor.
13: Y mucha atención a esto, los responsables de esas quemas constantes son los recicladores. Paula San Juan nos lo confirmó.
0: Bueno, ahí se observa personas que lo que hacen es quemar algunos residuos, y lo que hacen es coger como que el cobre, pero ya es día y noche esas personas que llegan a ese lugar.
13: La lideresa indica que para acabar con esta problemática es vital hablar con el propietario del terreno y apoyo de las autoridades.
0: Bueno, ese es un lote baldío que no sabemos de quién es. Mirar cómo podemos hacer para hablar con los dueños de ese lote y que se haga pues un encerramiento. Además de una constante, también hemos estado hablando con el comandante de acá de la estación de policía del Bosque. Quedamos en unos acuerdos con la comunidad en que ellos iban a estar ahí permanentemente pues vigilando, y hasta el momento pues no se ha logrado el objetivo.
13: Conocimos que la alcaldía tiene la intención de adelantar una intervención en esta zona enmontada bajo el programa Barranquilla Limpia y Linda, liderado por la Gerencia de Ciudad y coordinado por la Oficina de Servicios Públicos. Estaremos atentos. Soy Aider Gómez, Atlántico en Noticias, con la gente linda.
11: 8:39, 8:39, continuamos.
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11: Mire, seguimos con buena información para quienes quieren dar un paso más en su vida profesional. Hoy vamos a hablar de un tema que cada vez cobra más importancia en las empresas: la seguridad y la salud en el trabajo. Nos acompaña el doctor Heiner Molina, coordinador de esta maestría en la Universidad Libre Seccional Barranquilla. Doctor Heiner, bienvenido. ¿Por qué hoy esta área se ha vuelto tan relevante? Buenos días.
5: Buenos días, Jorge. Muchas gracias. Hoy en día las organizaciones de cualquier sector económico entienden realmente la responsabilidad de cuidar a sus trabajadores, no solamente por una obligación, un cumplimiento normativo, sino realmente por una inversión que se hace dentro de las organizaciones. De hecho, la seguridad y la salud en el trabajo impacta de manera significativa en la productividad, en el bienestar y sobre todo en el desarrollo de todas las empresas.
11: Ahora bien, y eso también abre muchas oportunidades para los profesionales.
5: Claro que sí, Jorge. Mira, cuando el profesional se entrena, se capacita en esta área, realmente va a dar respuesta a todas esas demandas que requieren realmente de profesionales competentes que puedan asumir el liderazgo en las empresas, que puedan generar cambios significativos en la cultura preventiva que se requiere directamente para el bienestar de cada uno de los trabajadores.
11: Hablemos de la maestría. ¿Qué se va a encontrar quien decide estudiar en la Universidad Libre?
5: Jorge, te cuento que en esta maestría vas a encontrar una formación integral, de hecho muy pertinente a las nuevas tendencias, en todo lo relacionado con la cultura preventiva, la innovación, el emprendimiento en seguridad y salud en trabajo y sobre todo el tema de gerencia, formar profesionales que le puedan aportar directamente a ese respaldo, directamente a lo que se requiere dentro de las organizaciones.
11: Hay algo que siempre preocupa: el tiempo. ¿Cómo está estructurado el programa?
5: Jorge, te cuento que nuestro programa está diseñado no solamente para la población barranquillera, sino para cualquiera persona que se encuentra lejos de acá de Barranquilla. Es un programa de 3 semestres. Los 2 primeros son presenciales y el último semestre es asistido por las TIC. Y además de eso, las clases se desarrollan una vez al mes, lo que le permite al trabajador, al profesional que quiera capacitarse, cumplir de manera significativa a sus actividades laborales y personales.
11: Bueno, y hay un punto importante para quienes están pensando en dar el paso ahora mismo. ¿Qué otros aspectos contempla la Universidad Libre en este aspecto?
5: Para este 2026-2, la universidad y el programa de la maestría tiene un 15% de descuento. Además de eso, aquellas personas que se inscriban, el valor de la inscripción será abonado a su matrícula del primer semestre.
11: ¿A quién va dirigida esta maestría, doctor Heiner?
5: Jorge, mira, a esta maestría está dirigida a cualquier profesional del área de la salud, el derecho, de la ingeniería, aquellos profesionales que quieran aportarle de manera significativa directamente a las organizaciones y marcar la diferencia en cuanto a la cultura preventiva y todo lo relacionado con una identificación, una gestión directamente de los riesgos laborales a los que se encuentran directamente inmersos cualquier trabajador.
11: Bueno, y para cerrar, ¿por qué este es un buen momento para tomar esta decisión y hacer esta maestría?
5: Ahora mismo es un buen momento porque las empresas se encuentran en crecimiento. Hay muchas oportunidades para que cada uno de los profesionales puedan aportar directamente a la cultura preventiva. Y además de esto, la maestría en gestión de la seguridad y salud en el trabajo tiene las herramientas necesarias que permitan de otra manera avanzar a esa dirección que las organizaciones le apuntan en cuanto al bienestar, el autocuidado directamente del trabajador. Un trabajador sano va a responder de manera significativa, va a ser más productivo dentro de las organizaciones.
11: Oiga, mande teléfonos y un contacto virtual allí para que la gente ya comience a comunicarse con la parte administrativa de la universidad si quiere hacer esta maestría en gestión de la seguridad y salud en el trabajo de la Universidad Libre.
5: Claro que sí. 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
11: Muy bien. Muchas gracias, doctor Heiner Molina, por estar con nosotros a esta hora.
5: Gracias.
11: 8:45. 8:45. Avanza. La jornada informativa. Tengo más invitados enseguida.
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11: Ahora son las 8:46, 8:46. 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Si padece artrosis o artritis o cualquier enfermedad que afecte las articulaciones, puede iniciar su tratamiento ahora mismo. Y para hablar sobre esta gran campaña, nos acompaña hoy don Uber Hoyos, gerente de la IPS CINES. Don Uber, ¿cómo le va? Muy buenos días.
17: Mi querido Jorge, muy buenos días. Un saludo para usted y para todos los oyentes.
11: Bueno, don Uber, ¿por qué se celebra el mes de la salud articular?
17: Bueno, porque mayo es el mes de las madres y más del 70% de las personas que sufren de enfermedades articulares padecen de artrosis, de artritis, son mujeres. Y estas enfermedades están relacionadas directamente con la maternidad, con la gestación, con la maternidad de ellas, porque pues han transmitido a sus hijos todos los nutrientes, las reservas que tenían de calcio, de nutrientes que el niño ha necesitado para formarse. Y por eso, entre el 70 y el 90% de la población que está diagnosticada con estas enfermedades reumáticas, llámense enfermedades articulares, llámense enfermedades como fibromialgia, pues son mujeres y son gestantes. Por eso mayo es el mes de la salud articular en IPS Cines y necesitamos devolverles a ellas esa salud que tanto necesitan a través de tratamientos seguros, a través de tratamientos eficaces que le modulan el dolor, le permiten restablecer todas sus funciones.
11: Sí. ¿Y cuáles son las enfermedades articulares más frecuentes, don Uber?
17: Bueno, las más frecuentes son la artrosis, la artritis, el reumatismo, la fibromialgia. Pero tengamos presente, mi querido Jorge, que hay más de 100 enfermedades reumáticas. Esas son las más conocidas. Y esta pregunta es muy importante porque en la medicina tradicional lo que más se conoce y el tratamiento más común es analgésicos y antiinflamatorios. En IPS Cines lo que hacemos es individualizar, es identificar el tipo de enfermedad reumática que tiene la paciente o el paciente y hacemos un tratamiento personalizado, un tratamiento individual para cada tipo de enfermedad. Y lo manejamos con base en medicamentos de origen biológico, ozonoterapia, altas tecnologías que le van a ayudar a modular el dolor, a restablecer esas funciones que los pacientes o las pacientes han venido perdiendo, como bañarse, vestirse, subir, bajar escaleras, hacer las actividades cotidianas de la casa. Eso es lo que le permite el tratamiento con medicina biológica en la IPS Cines.
11: Sí. ¿Cuáles son los beneficios de estos tratamientos, doctor Uber?
17: Bueno, el bienestar ante todo. Bienestar es lo que vamos a ofrecerles a las personas, como tantos testimonios que les podemos mostrar todos los días a las pacientes. El bienestar, mucha tranquilidad. También las personas que se someten a los tratamientos con medicina biológica van a poder restablecer su sueño. Generalmente las personas que padecen de enfermedades reumáticas se deprimen, pierden autoestima porque han perdido la capacidad de trabajar, de hacer sus funciones diarias. Todo eso se va restableciendo y son los principales beneficios que hoy les otorga el tratamiento con medicina biológica.
11: Bueno, mire, si usted sufre de dolor articular a causa de artrosis o artritis, el testimonio de la religiosa Catalina Páez le puede ayudar a encontrar la solución en IPS Cines con medicina biológica. Catalina, ¿cuál era su estado de salud y cómo lo superó?
18: Sí, mire, el año pasado yo estuve muy enferma. Cuando estaba sentada y para poder caminar tenía que pararme despacito, cogerme de alguna silla o de la pared para poder caminar. Cuando una hermana compañera de mi comunidad me dijo que existía ese centro internacional de especialistas. Y bueno, mi Dios me regaló cómo venir a este tratamiento. Y gracias a Dios he sentido mucho la mejoría. Ahora me siento como una reina.
11: Bueno, maravilloso. Bueno, don Uber, ¿cuáles son los beneficios de esta campaña y dónde se deben comunicar los oyentes de Emisor Atlántico?
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11: Doctor Uber, muchas gracias. 8:51, 8:51, ya volvemos con más invitados. 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
11: 8 de la mañana, 58 minutos, 8:58.
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11: Bueno, no es tan positiva la noticia porque, mire, es una campaña a la que nosotros aquí en Emisor Atlántico nos vamos a unir. Ahorita les hablaba que van más de 4.100 instituciones prestadoras de servicios públicos, o sea, IPS, incluyendo hospitales y clínicas, que han cerrado sus puertas en Colombia en este 2021, desde el 2021 hasta el 2026. Y hay mucha gente que por esta situación crítica de la salud no recibe tratamientos. Y aquí ha llegado la señora Mayerlis Castro para hablarnos de una campaña que está adelantando para su hijo, Luis Guillermo. Luis Guillermo padece del síndrome de Menkes. Lleva 4 años esperando el tratamiento en Colombia. El caso reabre el debate sobre las barreras en nuestro país para acceder a medicamentos no autorizados, especialmente en pacientes con enfermedades huérfanas. Comencemos, doña Mayerlis, con este tema. ¿Qué es el síndrome de Menkes para que los oyentes se ubiquen en esta patología? Buenos días.
2: Buenos días, Jorge. El síndrome de Menkes es una enfermedad ultrahuérfana. Los niños que tienen este diagnóstico carecen de cobre, por lo cual no tienen la posibilidad de tener un desarrollo psicomotor normal.
11: Ya, y en este caso, ¿su hijo particularmente qué edad tiene?
2: Mi hijo tiene 4 años.
11: 4 años. ¿Y cuál es la limitante que tiene el niño ya desde el punto de vista funcional?
2: Además de las convulsiones, mioclonías, retraso psicomotor, él no habla, no camina, no sostiene cabeza, pues la forma de comunicarse de él es por medio de señas, con su dedo.
11: Bueno, ahora entiendo que hay una fundación que se llama Fulami, que está impulsando una carrera solidaria para recaudar fondos que permitan el traslado de su hijo a España, donde recibiría un tratamiento experimental. ¿Cómo va esa campaña?
2: Luego de un proceso jurídico para ingresar el medicamento al país, el cual no tuvo éxito, INVIMA, digamos, bloqueó el paso, encontramos a Fundación Fulamit de la Clínica Misericordia. Su presidenta, Salwat Malof Javid, nos ha apoyado con todo este proceso para que podamos trasladar a mi hijo a Barcelona. El proceso consta de recaudar fondos para nuestro sostenimiento en Barcelona durante este tiempo.
11: Sí. ¿Y cómo va la campaña? ¿Se ha recibido algún tipo de apoyo? ¿Hasta cuándo le esperan en Barcelona? ¿Hay un plazo? ¿Ya tienen el contacto en Barcelona?
2: Sí, tenemos un contacto en Barcelona, del Hospital San Joan de Déu. Ellos están esperando que se logre recaudar todos los fondos, que son más de 60.000 euros. Por eso invitamos a toda nuestra comunidad a que se inscriba en la carrera, que será el 28 de junio de este presente año. Luego de esto ya tenemos toda una logística para iniciar nuestro traslado hacia la ciudad.
11: Bueno, ¿y cómo la gente puede participar en esa carrera para recaudar fondos para su hijo?
2: Inscribiéndose en la página de la fundación @fulamit, terminado en C. Allí van a encontrar los diferentes precios. Tenemos 5K por 120 mil pesos y 10K por 160 mil pesos.
11: Muy bien. Aquí está Tatiana Estrada con nosotros. Es hija de un gran colega, un gran amigo nuestro. Arsenio. Tatiana, ¿por qué no le cuentas un poquito más a los oyentes cómo va este trabajo tan bonito que estás haciendo para garantizarle una vida de buena calidad a este jovencito?
3: Bueno, muy buenos días, Jorge. Muchísimas gracias porque cada año abres estos micrófonos de Emisora Atlántico para recibir por sexto año consecutivo esta carrera tan hermosa de nuestra Fundación Fulamic, liderada por nuestra directora Salva Malojavib, que se llama Full Around. Cada año nos brindas la oportunidad de venir aquí con un nuevo caso y este año no podríamos ser indiferentes al caso de Maye con Luis Guillermo, que es un niño precioso y apenas lo vimos dijimos, este año queremos correr por él. Queremos que Barranquilla se sume a esta linda causa para darle una esperanza de vida a Luis Guillermo y sobre todo a su mamá para que comparta con él. La carrera va muy bien, Jorge. Nosotros queremos que toda la gente que hoy nos está escuchando a través de tu emisora se inscriba, como lo dijo Maye, porque necesitamos recaudar una cantidad de dinero en euros que nos permita trasladar el niño a recibir este tratamiento en España. La Fundación Menkes International nos donó el medicamento a Fundación Fulamic, está dispuesto a darnos el medicamento, pero lastimosamente no encontramos este apoyo en Colombia para administrarle este tratamiento a Luis Guillermo. Por eso, nuestra carrera Full Around, que se desarrollará el 28 de junio, tiene como propósito y fin recaudar estos fondos para poder llevar al niño a suministrarle este medicamento a España. Y queremos que Luis Guillermo sea el niño bandera para que Colombia pueda ver que sí se puede salvar a una persona con síndrome de Menkes y también visibilizar la enfermedad, ya que nuestra directora Salva pues es la embajadora en Iberoamérica de este síndrome de enfermedad huérfana Menkes.
11: Bueno, ahí está entonces. Repite un teléfono para ver si se pueden comunicar con doña Mayerlis o con las personas de la fundación.
3: Claro que sí, pueden marcar al 301-573-4703 o en nuestro Instagram, @fulamic, terminado en C. Pueden escribirnos y sumarse de muchísimas maneras para donar para Luis Guillermo y para salvarle su vida.
11: Muchas gracias. 9:04 a.m, nos saludas a tu papá. Mira, me están escribiendo los oyentes porque me dicen que no ha llegado el servicio de agua potable al barrio Alto Prado. No llega, me dice. Y nos reportan también que en la carrera 48 con 75, allí cerquita, tampoco están recibiendo el servicio. A ver si alguien de AAA nos da alguna información, si hubo alguna eventualidad con el hecho de reactivar el servicio, que ha sido un trabajo enorme que han tenido los funcionarios de AAA desde la noche y madrugada de hoy. 9:05, una pausa y ya regresamos con el resumen de noticias y más invitados.
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9: Nueve de la mañana, 10 minutos, 9:10. Resumen de noticias para quienes están llegando a esta hora a la sintonía de la doble.

0: 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El secretario del Interior de la Gobernación del Atlántico, José Antonio Luque, resaltó las acciones de las autoridades para la contención del homicidio en los municipios por fuera del área metropolitana.
1: Precisó que con 40 policías adicionales y el apoyo del ejército se redoblaron las acciones en Baranoa, Polo Nuevo, Sabana Grande y Sabana Larga.
0: El funcionario rechazó el asesinato registrado la noche anterior en Sabana Grande, al tiempo que hizo un llamado al INPEC para que desde las cárceles no se permita que se siga delinquiendo y ordenando asesinatos.
1: Confirmó que las autoridades tienen información que el homicidio de anoche en esa población fue ordenado por alias El Negro Over.
2: Esto, Jorge, es lo que ha hecho que las capturas sean de forma inmediata y la prevención en homicidio. Las capturas que se han empezado a tener a través de allanamientos, que aquí también es importante resaltar el trabajo de la Fiscalía Nación, quien destacó un fiscal para nuestras burbujas operativas, y con esto tenemos allanamientos de forma inmediata a través de la información que conseguimos por nuestra comunidad. Aquí el llamado es a la comunidad a seguir.
0: Luisa Fernanda Villegas, fórmula vicepresidencial de Miguel Uribe Londoño, advirtió que la falsa política de paz total es la responsable del magnicidio del senador y precandidato Miguel Uribe Turbay.
1: Aseguró que Miguel Uribe Turbay, a pesar de su juventud, se perfilaba como el nuevo presidente de Colombia y que así lo reconocen muchos sectores del país.
0: La candidata a la vicepresidencia advirtió además que los debates son los mecanismos para que los aspirantes den a conocer sus propuestas a los colombianos.
1: Lamentó que haya tenido que presentar una tutela para exigir su participación en los debates y cuestionó que algunos medios de comunicación solo inviten a los 5 primeros que están punteando en las encuestas.
3: Ha sido una lucha constante. Miguel Uribe, papá, es un guerrero y es un luchador. Claramente el hecho de que lo hayan expulsado del Centro Democrático, pues él ya estaba liderando también las encuestas dentro del Centro Democrático, y eso pues sí es un revés dentro de su proyecto del legado, de llevar el legado del proyecto de Miguel Uribe Turbay. Sí, ahí estuvo 2 meses fuera de la contienda, y esta es una campaña muy, muy, muy joven, porque es que iniciamos nuevamente en febrero. En febrero muchos de los que estaban en la campaña antes trabajando con Miguel se fueron al Centro Democrático, entonces hoy, llevamos 3 meses de campaña fuerte y bueno, con ese legado de ese proyecto de gobierno que tenía Miguel Uribe Turbay, estamos llegando a todos los rincones. Es impresionante, Jorge, cómo en todos los rincones del país cuando llegamos la gente abraza a Miguel, lo reconoce, nos dicen y nos reconocen nuevamente el apoyo que nos van a dar en el próximo 31 de mayo. O sea que lo que le digo, Jorge, es nosotros estamos trabajando por este país, por la transformación de este país, y lo importante es lo que va a pasar el 31 de mayo, que vamos a dar una sorpresa.
0: El ex senador Rodrigo Lara consideró que el candidato presidencial Abelardo de la Espriella puede ganar en primera vuelta electoral el próximo 31 de mayo.
1: Dijo que la campaña de la Espriella viene creciendo a gran velocidad como una gran bola de nieve.
0: Lara estimó que Abelardo de la Espriella está a 4 puntos de empatar a Iván Cepeda, que se estancó, según él, en el 36 y el 40%.
1: Las encuestas serias reflejan esta situación porque algunas firmas tienen intereses políticos en Colombia, expresó el ex congresista.
4: Y las bolas de nieve van creciendo de manera muy veloz en la medida en que van avanzando, van acumulando más nieve y se vuelve un fenómeno absolutamente impredecible. Yo lo que observo es mucho crecimiento y mucha fuerza en este momento. En segundo lugar, observo que efectivamente Iván Cepeda, que es el contendor principal del candidato Abelardo de la Espriella, pues según las encuestas serias, está, digámoslo así, estancado entre un 36 y un 40%.
0: Carlos González Bachi, presidente de la Federación Colombiana de Agentes Logísticos en Comercio Internacional en Barranquilla, destacó el interés del distrito de Barranquilla en torno al aeropuerto Ernesto Cortizos.
1: Reiteró que es una propuesta viable, no descabellada, y que funciona perfectamente en otras partes del mundo.
0: En el tema de carga tampoco se ha avanzado en los últimos 30 años y se requiere una pronta atención para una terminal de carga aérea, expresó el presidente de FITAC.
1: Señaló que como agremiación FITAC está dispuesta a participar como lo hizo en el pasado reciente con la gobernación del Atlántico.
5: Nosotros en este momento muy alegres que estén levantando la mano el distrito, indicando que quiere hacer unas inversiones importantes. Por otra parte, el gobierno nacional también lo ha dicho. Quiere decir que buenos vientos y vuelos se vienen para nuestra ciudad. El punto importante aquí, Jorge, tiene que ver con la eficiencia operativa que se ha convertido en la línea divisoria que determina quién lidera y quién se queda atrás en la carga aérea. Son 30 años que lamentablemente no han hecho nada por el tema de carga.
0: El presidente del Comité Intergremial del Atlántico, Efraín Cepeda Tarud, reiteró que las obras en el Puente de la Cordialidad en Barranquilla están atrasadas y se incumplió el cronograma que se había socializado.
1: Dijo que esta situación impacta la competitividad del departamento y la calidad de vida de los habitantes del sector y del municipio de Galapa.
0: Se trata de trabajos menores por 2,000 millones de pesos para mejorar una pequeña conectividad. Se requiere de una mayor inversión en Invías para la recuperación total del puente, advirtió el presidente del Intergremial.
6: Es muy preocupante porque impacta negativamente no solamente la competitividad de nuestro departamento, sino también la calidad de vida de los habitantes, tanto de Galapa como de Barranquilla, que diariamente transitan ida y vuelta sobre el puente. Ahí vemos varias cosas. Hoy se llevan a cabo unas obras de alrededor de 2,000 millones de pesos, unas obras menores, que lo que van a hacer es recuperar una pequeña porción de una conectante entre sentido Galapa-Barranquilla, cordialidad circunvalar de este puente.
0: La gerente de Gran Abasto, Fabiola Elías, informó que durante el encuentro con 12 de las 14 centrales de abasto del país el jueves y el viernes en Barranquilla, se tratarán temas relacionados con el sector agroalimentario y abastecimiento.
1: Dijo que el espacio también permitirá el intercambio de ideas y hablar sobre la inteligencia artificial y su futuro en el mercado.
0: Fabiola Elías precisó que el evento contará con la asistencia de funcionarios del Ministerio de Agricultura, del Distrito de Barranquilla, vocero de la ANDI, 120 empresarios y delegados de México, Brasil, Argentina y Uruguay.
7: Como tú lo acabas de decir, ese es uno de los temas importantes, el papel fundamental de todas las centrales de abastos en el país es asegurar el abastecimiento de alimentos frescos que entran diariamente y que cumple su misión de llegar a millones de hogares. Eso se ve reflejado en unas dinámicas un poco más complejas y unos retos que afrontar, por ejemplo, los paros, cuando existen paros en nuestras carreteras, eso implica también un fenómeno de alza y baja de precios.
0: Cuestionamientos a la reforma agraria por parte de la Unidad de Tierras en el Atlántico hizo el líder campesino José Vieira.
1: Consideró que no son transparentes ni claros los criterios para la selección y adjudicación de tierras en el departamento.
0: El director de esta unidad, Javier Torres, para muchos genera desconfianza. En el caso de los campanos en Sabana Larga, no hubo verificación para la adjudicación y entrega de las tierras, manifestó el dirigente campesino.
8: Se trata de una preocupación profunda, Jorge, compartida por muchos campesinos y organizaciones rurales y de liderazgos territoriales que han visto cómo la reforma agraria se anuncia públicamente, pero en la práctica muchas decisiones parecen tomarse sin deliberación amplia, sin transparencia suficiente y sin una explicación clara sobre los criterios reales utilizados para definir quiénes acceden a la tierra. Debo controvertir de manera directa la versión según la las entregas de predios en el Atlántico han sido resultado de una ruta clara, Jorge, participativa y debidamente discutida.
0: El personero de Pereira, Leonardo Reales, advirtió que en medio de la crisis del sector de la salud a nivel nacional, los hospitales y clínicas de la capital de Risaralda no tienen la capacidad instalada para la atención de urgencias primaria a los usuarios.
1: Explicó que esta situación, que es preocupante y se detectó gracias a un plan de seguimiento que se adelantó durante los primeros 3 meses del año.
0: La capacidad de respuesta es insuficiente ante la demanda que se presenta, insistió el señor Leonardo Reales.
9: La situación que vive Pereira es la misma que vive Soledad, que vive Barranquilla, teniendo en cuenta el nivel poblacional y el nivel de atención especializada. la situación de la crisis en Colombia no ha mejorado, no ha disminuido, se ha mantenido y con tendencia diariamente al crecimiento, si se tiene en cuenta que la población cada día más hoy padece un mayor número de riesgos en materia de salud, y los hospitales en Colombia se están cerrando por la insuficiencia financiera o por el no pago.
0: Mucha atención, el dólar después de 2 días de alza vuelve a caer. Está perdiendo en este momento 31 pesos con 43 centavos. La divisa estadounidense flota entre 1.691 pesos con 90 centavos. Tasa representativa del mercado para hoy, 3.723 pesos con 33 centavos. Sigue bajando el petróleo Brent. En este momento se cotiza en $102.84. Las palabras de Trump, en el sentido de que la guerra con Irán ha terminado, parece que estabiliza la situación, pero los barcos siguen paralizados allí en el estrecho de Hormuz. 9:22, ya regresamos.
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7: Ahora son las 9 de la mañana, 26 minutos. Mire, antes de ir con otro informe que tiene nuestro compañero Heider Gómez, me escribe un oyente que es un trabajador de una empresa que se llama Integraseo. Oiga, qué problema. Todos los meses los trabajadores de Integraseo tienen que presionar a través de los medios de comunicación para que esta compañía perversa, y perdonen que tenga que decirlo, pero es que es así. Todos los meses la misma rogativa para que le paguen a esta pobre gente. Dice, vamos a hacer un plantón en las instalaciones de la gobernación esta tarde porque la empresa nos dice que la gobernación no le ha cancelado o pagado la liquidación que nos adeudan. Queremos pronta respuesta. Bueno, allá los van a tener en la gobernación del Atlántico a los señores de trabajadores de esta compañía que se llama Integraseo. Pero repito, todos los meses es la misma historia. Transitar en este momento sobre la reconocida Loma de la Manga es un peligro por las trampas mortales que hay allí. Heider Gómez nos cuenta detalles.
8: Jorge y oyentes, mucha atención a esto. Hay varias trampas mortales en la Loma de la Manga. Y a raíz de ello, ya ha habido más de un accidente de tránsito. Fidel Pérez, líder del sector, nos habla de uno en especial.
9: Heider, bueno, te cuento. Una vecina nos mandó las imágenes de que el día sábado 2 de mayo sufrió un accidente porque el motociclista que venía transportándola no dimensionó el hueco. Es prácticamente un cráter que ya tiene una altura de, ponte tú, 10, 15 centímetros, donde tiene que frenar en plena loma, en bajada, y es imposible tener la pericia para controlar un vehículo donde hay humedad y deslizamiento de barro. Entonces ella sufrió golpes, traumatismo, le dieron una incapacidad de 15 días. Entonces estamos tratando que a través de Eduard, Alcaldía de Barranquilla, nos den una pronta solución para evitar otros futuros accidentes.
8: Don Fidel, se tomó la tarea de explicarnos lo que está pasando en la Loma de la Manga para que se generen los huecos.
9: Cuando hay lluvia, temporada de ola invernal, vuelvo y repito, la loma se mueve, tiene ese movimiento telúrico que hace que se hundan las placas que ya se han reparchado, porque la alcaldía ha hecho su trabajo, ha atendido a la comunidad y nos ha dado los requerimientos anteriores. Pero nuevamente aparecieron 4 cráteres que estamos tratando de que se tome una pronta solución.
8: El líder social teme a que haya una tragedia.
9: Sí, Eider, o sea, ya empezaron a haber accidentes de deslizamiento de motos que se derrapan, porque como te dije, hay humedad y de paso hay barro seco que se vuelven arenillas. Y el que viene distraído o no conoce la ruta tiende a sufrir el accidente, y por eso estamos tratando de evitar de que se pierdan vidas humanas en este sector.
8: De la Alcaldía de Barranquilla nos indican que en las próximas horas llegarán al terreno para tomar cartas en el asunto. Estaremos atentos. Soy Heider Gómez, Atlántico en Noticias, con la gente linda.
7: 9 de la mañana, 29 minutos, 9:29, ya volvemos.
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7: 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Bueno, y hablemos de otro Luis Fernando. Bueno, hoy es el partido. Llegó la hora, John Romero. ¿Qué se está diciendo en Alemania sobre el partido que todo el mundo futbolístico está esperando?
11: Sí, Jorge, hoy la cita es a las 2 de la tarde en punto. Yo creo que, bueno, se va a paralizar Europa, Francia, sobre todo Francia, Alemania y Colombia por Lucho, ¿no? La costa atlántica, el equipo, la región Caribe, la Guajira. Usted sabe, Jorge, que los padres de Lucho se ven los partidos aquí en Barranquilla. Ellos van a un sitio, se reúne toda la familia y allí con amigos se ven los partidos. Ahí bajo con la camiseta del Bayern, ahí está Manería, su mamá, en fin, los hermanos, amigos. Ellos se reúnen en Barranquilla y bueno, un abrazo para ellos que se van a reunir hoy a ver el partido, como siempre lo hacen, y hacer mucha fuerza por Lucho. Así que hoy a las 2 de la tarde se van a enfrentar dos tremendos equipos, Eso pudo ser la final, la verdad, pero bueno. Cuando hay alas, cuando vas por un ala en donde hay están todos los duros y en la otra ala, digamos que no hay un balance, se presentan estos, ¿no? Estos enfrentamientos que pudo ser perfectamente una final, linda final, hubiera sido un partido entre el PSG en finales con el Bayern Múnich. Pero bueno, Jorge, simplemente en Alemania, ¿qué creen? Creen firmemente en la remontada, creen firmemente que el Bayern pasa. Creen firmemente que el Bayern de local es un equipo que ataca mucho y que hace muchos goles. Creen firmemente que el Bayern va a la gran final. Es lo que piensan, es lo que creen en Alemania. Incluso Kompany, su discurso más allá de lo futbolístico, porque bueno, ya todo el mundo sabe cómo juega el Bayern y cómo es la vocación de este equipo, que es de mucho ataque. Ha pedido al jugador número 12. El aliento del jugador número 2, han pedido Kompany que el estadio esté en un gran ambiente de Champions. Y bueno, creo que el partido está mano a mano, es una final, puede ser para cualquiera de los dos, sinceramente puede ser para cualquiera de los dos. Y a veces, Jorge, estos partidos se definen por pequeños detalles. Pequeños detalles, una desconcentración, un error, se la devolviste al portero, el portero se cayó y chao, ahí se acaba todo. Un saque de banda, el equipo o el defensa estaba mirando para otro lado. Pequeños detalles, por eso exigen la máxima atención en estos partidos, que todo el mundo esté conectado, enchufado, y eso es lo que puede pasar. Pero partidazo, mire, el Bayern va con Neuer, Stanisic, Upamecano y Tan, que son los centrales que siempre están juntos, Davis o Leimir, y luego aparece Kimmich, Pavlovic, que también juegan siempre, Musiala, que es un crack, y adelante los tres de arriba, que son impresionantes, ¿no? Que tienen loco. Ese día Luis Enrique hablaba de que de dónde sale Lucho Díaz y de dónde salía Olise. Olise por derecha, Kane por el centro y Lucho Díaz por izquierda. Y el Paris Saint-Germain, el equipo de Luis Enrique, estaría con Safonov, el arquero, Zaire Emery, que es el joven que va a marcar a Lucho, porque no va, está lesionado Hakimi, Zaire Emery es el indicado por ese lado, se va a encontrar con Lucho Díaz, Marquinhos, Pacho, pareja de centrales sudamericana, Nuno Méndez, Vitinha, Joao Neves, la cuota de Portugal con Fabián Ruiz, y adelante Doué, Dembélé y Kvaratskhelia. Tres cracks también, tres jugadores que te pueden definir un partido en cualquier momento. ¿Qué partido, señoras y señores? Hacía rato no teníamos una semi de estas características. Será a las 2 de la tarde. Y bueno, uno dice, Jorge, que ningún partido se parece a otro. Ningún partido se parece a otro, pero creo que vamos a tener goles. Vamos a tener goles. No sé cuántos, Jorge, pero vamos a tener goles. ¿Usted cómo ve el tema, Jorge?
7: Sí, no, es un partido que atrae mucho. Pero antes de seguir con el partido del Bayern, John, el equipo del Cholo hizo un muy buen partido ayer. Yo pensé que el Arsenal le iba a pasar por encima en su condición de local, pero el Atlético jugó un tremendo partido. El gol fue, bueno, creo que Oblak no pudo capturar la bola en ese momento, quedó ahí la bola rebotando y bueno, vino este gran jugador del Arsenal que la embocó, pero el partido saca. Muy parejo, John. Incluso en el segundo tiempo, este delantero que tiene el Cholo, creo que es polaco, ¿cómo que se llama el muchacho ese?
11: Sorlock.
7: Es polaco, sí. ¿Verdad? Muy buen jugador. Se equivocó y no le pudo pegar a la bola. Parece que la bola hizo un botecito raro allí, pero tenía todo para marcar. Y bueno, lamentablemente no lo consiguió. Pero el Arsenal estuvo bien apretado para ganar el equipo del Cholo. Y yo estoy seguro que el partido de hoy va a ser mucho más interesante porque la gente quiere ver goles. Y como usted lo dice, me dice Rodelo que es noruego el muchacho. Yo pensé que era polaco. Es noruego, Sorlock. Bueno, de todas maneras, hoy queremos ver goles y de pronto uno que otro de Lucho para enmarcar esta semifinal que huele a final. Mucha gente dice que esta es una semifinal que huele a final, pero no descarten el Arsenal, que tiene un muy buen plantel también. Fíjate que yo no sé por qué el técnico del Arsenal deja por fuera al capitán del equipo, que es un hombre que le da mucha vitalidad, mucho juego al equipo. Lo metió en el segundo tiempo y bueno, ahí la cosa como que terminó de componerse, John.
11: Sí, Jorge, no, indudablemente va a ser un partidazo. Fíjese que esta mañana comentaba, porque anoche los programas de España decían eso, que si lo del Cholo fue bueno o fue malo. Es decir, no, que si lo del Cholo, porque estaban diciendo de que lleva mucho tiempo en el Atlético y no ha podido ganar una de las grandes, la grande, ¿no? que es la verdadera que todo el mundo persigue. Y el Cholo dice que hicieron demasiado, que antes, que cuando comenzó la Champions, nadie daba un peso porque el Atlético llegara a donde llegó. Esa es la defensa del Cholo. Y le preguntaron sobre su futuro. Él ya va para 15 años en el Atlético de Madrid, imagínense. Entonces, estaban diciendo que no es el momento para hablar de eso. Simplemente pues llegará el momento de los balances, pero esa era la polémica anoche en España. En España era si el Cholo debe seguir o debe ya terminar el ciclo del Cholo en el Atlético de Madrid. Y sobre eso que usted manifestaba, es cierto, de verdad que a veces cuando se hacen este tipo de cuadros, ahí queda un desbalance, ¿no? En el ala en donde van algunos equipos y en el otro ala. Entonces, desafortunadamente, pues esta ala era una ala muy dura en donde estaban equipos, incluso como el Madrid, como el mismo Bayern y Paris Saint-Germain, y el camino allí toca enfrentarse, pero pudo ser perfectamente una gran final. Simplemente desearle lo mejor a Lucho. Ojalá el Bayern gane y que Lucho hoy haga gol y salga como figura, y que tal el Lucho Díaz, Jorge, ganando la Champions. Eso sería una noticia extraordinaria para el fútbol colombiano, pero ganándola como protagonista, ganándola como hombre clave, como hombre estelar de este equipo del Bayern Múnich. Sería fantástico para el fútbol colombiano y para él, para su carrera. Lucho, a donde ha ido, ha ganado cosas importantes. Y Lucho también, hay que decir, que está nominado a jugador del año en la Bundesliga. Está nominado al gol del año en la Bundesliga, ya ganó la Bundesliga y ahora está, tiene todo para ver si llega a la gran final de la Champions. Las cosas, ¿no? Las cosas que puede tener a futuro el gran Lucho Díaz. Mire, remato la información y el minuto hablando de la Copa Libertadores, porque ayer en el grupo de Junior, el Palmeiras le ganó 2-0 al Sporting Cristal, de tal forma que ahora, el Palmeiras está disparado, pero frenó al equipo peruano. Entonces eso le conviene a Junior, si Junior hace la tarea. Junior tiene que ganar los partidos en Cartagena e ir a Brasil también a ganar. Y hoy juegan dos equipos colombianos en la Libertadores, Santa Fe Corinthians y Tolima Nacional. Y en la Sudamericana también juega un equipo colombiano. El América de Cali estará jugando hoy a las 9 de la noche frente al equipo Alianza Atlético de Perú. Así que ayer también, o anoche mejor, perdió Boca Juniors. El Boca de Argentina perdió frente al Barcelona. Fue uno de los también resultados atractivos y llamativos de esta Copa Libertadores. Y le remato con una del Mundial. Mire, Jorge, el 20 de mayo ha citado como fecha máxima, el 20 de mayo en Zurich, una cumbre. Infantino ha citado a la Federación de Irán. Irán, se van a reunir en Zurich para definir cómo va a ser el tema de su presencia en el Mundial. Hay una cumbre de Irán. Irán lleva unas peticiones. Infantino también quiere confirmar a Irán. Parece que Trump le dijo a Infantino algo así como, bueno, si tú lo decides, se hace lo que tú digas. Haz lo que tú quieras. Es lo que tradujeron, más o menos lo que le dijo Trump a Infantino. Así que Infantino se reúne con Irán. Irán quiere todas las garantías de seguridad en Los Ángeles, en Seattle, y en donde juegue y termine jugando precisamente los partidos de los Estados Unidos. Usted sabe, Jorge, que hay una que en las comitivas de los mundiales no solamente son los jugadores, hacen parte los cuerpos técnicos, los cuerpos directivos. Incluso también hay que decir que muchas plantillas llevan a sus familias. Ya eso no era como antes, las selecciones llevan a su señora, a sus hijos, para rodear precisamente a cada una de las plantillas. Así que vamos a ver qué ocurre. Hay una cumbre Infantino con Irán en Zurich, Jorge, para definir cómo va a ser la operación Irán dentro de Estados Unidos y asegurar y darle las garantías para que juegue el Mundial, Jorge.
7: Sí, pero sabes una cosa, John, Trump acaba de amenazar a Irán otra vez con reanudar la legendaria furia épica, así llamó el rey de la selva al ataque que lanzó junto con su aliado criminal Israel contra Irán, de tal manera que uno no sabe, de pronto comienza el mundial dentro de unos días y tenemos un conflicto bélico y ahí la cosa se va a complicar. El presidente de Estados Unidos, reitero, anunció que la operación Furia Épica podría reanudarse a una escala mayor en caso de que Teherán no acepte cumplir los términos acordados que, según el mandatario, permitirían la reapertura del estrecho de Hormuz. Y bueno, y aquí metiendo política y deportes, hay que señalar que el estrecho sigue cerrado. El invento de Trump de acompañar barcos para que pasen el estrecho definitivamente fracasó. Hay más de 800 barcos varados, parqueados allí en el estrecho de Hormuz, en la zona norte, y no han podido salir de ese lugar. O sea, sigue paralizado el comercio mundial en el estrecho de Hormuz. La política de Trump no funcionó y ahora hay doble bloqueo. Por un lado bloquea Estados Unidos y por el otro lado bloquea Irán. Y repito, amenaza nuevamente el señor Donald Trump con reiniciar lo que él denominó en su momento Furia épica. Nada podría extrañarnos si el señor Trump reinicia la guerra en plena temporada de mundial. 9:44, 9:44, pausa breve, ya volvemos.
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7: 9:46. Mire, vamos con el comentario económico de nuestro analista, el doctor Joseph Tacaret, porque no sé qué pasó, pero el dólar comenzaba a subir. Creo que subió cerca de 100 pesos en las últimas dos jornadas, pero ahora está perdiendo 31 pesos con 43 centavos. Y mire, y se normaliza el tema del barril de petróleo, ahora baja a $102.84. Pero seguro que esto va a repuntar después de las declaraciones de Trump, en el sentido de que podría reiniciar lo que él ha denominado la furia épica, que fue la guerra que se tuvo con Irán, aunque Marco Rubio, el secretario de Estado de Estados Unidos, ha dicho que la ofensiva contra Irán ya terminó, pero con Estados Unidos nunca se sabe. ¿Qué está pasando en el plano económico con todos esos barcos allí encerrados en el estrecho de Hormuz? Doctor Joseph, buenos días.
17: Muy buenos días, Jorge, a la mesa y a todos los oyentes. Jorge, la negociación con Irán sigue, no la anuncian, pero sí están negociando, y esa es la razón por la que bajan los mercados, el precio del petróleo baja, porque quienes tienen la información saben lo que está pasando, y asimismo la tensión en los países emergentes de una posible guerra mucho más profunda también se tranquiliza, y el dólar empieza a perder valor frente a todos estos mercados. La semana pasada estábamos hablando de una guerra que iba a continuar en un plazo largo, y eso lógicamente genera mucha incertidumbre en los mercados. La gente corre a retirar los dineros de los mercados emergentes y llevarlos a bonos de seguridad, que son los bonos de la Reserva Federal Americana. Hoy día está sucediendo todo lo contrario. Las bolsas están interpretando de que ya Estados Unidos no tiene más nada que hacer, que tienen que llegar a un arreglo sí o sí. Se relajan los mercados, cae el petróleo, pierde valor el dólar frente a todas las monedas del mundo. No está pasando más nada. Realmente el efecto es todo externo. Digamos que la campaña política todavía no está influenciando el dólar. Y eso, pues, tenemos que esperar en la medida que se acerque mayo, qué va a pasar, porque ahí sí puede haber algo de ruido en la campaña interna colombiana.
7: Sí, ahora, ¿Usted sí cree que se va a mantener estabilizado el precio del petróleo o podríamos tener incrementos? Mire, en Estados Unidos, en las gasolineras, hay algunos estados donde ya el galón de gasolina está en $5.
17: Sí, así es, Jorge, y eso está golpeando el bolsillo del ciudadano americano. Y no se le olvide que Estados Unidos está a meses de unas elecciones. Y Trump sabe que el norteamericano le golpea duro el bolsillo la gasolina, porque allá el transporte, las distancias son muy largas. Mire, Jorge, yo le he explicado en varias ocasiones, Colombia debe tener hoy alrededor de 18 o 20 millones de automóviles. Estados Unidos supera los 400 millones de automóviles. Entonces, imagínese el impacto de la gasolina, y todavía los carros eléctricos y los híbridos no supera el 10 o el 12% de todo el parque automotor norteamericano. Entonces, la gasolina todavía sigue siendo muy sensible en la economía de la familia norteamericana. Y eso, lógicamente, también influye en las elecciones. Por eso Trump sabe que tiene que arreglar el problema, el petróleo tiene que volver a bajar y la gasolina tiene que volver a bajar, no solo en Estados Unidos, sino en el mundo entero. Hay países que ya están sufriendo mucho, Jorge, porque no tenían reservas, no son productores de petróleo. Usted como chileno sabe, por ejemplo, que Chile es uno de esos países. En Chile no producen petróleo, lo importan 100%, y como Chile hay muchos otros países que están en la misma situación y que los está golpeando muy duro en el transporte de sus mercancías, de sus materias primas, y está impactando toda la economía.
7: Muy bien, muchas gracias al doctor Joseph Dacaré por estar con nosotros a esta hora. Mire, le estoy preguntando aquí en este momento, es que yo me dijeron ayer que en Singapur estaba en $10 el galón. No, aquí lo estoy viendo ahora mismo, está en 4.50. Bueno, doctor Joseph, muchas gracias. Mire, hay una noticia triste, luctuosa. Ted Turner, el magnate de los medios y fundador de la cadena CNN, falleció a los 87 años. La noticia fue anunciada por Turner Enterprise y confirmada por CNN. Turner fue una figura clave en la historia de los medios de comunicación internacionales, revolucionando el panorama informativo mundial con el lanzamiento de CNN en 1980. Su legado incluye la creación de la primera superestación de televisión por cable, y la transformación de la industria de la radiodifusión. Sí, señor, se le debe mucho a este señor. La radio, la televisión se volvió radio, o sea, en vivo y en directo, sin escalas, todo el tiempo, todas las horas, 24 horas. Y bueno, ellos debutaron precisamente con una guerra, otra más, de Estados Unidos en el año 1981. 9:52. Me están enviando acá, bueno, pero escríbame, la señora que me está escribiendo, por favor, o el señor que me está escribiendo, que me diga dónde está el trancón. Me dice, el trancón de la 30 con la 8. ¿La 8? Sí. La 8, y hay uno más adelante también porque se dañaron los semáforos. Parece que hay un problema de energía ahí a lo largo de la calle 30. 9:52.
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7: Hasta las 6:40 de la mañana habían ingresado a Gran Abastos 833 toneladas de alimentos y otros productos agroalimentarios, productos con mayor ingreso. Papa, 105 toneladas provenientes de Magangué, Tolima y Cúcuta. Productos de origen animal, 92 toneladas del Atlántico y otras regiones del país. 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Productos en cosecha, banano verde, cilantro, mango, papaya, ají, topito dulce, melón. Durante la jornada ingresaron 91 vehículos con carga a gran abastos. Vamos a ver los precios. Enseguida le cuento. Lo que más sube es la guayaba bayuna, caja de 10 kilos, de 47.000 a 60.000, aumenta 28%. El repollo blanco, bulto de 60 kilos, de 110.000 a 136.000, aumenta 24%. Maracuyá antioqueña, bolsa de 10 kilos, de 52.000 a 60.000, aumenta 15%. El limón de Santander, kilo, de 4.600 a 5.304 pesos, aumenta 15%. Lo que está bajando, el pepino cohombro, bulto de 48 kilos, de 90.000 a 82.000, baja 9%. Cebolla blanca, bulto de 48 kilos, de 120.000 a 110.000, baja 8%. El plátano artón, kilo, de 3.900 a 3.600, baja 8%. Y la zanahoria pareja, el bulto de 50 kilos, de 80.000 a 78.000, baja 3%. Ya son las 9 de la mañana, 55 minutos. Ya viene Lorena La Milla con la actualización de la información, pero antes tendrá las 3 noticias positivas del día. Ya volvemos.
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6: Desde el Caribe colombiano, estas son las tres noticias positivas que vale la pena contar. Historias que nos inspiran, nos llenan de orgullo y nos recuerdan que, a pesar de todo, hay razones para sonreír, aplaudir y seguir creyendo en lo bueno.
8: La número 3.
6: Con una participación masiva, la Alcaldía de Montería realizó una gran jornada de esterilización en la institución educativa El Recuerdo en la Comuna 4, logrando 320 procedimientos entre perros y gatos. Esta se convierte en una de las jornadas más destacadas del año por su impacto en el control responsable de la población animal y la promoción de la tenencia responsable. En lo que va de 2026, Montería ya suma 1.806 animales esterilizados, alcanzando tanto zonas urbanas como rurales. Estas acciones siguen llevando soluciones reales a las comunidades, fortaleciendo el cuidado y el respeto por los animales.
8: La número 2.
6: La Universidad del Magdalena marca un antes y un después en la formación docente. 68 educadores del departamento recibieron un título de maestría gracias a una alianza que superó los 2.000 millones de pesos. Los nuevos magísteres se distribuyen en educación, lenguaje y castellano y matemáticas, fortaleciendo áreas clave en las aulas. El proyecto, que inició con 50 becas, creció por su gran impacto y terminó beneficiando a más profesionales, consolidando una apuesta real por la calidad educativa. Con el respaldo del Departamento del Magdalena, esta iniciativa lleva conocimiento, innovación y mejores oportunidades a miles de estudiantes en la región.
8: La número 1.
6: Desde la Sierra Nevada de
5: Las Tres Noticias
6: de Santa Marta hasta Alemania, la lideresa arhuaca Jamie Alejandra Izquierdo hace historia. Fue seleccionada para una beca del programa Erasmus, que la llevará a la Universidad de Marburg durante mayo, donde fortalecerá procesos de investigación y cooperación en saberes indígenas. Ingeniera industrial, especialista, magíster y hoy doctoranda en la Universidad de los Andes. Jamie es ejemplo de disciplina y compromiso. Actualmente impulsa procesos formativos como promotora del SENA étnico y secretaria técnica de autoridades indígenas en el Cesar. Su trabajo une academia y conocimiento ancestral con énfasis en agroecología y el rol de la mujer Wintukwa. Madre de tres hijos, su historia inspira conocimiento, territorio y raíces que trascienden.
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10: La Alcaldía de Soledad avanza en la implementación del Plan Municipal de Gestión del Riesgo de Desastres con jornadas comunitarias en distintos barrios. En Almendros, etapa 3, junto al Cuerpo de Bomberos, se realizó una capacitación integral donde niños, adultos y líderes del sector aprendieron técnicas de reanimación cardiopulmonar, primeros auxilios y control de incendios. Alexis Rodríguez, líder de la Oficina de Gestión del Riesgo, explicó que estas acciones buscan preparar a la comunidad ante fenómenos como vendavales y la temporada de huracanes, fortaleciendo la prevención y la autoprotección.
11: En este trabajo mancomunado con bomberos municipal de Soledad, en aras de sensibilizar a las comunidades cómo actuar en el antes, durante y después frente a cualquier situación de emergencia que se presente por algún evento natural o antrópico no intencional. Estamos desarrollando este proceso cumpliendo con las directrices establecidas de nuestra alcaldesa, la doctora Arcila Sandoval, con este equipo tan importantísimo y con mi equipo de gestión del riesgo, trabajando con las comunidades. Es un programa que tiene como concepto técnico PROCEDA, Programa Comunitario Ciudadano de Educación Ambiental para la Gestión del Riesgo de Desastre, precisamente para sensibilizarlo y decirle, preparémonos frente a las emergencias que potencialmente se pueden generar por un evento natural, por la temporada de lluvia, por vendavales, por vientos huracanados, por cualquier tipo de situación que de pronto puede impactar la vivienda o la infraestructura locativa. Hoy hacemos ese llamado y le decimos a nuestros ciudadanos: hagan los procesos de amarre, revisen los techos de sus viviendas, hagan esta limpieza relacionado con el tema de un manejo adecuado también de las basuras. No tires basura a los arroyos y algún tipo de material robusto que pueda generar como consecuencia el desbordamiento y el taponamiento del arroyo.
10: La alcaldía anunció que continuará estas jornadas en zonas de mayor riesgo e impulsa la creación de comités barriales para atender emergencias de forma oportuna. Iris Andrade, líder social y residente de Los Almendros, etapa 3, así como Henry Palacios, coordinador académico de la institución educativa Almendros, etapa 3, nos brindan su opinión con relación al plan.
12: Los Almendros necesitaba esta organización de verdad. Le damos gracias a la alcaldesa por traernos este evento al barrio, donde lo estamos apoyando al máximo. Gracias a la alcaldía de Soledad y gracias a la oficina de gobierno y gracias a gestión de riesgo.
13: Estoy muy agradecido por esta labor, es algo que están aprendiendo los niños. Agradecemos a los bomberos, ¿verdad? A Secretaría de Gestión de Riesgo. Agradecido ya que estamos en una época donde vienen los vientos, las brisas, y así los niños van a saber cómo actuar en cuál momento.
10: La Alcaldía de Soledad, a través de la Secretaría de Educación y en articulación con el INPEC, avanza en un programa que vincula a personas privadas de la libertad en proceso de resocialización para la recuperación de espacios educativos del municipio. Carolina Correa, secretaria de Educación, invitó a entidades públicas y privadas a sumarse a esta iniciativa.
14: Nos encontramos en el Colegio INEM en el marco de la política justicia restaurativa. La Alcaldía de Soledad, las instituciones educativas y la Cárcel del Bosque va a trabajar de la mano para generar espacios que permitan reeducar a la población privada de la libertad. En estos espacios ellos realizarán acciones de limpieza, mejoras de escenarios de medio ambiente, de parques, instituciones educativas, guías en el municipio de Soledad que vamos a restaurar, que vamos a recuperar para que esto pueda permitir que resarzan algo del daño causado en la comunidad.
10: Mabel Martínez Rojas, directora de la Cárcel El Bosque, indicó lo siguiente.
15: Llevando a cabo una jornada de limpieza y embellecimiento de espacios, de recuperación de espacios por parte de personas privadas de la libertad que están próximas a recuperar su libertad, que ya han sido objeto del programa de tratamiento penitenciario de la mano de la Secretaría de Educación de Soledad, que nos ha abierto las puertas para estos espacios. Aprovecho también para hacer la convocatoria a instituciones públicas y privadas que requieran intervención en diferentes espacios. Tenemos la disposición por parte de los privados de la libertad dentro de las políticas de justicia restaurativa. Es una forma de devolverle a la sociedad y de resarcir el daño que en algún momento ellos ocasionaron. Esta es una iniciativa desde el orden nacional en cabeza del Ministerio de Justicia y la Dirección General del INPEC. Ya a la fecha han salido más de 650 personas privadas de la libertad, custodiadas siempre por personal del Cuerpo de Custodia de Vigilancia. Y hemos iniciado en el día de hoy con el INEM, porque los INEM a nivel nacional son instituciones bandera insignia de los métodos de educación. Y vemos que la infraestructura necesita el apoyo y aquí estamos con toda la fuerza institucional para apoyar estos procesos.
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6: A las 10 de la mañana, 31 minutos, continuamos con este recorrido por la actualidad junto al equipo periodístico de Atlántico en Noticias.
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6: Es momento de actualizar la información judicial con Ricardo Montero. Muy buenos días.
8: Hola Lorena oyentes, en un operativo estratégico contra el microtráfico, la Policía Nacional asestó un duro golpe al grupo delincuencial organizado Los Costeños tras la captura en flagrancia de tres presuntos expendedores de drogas en el sector de Villa Campestre. La acción se desarrolló mediante diligencia de allanamiento y registro, donde las autoridades lograron incautar 51 pastillas de droga sintética, varios equipos celulares y elementos utilizados para la fabricación de sustancias ilícitas. Según las investigaciones, el inmueble intervenido funcionaba como un laboratorio artesanal para la producción de tuxi, además de servir como un punto de distribución de éxtasis. Estas sustancias, al parecer, estaban siendo comercializadas en entornos educativos, poniendo en riesgo a jóvenes de la zona. Las autoridades también confirmaron que uno de los capturados presenta antecedentes judiciales por el delito de falsedad personal. El comandante de la Policía Metropolitana de Barranquilla señaló que estos resultados representan un golpe significativo contra las estructuras criminales que buscan afectar a la juventud y reiteró el compromiso de continuar con operativos contundentes para garantizar la seguridad y la convivencia ciudadana. La Policía Nacional continuó las investigaciones para determinar posibles conexiones de esta red con otros puntos de distribución en el área metropolitana. Al Atlántico en Noticias, informó Ricardo Montero.
6: Gracias, Ricardo, por la información. 10:33 de la mañana, Transmetro avanza en el fortalecimiento y recuperación del sistema. Esta es la información que nos tiene Dana Chávez Jaramillo. Muy buenos días.
9: Muy buen día, un saludo para usted y para los oyentes. El sistema de transporte masivo Transmetro continúa avanzando en el fortalecimiento del servicio y en el plan de recuperación de infraestructura liderado por el alcalde Alejandro Char, con acciones orientadas a mejorar la experiencia de viaje, la seguridad y el orden dentro del sistema. Como parte de este proceso, se vienen ejecutando obras de adecuación en el portal de Soledad, incluyendo la unificación de ingresos por puertas principales, mejoras en el acceso peatonal y el fortalecimiento de controles dentro de la plataforma para optimizar la circulación y brindar mayor seguridad a los usuarios. Además, avanzan acciones de modernización de infraestructura para ofrecer espacios más cómodos, funcionales y organizados. Rubén García, gerente de Transmetro, sostuvo que se iniciaron los trabajos de recuperación y adecuación del portal de Soledad para seguir mejorando la experiencia de los usuarios. Como parte de las mejoras, se instalarán reflectores complementarios en el portal de Soledad y las estaciones Llove Arroyo y Parque Cultural para fortalecer la iluminación y la percepción de seguridad en los mismos. De manera complementaria, avanza la recuperación integral de la estación Llove Arroyo, donde se instalaron 200 metros de malla lineal, bolardos de orientación y se realizó la recuperación de zonas verdes para fomentar el orden, la seguridad y el sentido de pertenencia en este importante punto de la ciudad. Asimismo, más de 3.000 metros cuadrados fueron intervenidos con acciones de arborización, paisajismo y embellecimiento urbano, transformando el entorno de la estación en un espacio más verde, agradable y sostenible para los usuarios. Dana Chávez Jaramillo, Atlántico en Noticias.
6: Gracias, Dana, por la información. 10:34 de la mañana nos vamos a hacer un recorrido por nuestros portales aliados. En este momento, vamos antes con nuestro compañero Alexander Medina Marenco. Hay más información que tiene que ver con el Departamento del Atlántico porque la gobernación sigue impulsando a los artesanos de los municipios. Les brinda apoyo para fortalecer las exportaciones. Alexander, con los pormenores, muy buenos días.
10: Lorena, muchas gracias. Muy buenos días. La Gobernación del Atlántico continúa brindando el impulso, todo el apoyo a los artesanos en los diferentes municipios. Y en este sentido, el programa de la Gobernación Artesanías del Atlántico lanzó recientemente su nueva sede en Barranquilla, que es un espacio moderno y muy accesible que busca fortalecer esa conexión que hay entre el talento de nuestros campesinos, de nuestros artesanos, de los municipios y el público, no solamente a nivel del Atlántico y del país, sino también incluso a nivel internacional. Es una nueva vitrina artesanal que reúne toda la tradición y la innovación y que cuenta con una colección de 52 referencias que han sido elaboradas por 18 unidades productivas que apoya la gobernación y que reflejan toda la evolución del diseño que hay en la técnica en nuestros artesanos. Se pronunciaron Liliana Borrero, ella es la primera gestora del departamento, y el gobernador del Atlántico, Eduardo Verano, entregando detalles de esta importante actividad que fortalece la artesanía.
11: Que sí, que ha sido un gran aprendizaje y que ha valido la pena, que hemos logrado muchísimas cosas, sobre todo darle trabajo a nuestros artesanos, que hoy estamos en 29 países del mundo y que hoy las cifras son increíblemente grandes, que no nos equivocamos cuando pensamos en que esto tenía futuro, que la tienda estuvo cerrada por un mes y casi me vuelvo loca, todo el mundo preguntándome cuándo abríamos la tienda, y bueno, ya es un hecho, hoy es la apertura. Llevamos 2 días abierta, de hecho, y ya hay cosas que se han agotado. Eso demuestra que la tarea la estamos haciendo bien y yo creo que todavía tenemos un camino largo y fructífero para nuestros artesanos y para todo este proyecto.
12: Bueno, yo quiero felicitar a todos y cada uno de todo el equipo de artesanía que está acá hoy, demostrando cosas bien interesantes. Lo que más queremos, yo quiero resaltar, es que estoy sorprendido con el cambio de look que ha tenido el producto. O sea, no solamente hemos tenido una nueva tienda con un nuevo piso, etcétera, etcétera, y todo lo que podemos apreciar.
10: Muy bien, una nueva tienda de artesanías del Atlántico, y mire, ya está en 29 países nuestros productos artesanales desde los municipios para todo el mundo. Alexander Medina Marenco, Atlántico Noticias.
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1: Vamos en este momento a hacer un recorrido por nuestros portales aliados. Nos vamos a Cartagena para conocer las novedades. Ahí está Rodolfo Mejía Fontalvo desde mundonoticias.com.co. ¿Qué nos cuentas hoy, Rodolfo? Buenos días.
2: En la ciudad de Barranquilla, muy buenos días. Temperatura ambiente a esta hora bastante fuerte, 33 grados centígrados. Mucha atención que se ha producido el asesinato de una enfermera en el municipio de Magangué, al sur del departamento de Bolívar, y en la misma acción criminal resultó herido el papá de esta profesional de la salud. Este hecho ocurrió ayer en horas de la tarde. Precisamente la tragedia golpea por partida doble a esta familia de este puerto fluvial. La mujer fue identificada como Neris Rodríguez Menco, de 33 años, quien laboraba como enfermera en una clínica en Magangué, y resultó herido su padre, Carmelo José Rodríguez Barrios, de 56 años, quien recibió varios impactos de arma de fuego y se encuentra en delicado estado de salud en un centro asistencial de ese puerto fluvial. De acuerdo a la versión, la mujer llegó a saludar a su padre y en esos instantes llegaron los criminales y atentaron contra estas dos personas que se encontraban conversando en la terraza del inmueble. Y también a esta hora podemos indicar que en Soplaviento, Bolívar, el gobernador del departamento, el señor Yamil Arana, está anunciando que el agua potable será 24/7, teniendo en cuenta que el acueducto propio ya alcanza una construcción del 80%. Es posible que entonces en las próximas semanas se dé el servicio y por supuesto se mejore la situación en materia de agua potable para esta población del departamento de Bolívar. Mientras tanto, Surtigas y el Ministerio de Minas han otorgado subsidios para conexiones de gas natural a 10.948 hogares del Caribe colombiano y de Antioquia. Se benefician hogares de estratos 1 y 2 en Córdoba, Sucre, Bolívar, Antioquia y Magdalena. Cabe indicar que en el caso de Bolívar es el departamento en donde más subsidios otorga la empresa Surtigas precisamente a hogares de estratos 1 y 2 en esta región. El alcalde de Cartagena, Dumé Turbay Paz, anunció que será militarizado 12 zonas de la ciudad de Cartagena, donde históricamente la criminalidad ha campeado y ha golpeado fuertemente a estas comunidades. Así lo anunció el mandatario luego de una reunión con el señor comandante de la Fuerza Naval del Caribe, en donde se acordó que se mantendrán los patrullajes militares conjuntos con la policía en zonas del barrio El Pozón, Nelson Mandela, el corregimiento de Pasacaballos y otras zonas donde, repetimos, históricamente hay fenómenos de criminalidad. Y por último, queremos destacar a esta hora de la mañana que el rector de la Universidad de Cartagena, William Malcón, ha indicado que la educación pública, antes de ser la columna vertebral de su proyecto de vida, fue una necesidad y creció en Chiriguaná Cesar, entendiendo que el acceso a la educación superior no era solo una opción, sino la única posibilidad real de transformar su vida, sin saber que tomar ese camino no solo lo llevaría a cambiar su historia personal, sino también a educar y a dedicar su vida a defender este mismo derecho para otros, como es la educación. Así que entonces lo que se marca en el plan del señor rector de la Universidad de Cartagena, William Malcón, quien fue reelegido como rector de la universidad y estará en el periodo 2026 al 2030. Noticias en Cartagena, Rodolfo Mejía Fontalvo para Atlántico en Noticias.
1: Gracias, Rodolfo, por la información. 10:42 de la mañana, pasamos a actualizar la información económica con Harold Janet Ropaín. Muy buenos días.
3: Muy buenos días, Lorena. La información económica tiene que ver con la decisión y sanción que ha impuesto la Superintendencia de Industria y Comercio a la Corporación de Abastos de Bogotá, S.A. Corabastos, y a dos personas vinculadas con esa entidad por infringir la ley 155 de 1959. El ente regulador determinó que la empresa Corabastos realizó conductas destinadas a restringir el mercado de comercialización de bienes, servicios agroalimentarios y servicios complementarios en sus instalaciones. La investigación técnica demostró que durante el año 2022 la corporación modificó su reglamento interno con el fin de evitar el ingreso de ciertos comerciantes. Según la resolución, esta medida constituyó una barrera que limitó la participación de nuevos agentes en el mercado, lo cual afectó la competencia y la variedad de opciones disponibles para los consumidores y minoristas. Bueno, a través de la resolución 32 5.53 del pasado 30 de abril, se fijaron multas que ascienden a 260 millones de pesos para la sociedad y un total de 71 millones de pesos para las personas naturales involucradas. La decisión se fundamenta en la relevancia de Cobrabastos como infraestructura esencial, donde se moviliza más del 30% del abastecimiento de alimentos y otros productos para el país. La superintendencia también emitió órdenes administrativas para que Cobrabastos elimine las disposiciones anticompetitivas de su normativa interna de forma inmediata. El objetivo de estas medidas es asegurar que la operación de la central mayorista se ajuste al régimen de libre competencia y garantice un acceso equitativo a sus instalaciones. Hasta el momento, el acto administrativo se encuentra en proceso de notificación y no ha quedado en firme. Los sancionados cuentan con el derecho legal a interponer recursos de reposición ante el despacho de la Superintendente de Industria y Comercio para rebatir la decisión.
1: Gracias, Harold, por la información. 10:44 de la mañana y confirman que hantavirus en crucero es de la cepa que se transmite entre humanos. El hantavirus que causó 3 muertes en un crucero en el Océano Atlántico es de la cepa Andes, única de la que se ha documentado transmisión entre humanos. Así lo confirmó este miércoles un laboratorio que colabora con la Organización Mundial de la Salud. La identificación fue posible gracias a una muestra tomada mediante PCR de una persona que había estado a bordo del buque afectado, el MH Ondius, indicó un comunicado del Centro de Enfermedades Virales Emergentes de los Hospitales Universitarios de Ginebra. La información fue comunicada de inmediato a la Oficina Federal de Salud Pública de Suiza y a la Organización Mundial de la Salud, así lo indicó la entidad, una de las instituciones médicas más prestigiosas en el país. 10:45 de la mañana avanza nuestra ronda informativa.
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1: Y ahora los resultados de las loterías jugadas este 5 de mayo de 2026. Cruz Roja 43.78, Serie 1.81, Huila 54.83, Serie 1.34, Fantástica Día 97.67, Serie 8, Fantástica Noche 92.71, Serie 7, Sinuano Día 36.33, Serie 2, Sinuano Noche 05.27, Serie 8, Caribeña Día 88.81, Serie 8, Caribeña Noche 25.62, Serie 2.
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1: El éxito es ir de fracaso en fracaso sin perder el entusiasmo. Winston Churchill. El éxito es ir de fracaso en fracaso sin perder el entusiasmo. Winston Churchill.
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1: Diez de la mañana, 48 minutos, y en este momento hacemos actualización de la información desde Montería, Córdoba. Ahí está Gustavo Santiago desde el portal gsnoticias.com. Muy buenos días, Gustavo.
9: Compañero, ¿qué tal? Muy buenos días. El gobernador de Córdoba, Erasmo Zuleta, ha expresado su preocupación tras el fallo del Centro Internacional de Resolución de Disputas que dio razón a la concesión Ruta del Mar en su litigio contra la Agencia Nacional de Infraestructura, obligada a pagar 3.5 billones de pesos, además de la terminación anticipada del contrato, lo que según el mandatario deja en incertidumbre el futuro de proyectos estratégicos para el departamento. Le preocupa este tipo de decisiones porque se afectan algunas obras que estaban contempladas en el departamento de Córdoba, entre ellas la doble calzada Cereté-Lorica, que quedará inconclusa. Tiene espacios que todavía no han sido terminados. Además de eso, la variante, la apartada, municipio de San Antero, que perdería el mantenimiento garantizado dentro del esquema de la concesión. Además, advirtió que cerca de 500 kilómetros de vías pasarían a manos del Invías, de los cuales aproximadamente 350 kilómetros corresponden a la red nacional del departamento de Córdoba. Otro de los puntos críticos es la incertidumbre sobre la continuidad del sistema de peaje, lo que podría afectar la sostenibilidad financiera del mantenimiento vial en el territorio. Además, sepulta por completo la posibilidad que esta concesión hiciera la variante al paso por el municipio de Lorica, tortuosa a su paso en esta vía nacional que desafortunadamente toca suelo del municipio y lo que ha generado es trancón, afectación en el servicio de movilidad, desastre en la carretera y gran cantidad de muertos por accidente. El mandatario también advirtió impactos directos en la competitividad del departamento, el turismo, la movilidad de productos agrícolas y la posible pérdida de miles de empleos asociados al proyecto. De otra parte, el alcalde de Montería aseguró que estudian la posibilidad con una aerolínea que uno de los primeros vuelos internacionales, antes de que concluya el primer semestre del año, sea directo Montería-Guadalajara, México, con el propósito de hacer un vuelo especial para aquellos que vayan a disfrutar del Mundial. Desde el portal www.gsnoticias.com en Montería, Gustavo Santiago, Atlántico en Noticias.
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8: 11:10, seguimos en esta emisión ampliada Atlántico en Noticias, que se extenderá hasta la 1:00 p.m. Los invitamos a partir de este momento a un resumen informativo.
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8: El secretario del Interior del Atlántico, José Antonio Luque, resaltó las acciones de las autoridades para la contención de los homicidios en los municipios por fuera del área metropolitana. Precisó que con 40 policías adicionales y el apoyo del Ejército, se redoblaron las acciones en Baranoa, Pueblo Nuevo, Sabana Grande y Sabana Larga. El funcionario rechazó el asesinato registrado la noche anterior en Sabana Grande, al tiempo que hizo un llamado al INPEC para que desde las cárceles no se permita que se siga delinquiendo y ordenando asesinatos. Confirmó que las autoridades tienen información que el homicidio de anoche en esa población fue ordenado por alias El Negro Over. Luisa Fernanda Villegas, fórmula vicepresidencial de Miguel Uribe Londoño, advirtió que la falsa política de paz total es la responsable del magnicidio del senador y precandidato Miguel Uribe Turbay. Aseguró que Miguel Uribe Turbay, a pesar de su juventud, se perfilaba como nuevo presidente de Colombia y que así lo reconocen muchos sectores del país. La candidata a la vicepresidencia advirtió además que los debates son los mecanismos para que los aspirantes den a conocer sus propuestas a los colombianos. El ex senador Rodrigo Lara consideró que el candidato presidencial Abelardo de la Espriella puede ganar en la primera vuelta electoral el próximo 31 de mayo, dijo que la campaña de la Espriella viene creciendo a gran velocidad como una

0: bola de nieve. Lara estimó que Abelardo de la Espriella está a 4 puntos de empatar a Iván Cepeda, que se estancó entre el 36 y el 40% en las encuestas. Más noticias en este resumen informativo. La gerente de Granabastos, Fabiola Elías, informó que durante el encuentro con 12 de las 14 centrales de abasto del país, próximo jueves, viernes en Barranquilla, se tratarán temas relacionados con el sector agroalimentario y abastecimiento. Dijo que el espacio también permitirá el intercambio de ideas y hablar sobre la inteligencia artificial y su futuro en el mercado. Cuestionamientos a la reforma agraria por parte de la Unidad de Tierras en el Atlántico, dice el líder campesino José Vieira. Consideró que no son transparentes ni claros los criterios para la selección y adjudicación de tierras en el departamento. El director de esta unidad, Javier Torres, para muchos genera desconfianza. En el caso del predio Los Campanos en Sabana Larga, no hubo verificación para la adjudicación y entrega de las tierras, manifestó José Vieira. 11:14 minutos. Una breve pausa. Regresamos con más noticias.
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18: Seguimos en esta emisión ampliada de Atlántico en Noticias que se extenderá hasta la una de la tarde. A partir de este momento los invitamos a una actualización informativa con todo el equipo periodístico Atlántico en Noticias. Bienvenidos, vamos a los titulares.
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18: A bala fue asesinado un hombre en el polideportivo del Colegio Juan Bosco de Sabana Grande, Atlántico. Por este hecho de sangre, dos menores de edad fueron aprehendidos por la policía.
20: Un hombre muerto, otro herido y un capturado dejó una balacera en el barrio La Esmeralda de Barranquilla.
18: Luisa Fernanda Villegas, fórmula vicepresidencial de Miguel Uribe Londoño, advirtió que la falsa política de paz total es la responsable del magnicidio del senador y precandidato Miguel Uribe Turbay.
20: El secretario del Interior, José Antonio Luque, resaltó las acciones de las autoridades para la contención del homicidio en los municipios por fuera del área metropolitana.
18: El ex senador Rodrigo Lara consideró que el candidato presidencial Abelardo de la Esperilla puede ganar en la primera vuelta electoral el próximo 31 de mayo.
20: Carlos González Vaz, y presidente de la Federación Colombiana de Agentes Logísticos en Comercio Internacional en Barranquilla, destacó el interés del distrito de Barranquilla sobre el aeropuerto Ernesto Cortizos.
18: La gerente de Granabasto, Fabiola Elías, informó que durante el encuentro con 12 de las 14 centrales de abastos del país, el próximo jueves, viernes en Barranquilla, se tratarán temas relacionados con el sector agroalimentario y abastecimiento.
20: Cuestionamientos a la reforma agraria por parte de la Unidad de Tierras en el Atlántico hizo el líder campesino José Vieira.
18: 11:32 minutos, una breve pausa, regresamos con toda la información.
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1: La Fiscalía General de la Nación y la Corte Suprema de Justicia, mediante un comunicado de prensa conjunto, exigieron que los servidores judiciales y los agentes de la Policía Nacional secuestrados por el ELN sean liberados sin condicionamiento alguno.
0: El ente investigador precisó que el grupo armado ilegal debe mostrar voluntad de paz y otorgarles la libertad. El respeto por la vida, la integridad y la libertad de los colombianos es un principio básico del Estado Social de Derecho, afirmó la Fiscalía.
1: El Procurador General de la Nación, Gregorio El Hash, manifestó su categórico rechazo ante el juicio revolucionario a dos agentes del CTI por parte del ELN que los condenó a estar secuestrados por 5 años.
0: El secuestro no es justicia, es un delito. Es un ataque a un país y un ultraje a la dignidad humana, sostuvo el Ministerio Público.
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0: Tenemos más noticias, información judicial. Ricardo Montero.
2: Jaro, oyentes, un nuevo hecho de violencia se registró en el área metropolitana de Barranquilla. En la noche de este martes, un hombre fue atacado a bala por sujetos armados en la urbanización Mundo Feliz, en el municipio de Galapa. La víctima fue identificada como José Gregorio de la Hoz, quien resultó gravemente herido tras recibir varios impactos de armas de fuego. De inmediato, fue auxiliado y trasladado hasta la clínica Reina Catalina de Baranoa, donde permanece bajo atención médica. De acuerdo con los reportes de los especialistas, su estado de salud es delicado. Las autoridades adelantan las investigaciones para esclarecer los móviles de este ataque y dar con el paradero de los responsables. Por otra parte, en los municipios del departamento también se originan noticias. Un atentado sicarial se registró en las últimas horas en el municipio de Sabana Grande, departamento del Atlántico, dejando como saldo una persona fallecida. El hecho ocurrió en el polideportivo del Colegio Juan Bosco, donde, según versiones preliminares, la víctima fue abordada por sujetos armados que le dispararon en repetidas ocasiones. La persona fallecida fue identificada como Dylan Zapata, quien habría recibido al menos 6 impactos de armas de fuego, falleciendo en el lugar debido a la gravedad de sus heridas. Tras lo ocurrido, unidades de la Policía Nacional llegaron al sitio, acordonaron la zona e iniciaron los actos urgentes, mientras que los funcionarios del CTI realizaron la inspección técnica del cadáver. Un hecho de violencia se registró en la noche de este martes en la ciudad de Barranquilla. En el barrio La Esmeralda fue asesinado con arma de fuego por Gemario Pico Álvarez, de 43 años, quien resultó herido en medio de un intercambio de disparos entre dos personas. La víctima fue trasladada al Paso La Manga, donde falleció debido a la gravedad de las lesiones. Los hechos ocurrieron hacia las 8:55 de la noche en la calle 73F con la carrera 13. En medio de la reacción de la policía, fue capturado Kevin José Méndez Gómez, de 24 años, a quien se le incautó un arma de fuego tipo revólver. Asimismo, en estos hechos resultó lesionado Fabián Andrés Salazar Martínez, conocido con el alias del Limbe o el Tuerto, quien presuntamente sería el responsable de haber impactado al hoyo occiso. Se pudo establecer que la víctima registraba 3 anotaciones judiciales por hurto, daño en bien ajeno y violencia intrafamiliar. Las autoridades mantienen operativos en la zona, mientras que el CTI avanza en la investigación para esclarecer completamente estos hechos y determinar las responsabilidades. Y en las horas de la tarde de ayer, 5 de mayo, un hombre identificado como Ricardo José Mendivil Céspedes, de 32 años de edad, fue asesinado con arma de fuego en el barrio La Sierrita. El ataque ocurrió a las 13:50 de la tarde en cercanías de la carrera 3E con la calle 53, cuando la víctima se encontraba en vía pública y fue abordada por 2 sujetos que, sin mediar palabra, le dispararon en repetidas ocasiones. Gravemente herido, Mendivil Céspedes fue trasladado hasta el Hospital San Ignacio, donde ingresó sin signos vitales. Según las autoridades, la víctima registraba una anotación judicial por el delito de violencia intrafamiliar en el año 2020. Las autoridades resaltaron que en la zona donde ocurrieron los hechos tendrían injerencia el grupo delincuencial organizado Los Costeños. Y referente a este grupo delincuencial, las autoridades han logrado resultados positivos en las últimas horas. En un operativo estratégico contra el microtráfico, la Policía Nacional asestó un duro golpe al grupo delincuencial organizado Los Costeños, tras la captura en flagrancia de tres presuntos expendedores de drogas en el sector de Villa Campestre. La acción se desarrolló mediante diligencia de allanamiento y registro, donde las autoridades lograron incautar 51 pastillas de droga sintética, varios equipos celulares y elementos utilizados para la fabricación de sustancias ilícitas. Según las investigaciones, el inmueble intervenido funcionaba como un laboratorio artesanal para la producción de Tuxi, además de servir como un punto de distribución de éxtasis. Estas sustancias, al parecer, estaban siendo comercializadas en entornos educativos, poniendo en riesgo a jóvenes de la zona. Las autoridades también confirmaron que uno de los capturados presenta antecedentes judiciales por el delito de falsedad personal. El comandante de la Policía Metropolitana de Barranquilla señaló que estos resultados representan un golpe significativo contra las estructuras criminales que buscan afectar a la juventud y reiteró el compromiso de continuar con operativos contundentes para garantizar la seguridad y la convivencia ciudadana. Para Atlántico en Noticias, informó Ricardo Montero.
0: 11:59 minutos. 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
3: Seguimos con más noticias, más información. Alexander Medina Marenco, buenas tardes.
5: Harold, muchas gracias. Muy buenas tardes. La Gobernación del Atlántico anuncia más inversiones para fortalecer la infraestructura deportiva en la Universidad del Atlántico, sede norte. Se presentan tres importantes proyectos nuevos en esta institución docente. Es así como recientemente se desarrolló una reunión de socialización en la que se presentó el alcance de cada proyecto, se estableció una hoja de ruta conjunta y se garantizó que el desarrollo de estas obras no va a interferir con el normal funcionamiento de las actividades. Se pronunció Oscar Pantoja, él es el director de la Junta de la Ciudad de la Universitaria.
6: Específicamente en la sede norte serán inversiones en el área, en los escenarios deportivos. Vamos a tener una obra que corresponde a la ampliación del Coliseo Chelo de Castro y modernización eléctrica, la cual busca generar espacios de formación para los estudiantes del programa de educación física, habilitando 15 nuevas aulas que van a estar dispuestas en un edificio de 2 pisos que vamos a construir ahí.

0: al lado del Coliseo Chelo de Castro. Esta es una obra que tiene una inversión de 9.200 millones de pesos y una ejecución de 10 meses. Además de esto, vamos a tener la inversión en la modernización de las redes eléctricas de la sede norte a través de un proyecto que se llama Subterranización Eléctrica, el cual cuenta con se van a modernizar las redes eléctricas, se va a contar con transformadores que permitan fortalecer el sistema eléctrico de la sede norte de la Universidad del Atlántico. Y además de eso vamos a tener también la iluminación de la cancha y de la pista atlética de la sede norte.
1: Doctor
0: Esta
1: Padilla,
0: es una inversión de 2.500 millones de pesos.
2: En total, ¿cuál es la inversión en todos estos trabajos?
0: En lo que corresponde a la sede norte tendríamos alrededor de 15.000 millones de pesos. Y como te mencionaba, este es... hace un plan de inversiones que tenemos, el cual contempla intervenciones en todas las sedes de la universidad.
1: Muy bien, y son cerca de 150 mil millones de pesos los que va a invertir la Gobernación del Atlántico a través de la Junta Especial de la Ciudadela Universitaria para el fortalecimiento de las sedes de esta institución de educación superior. Alexander Medina, Marenco Atlántico y Noticias.
3: 12:14 minutos. 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
7: Tenemos más noticias, más información a propósito de noticias, información del distrito de Barranquilla. Bueno, vamos con otra información que tiene que ver con una protesta de empleados de un reconocido almacén de ropa en Barranquilla. Los empleados están reclamando sus pagos de obligaciones laborales. Heider Gómez nos amplía la información.
9: Harold y oyentes, les cuento que un grupo de empleados del almacén Tierra Santa, ubicado en la carrera 46 con calle 90 norte de Barranquilla, denuncian que no les han pagado las últimas quincenas.
10: Somos trabajadores que llevamos dos quincenas sin recibir salario. Ya presentamos derecho de petición y seguimos sin recibir respuesta. Detrás de cada empleado hay familia, hijo, alimentación, arriendo y necesidades básicas que dependen de nuestro trabajo.
9: Como un irrespeto, la empleada que prefirió ocultar su identidad califica el panorama que junto a sus compañeros está atravesando.
10: No estamos pidiendo favores, solo exigimos el pago justo de nuestro trabajo y el respeto por nuestros derechos laborales.
9: La empleada aprovechó los micrófonos de Emisor Atlántico para exigirle al almacén que se ponga al día con sus pagos.
10: Pedimos una solución urgente y el incumplimiento de las obligaciones que todos los trabajadores tenemos. Agradecemos, por favor.
9: Son casi 20 trabajadores que hasta el día de hoy no han recibido el pago del último mes elaborado y sus obligaciones no dan espera. Soy Aider Gómez, Atlántico en Noticias, con la gente linda.
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13: Más noticias, más información. Dana Chávez Jaramillo, buenas tardes.
15: Muy buenas tardes, un saludo para usted y para los oyentes. En un acto de protesta, un grupo de víctimas del conflicto protestan en la entrada de la alcaldía de Barranquilla ubicada en el Paseo Bolívar, en donde uno de sus voceros decidió amarrarse como un acto simbólico para exigir el cumplimiento de la política pública de atención y reparación integral. Misael Delgado, representante de las víctimas en Barranquilla y en el Atlántico, aseguró que esta manifestación busca visibilizar lo que califican como incumplimientos por parte de las autoridades locales. Sostuvo que esto es en rechazo a lo que consideran una violencia institucional, señalando que no solo se trata de la violencia de armas, sino también de la falta de respuesta a sus necesidades.
16: Hoy las víctimas del conflicto armado interno colombiano han decidido amarrarse en la entrada de la alcaldía de Barranquilla, en el Paseo de Bolívar, exigiendo sus derechos. Dada la situación de violencia, porque violencia no es solamente cuando se usa la fuerza y las armas, violencia también es cuando las alcaldías, las gobernaciones no cumplen con su deber constitucional, con su deber, como lo dice la Constitución y la ley. Hoy el coordinador de la mesa del distrito de Barranquilla, David García, se encuentra amarrado en la entrada de la alcaldía, rechazando toda la forma violenta que ha venido ejerciendo la institucionalidad. El SNARIT, el Sistema Nacional de Atención y Reparación Integral a las Víctimas. Entonces, es una exigencia que están haciendo hoy las víctimas, que la política pública de víctimas se cumpla en el distrito de Barranquilla.
15: Señaló que entre las principales denuncias está la ausencia de soluciones en vivienda, en empleo y procesos efectivos de reparación integral. También cuestionó la falta de participación del alcalde en el Comité Territorial de Justicia Transicional, un espacio clave en donde se articulan acciones entre entidades nacionales y locales para atender a esta población, al asegurar que en el distrito hay más de 80.000 víctimas que requieren atención urgente. Por ello, hizo un llamado a la movilización para exigir la intervención de organismos como la Procuraduría, la Defensoría del Pueblo y la Personería, con el fin de garantizar el restablecimiento de sus derechos. Dana Chávez Jaramillo, Atlántico en Noticias.
13: 12:38 minutos. 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
3: Bueno, Minuto Mundialista a esta hora, don Omar Barros. Bueno, usted tiene la palabra de todas las incidencias. Tarde de expectativa y, por supuesto, de positivismo, don Omar Barros.
4: Un saludo, sí señor, muy buenas tardes. Lorena, reclámele a Enrique. Óigame, un saludo para usted, don Harold.
3: El VAR es el que decide.
4: Óigame, todo el mundo a la expectativa, ¿no? Creo que este partido en Europa hoy, incluso estábamos viendo mi querido Juan que está, don Juan Carlos Rodelo, que está revisando la prensa internacional, que hoy incluso en Marca los españoles titulan que el último round, el París se planta en el Allianz con un gol de ventaja tras el Festival de París. Fueron 13 remates en el partido anterior y en total 9 goles. Hoy, por supuesto, que hay mucha expectativa si vamos a tener un partido igual, pero recordemos que todos los partidos son diferentes. Kompany y Luis Enrique avisan que volverán a salir a tumba abierta. Los bávaros buscan su 12ª final de Champions. Los parisinos regresan a un Allianz donde conquistaron la orejona. Mire todo lo que se juega hoy. Por supuesto que nuestro crédito, Luis Díaz Marulanda, está en las primeras planas, en los primeros avisos, en toda la red multimedia del Bayern, incluso de la UEFA Champions League, porque es sin duda, y lo decíamos ayer, Harold, el hombre más destacado de las nuevas contrataciones en los clubes de las 10 principales ligas de Europa, y eso realmente que enorgullece mucho. Bueno, L'Equipe adelanta la nómina del París, ya están próximas a ser oficializadas. Gracias a Juan que nos pasa aquí. Safonov, el arquero, el ruso. Zaire Emery, que reemplaza a Hakimi, que está lesionado. Marquinhos, el brasilero, el capitán, que se llevó el baile de Lucho en el gol aquel. Pacho, Nuno Méndez, Neves, Vitinha, Fabián Ruiz, el español. Doué, Dembélé y Carabasquelia, el hombre de Georgia. Así que en el Bayern, por supuesto que la base principal está allí. Para ese juego me refiero a Olise, a Lucho Díaz, a Harry Kane, Joshua Kimmich, que es el baluarte indudable, y Noya, el arquero. Vamos a vivir, por supuesto, esta semifinal a partir de las 2 de la tarde en el Allianz Arena y tendremos el otro finalista. Hay que decir también, mi querido Harold, que hoy a nivel de los torneos continentales en nuestro radar de Libertadores y Sudamericana, Tolima juega hoy a las 9 de la noche, un horario que se está haciendo muy normal por estos días frente a Nacional. Eso a nivel de Libertadores, y Santa Fe a las 7:30 lo hará frente al Corinthians. Junior ya se ha desplazado a Cartagena de Indias para mañana el compromiso clave frente a Cerro Porteño a partir de las 9 de la noche. Cerro Porteño, que a propósito ya trae su delegación en vuelo charter. Partieron a las 11, está previsto el arribo, ¿a qué hora, Juan? Estábamos pendientes de eso. Ellos están llegando a Cartagena, mañana el partido a las 9, y todos preparados para esta tarde, mi querido Harold. 12 en punto, Bayern Múnich frente al París.
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7: Iniciamos el resumen final. Alexander.
8: Harold, gracias. Para el resumen de noticias, destaquemos un evento cultural muy importante en Campo de la Cruz, sur del departamento del Atlántico. Entre 8 y 9 de mayo se cumple la versión número 18 del Festival de la Décima, un festival tradicional que se había perdido durante 22 años y luego de ese lapso comienza a resurgir esta actividad tradicional de la Décima. José Tatis es el representante de este grupo de decimeros, entrega detalles.
9: Nos ha costado mucho trabajo después de 22 años de receso por falta de apoyo. Un grupo de jóvenes y mi persona ya adulta, que soy de la vieja guardia de la fundación, hemos revivido la décima nuevamente con el apoyo nacional, departamental y municipal, y así tenemos logros importantes como de haberse inscrito 21 decimeros de la costa. De cualquier lugar de la costa se han venido, se han inscrito, y ya para el día 8 y 9 de mayo renace nuevamente el festival en la plaza principal de Campo de la Cruz.
8: Renace este festival después de 22 años, el Festival de la Décima, con 21 participantes de toda la costa. Alexander Medina, Marenco Atlántico, y noticias.
7: Más noticias, resumen final. Dana.
10: Harold, para prevenir más de 30 enfermedades y propender por el bienestar y la salud de los barranquilleros, el alcalde Alejandro Char hizo un llamado a la comunidad para que le abran las puertas a la vacunación como único método de prevención y proteger de manera particular a los niños y adultos mayores. El mandatario señaló que en Barranquilla la salud también llega hasta la puerta y por eso se está recorriendo los barrios de la ciudad para que la gente se vacune y se ponga al día con las dosis que protegen su bienestar. Casa a casa, un equipo de la Secretaría de Salud y de Mi Red IPS está llegando para cuidar y acompañar a los barranquilleros. Además de los puntos fijos de vacunación en Los Pasos, Camino y en las EPS, la Alcaldía de Barranquilla realiza diariamente la vacunación domiciliaria gratis para reforzar la búsqueda de población pendiente por iniciar, continuar y completar sus esquemas, especialmente contra enfermedades como el sarampión, rubéola, la fiebre amarilla y la tosferina, que mantienen en alerta a las autoridades de salud ante los casos reportados en diferentes zonas del país. Las vacunadoras o caminantes de la salud van debidamente identificadas con uniforme de Mi Red IPS. La secretaria de Salud del Distrito, Estefanía Araújo, hizo énfasis en que el programa ampliado de inmunización o vacunación protege a la población, combatiendo las barreras de transporte que tienen algunas familias por falta de recursos o distancias, con vacunadoras que van casa a casa para asegurar que las familias barranquilleras completen los esquemas de vacunación. Las vacunas del país son esterilizadas, nuevas, no están usadas y no ponen en riesgo la salud y la vida. Es importante que las personas identifiquen a quienes están yendo casa a casa, que portan indumentaria, uniforme y carné, para que permitan el acceso a los hogares, para que como familias puedan completar sus esquemas de vacunación, que es sumamente importante. Dana Chávez Jaramillo, Atlántico en Noticias.
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0: Hola a todos, bienvenidos a Programa Satélite. Muchas gracias por estar con nosotros en la tarde de hoy. Un saludo supremamente especial para todos nuestros queridos oyentes de Emisora Atlántico, la 1070M, y por supuesto para aquellos que se conectan en estas horas de la tarde a través de las distintas plataformas digitales. Les quiero recordar que nos pueden ver y escuchar también a través de YouTube, de Facebook, ahí aparecemos como Programa Satélite. En TuneIn estamos como Radio Caribe Sano y te invitamos a que te conectes en nuestras redes, a que te suscribas a nuestras redes sociales. Ahí en Instagram y TikTok estamos como Programa Satélite. ¿Por dónde más nos pueden ver y escuchar? Mateo, se siente uno con una tensión tremenda, pero con una emoción de ver el partido que para muchos lo consideran como la final, porque es un partido de lujo de dos equipos tremendamente capacitados para ganarse la Champions, una serie que va 5-4 y que definitivamente hoy se va a jugar como una final, sin lugar a dudas. Así que estamos aquí con todas las expectativas. El partido comienza a las 9 de la noche en Múnich, del estadio Allianz, y para nosotros en Colombia a las 3 de la tarde. Así que bueno, mucha gente se irá a ver el partido, pero manténgase conectados
1: A
0: con
1: las
0: nosotros y
1: dos,
0: lo.
1: a las dos acá.
0: Perdón, es a las 2,
1: Sí.
0: sí, 3 de la tarde, hora este de los Estados Unidos.
1: Sí.
0: A las 2 de la tarde, hora Colombia. Así que no se vayan, quédense con nosotros esa media horita y juntos veremos el partido y expresaremos la emoción, ¿no? Que es tener a un Luis Díaz que está volando. Adelante, Mateo, ¿por dónde más nos pueden ver y escuchar?
1: Saludos desde el infierno, porque lo que se siente en Barranquilla ahora mismo es un infierno, Karina. Por si acaso
0: Mateo,
1: quería
0: ¿cómo
1: saber.
0: vas a decir eso?
1: No,
0: ¿Cómo
1: no,
0: vas a
1: en cuanto
0: decir?
1: al calor. Es
0: Dios
1: un calor
0: mío.
1: infernal.
2: Sí,
0: No,
2: dímelo.
0: aquí también, donde
2: Sí.
0: yo estoy.
2: Dímelo a mí,
0: El
2: Mateo,
0: calor
2: que
0: es
2: al cabo.
0: brutal.
2: Yo que vengo de que el taxi que me traía se varó.
1: Sí.
0: No puede
2: Puede
0: ser, Pepe.
2: imaginarse lo que pasó ahí en la 80 con 51. Ay, Dios mío, y que el sol ahí vivo, pegándole de frente al carro, no se podía uno bajar siquiera.
1: No, no, no, es
0: Y
1: una cosa
0: entonces, ¿qué?
1: impresionante.
0: ¿Te cambiaron el carro? ¿Qué pasó?
2: No, me vine caminando.
0: Wow, Pepe, mis felicitaciones. No estabas tan lejos
2: No, no,
0: tampoco,
2: sí,
0: ¿no?
2: no, vine caminando,
1: Imagínate.
2: definitivamente.
1: A
0: Ah,
1: mí
0: bueno,
1: me contaron
0: Pepe.
1: que a Mareco se le revirtieron ayer los zapatos.
2: Yo,
1: Quedó
2: Dios mío.
1: pegado al pavimento.
2: Buenas tardes para todos. Bueno, tú siempre me pones de ejemplo en las cosas malas que ocurren, pero es verdad que está haciendo un calor, pero
0: Pero no son cosas malas, Marenco, es la realidad de muchas cosas,
2: no,
0: ¿no?
2: no, que no, los zapatos míos no se quedaron pegados.
1: Ah, ok, alguien me contó. Yo vi a Marengo que
2: Pero
1: estaba pegado al pavimento.
2: evidentemente hay un calor
0: Bravo.
2: tremendo que tiende a incrementarse con el pasar de los días, porque todavía realmente no ha llegado la época del calor, calor.
3: No, no ha llegado.
2: Y ya nos está afectando también algo el polvo del Sahara. Que
1: Sí.
2: antes aquí nadie sabía de eso. Yo leía mucho en los periódicos de Puerto Rico y de República Dominicana que ellos hablaban del polvo del Sahara, pero el polvo del Sahara también nos toca a nosotros.
3: Sí, claro.
2: Y entonces eso aumenta aún más la sensación de calor en nuestro medio. Así que bueno, a tomar bastante agua y si no tiene nada que hacer en la calle, no salga.
0: Voy a andar.
1: Karina, estamos escuchando ahí un sonido de ambiente, pero rápidamente les cuento a
0: Sí.
1: todos los oyentes que nos escuchan por Emisora Atlántico, que también estamos en podcast. Por ahí nos pueden ver y escuchar a través del tiempo. Saludos a los oyentes del futuro que se conectan con Satélite en Spotify. Déjanos un comentario desde el futuro. Déjanos saber cómo quedó el partido entre Bayern Múnich
2: No,
1: y
2: no, oye,
1: PSG.
2: no te aciertan. El otro día pusiste
1: Ajá.
2: una rifa, no sé de qué cosa era.
1: ¿Sí?
2: ¿Y quién iba a poner que el partido quedaría 5-4?
1: No, no estoy hablando de los oyentes del futuro, los que ya vieron el partido. Que nos dejen un comentario para que nos cuenten cómo quedó el partido, Marenco.
2: Sí, te ocurren unas cosas bien, bien extrañas, pero.
1: No. Y
0: Oigan,
1: a ti se te ocurren unas cosas perversas, ¿verdad, Pepe? Bueno, también estamos en Instagram, estamos en
2: oyentes
1: Kick,
2: del futuro.
1: estamos en todas partes, Marenco, en esta sopa digital.
2: Sí.
1: Estamos en Kick, que produce a patear, Pepe.
3: Sí, es OnlyFans.
2: Claro.
1: Y siento la pierna con ganas de...
2: Óyeme, antes que entro...
0: Oigan, yo pensando cómo estará ese partido de la Libertadores en Cartagena con el calor que estás viendo, Dios mío.
1: Ah, pero sí, para noche. Mañana.
2: Pero es de noche.
1: Es de noche, pero
0: aunque
1: igual.
0: Sea de noche.
2: No, pero no es lo
0: de
2: mismo.
0: De noche se siente el fogaje también.
2: Sí, pero no es lo...
1: Se sintió un fogaje.
2: Sí, pero no es lo mismo jugar a las 3, 4 de la tarde
1: que
2: jugar a las 9.
0: No, obviamente, pero de igual el calor es... Es tremendo.
2: Oye, muchachos, pero hay una cosa, rápidamente, señalar que murió Ted Turner, un hombre que revolucionó las comunicaciones en cuanto a la creación de un canal estrictamente noticioso 24 horas, pero que aparte, y la gente no le creía, o sea, al principio los que, cuando él manifestó esa idea, le dijeron, tú estás loco, te vas a enguesar, te va a ir mal, vas a quebrar. Y miren,
0: CNN.
2: Sí, no, y tú

0: votó al manager porque habían comenzado con una marca horrorosa. Habían ganado como 9 juegos y habían perdido 21, algo así. Y entonces vino y lo votó. Votó al manager y se puso él mismo como manager a dirigir al equipo de los Bravos. Perdió ese juego contra los Piratas 2-1. Y el comisionado al día siguiente le dijo: usted no puede ser manager. Es el dueño del equipo, pero no puede ser manager. Las reglas lo prohíben y usted tiene que dejar eso enseguida. O sea, él fue manager un solo día, pero el comisionado no le permitió que siguiera en esa función. Así que quedó eso como. Además, que cuando iba a los Juegos de los Bravos, que los que veíamos nosotros, ¿no? En el canal TBS, siempre al lado de él estaba Jane Fonda.
1: Sí, su esposa, Jane Fonda,
0: su esposa.
1: Claro.
0: De ese entonces, y más
2: que por cierto, no es que ella hable muy bien de este señor, ¿eh?
0: no, pero ella dijo que le preguntaron y dijo: de mis ex maridos, él fue el mejor.
3: Oye, pero hablando.
0: Y ahí cerquitica de ellos se ponía el expresidente Jimmy Carter.
3: Jimmy Carter. Oye, pero hablando de lo que los comisionados en el béisbol de los Estados Unidos son omnipotentes.
1: Sí.
3: Ahí no se hace sino lo que ellos dicen. Cuando los. ¿Qué equipo fue que metió a jugar al enano?
0: Los Carmelitas de San Luis.
3: Los Carmelitas de San Luis. El comisionado dijo, enseguida dijo: me hacen el favor y aquí nunca más vuelve a jugar un enano. Sáquenme a este tipo del béisbol.
1: No para pega. No tener la zona de strike. No pusieron el enano para tener la zona de strike pequeñita.
3: Sí, y al enano le dieron la base por bola.
0: Bueno, y rápidamente.
1: Fuera con los enanos.
0: Y rápidamente, porque sabemos que el partido.
1: Bueno, y ahora hay altuve.
0: El
1: Astro.
0: El partido de la Champions va a ocupar toda la atención y con toda razón. Pero registrar que en Valencia, allá en España. El lunes ocurrió una tragedia entre dos colombianos en una barbería.
3: Sí.
0: Un muchacho de aquí de Barranquilla
1: no sabía, ¿no?
0: discutió con su compañero porque no había limpiado bien el local donde ellos trabajaban en la barbería. Discutieron, se fueron a los puños y el otro muchacho cogió un cuchillo, una navaja, algo que estaba ahí y lo apuñaló y lamentablemente murió. Y yo me comuniqué con alguien, una muchacha que está muy cerca de ese caso allá en Valencia. Y están tratando de que el consulado de Colombia, allá en Valencia, ejecute alguna acción para tratar de repatriar el cadáver de ese muchacho acá a Barranquilla y lo sepulten acá, porque la familia no cuenta con los recursos.
3: Uy.
0: Entonces, ahora mismo le estaba escribiendo a ver si me dice si hubo comunicación con el consulado, no ha visto el mensaje. Pero en todo
2: qué
0: caso,
2: tragedia.
0: imagínate tú, un muchacho que se fue hace un año a buscar un mejor futuro allá en ese país, estaba trabajando en lo que él había aprendido, que era la peluquería. Y es más, él estaba laborando, estaba cortándole el cabello a un cliente. Cuando
2: Dios mío.
0: Cuando ocurrió el dime que yo te digo y no sé qué cosa.
2: Pero ¿de dónde es la persona que le apuñaló?
0: Es colombiano, no sé si es de aquí, pero es colombiano. Es
2: también.
0: Sí, colombiano también. Ya él,
2: Hombre.
0: es más, lo aprendieron, lo detuvieron. Él después que hizo lo que hizo, él después se angustió cuando vio a su compañero sangrando y él comenzó a llamar, a decir: llamen una ambulancia, llamen una ambulancia. Llegó la ambulancia, pero lamentablemente la herida fue mortal. Y él, dicen que en la detención de la policía, dicen que entró en shock. Que bueno, seguramente estará arrepentido de lo que hizo, que reaccionó muy de manera muy primitiva en ese momento y ha causado esta tragedia, pero bueno, él está allá, afrontará un juicio, me imagino, le pondrá su condena, pero ahora el drama es repatriar el cadáver de ese muchacho acá a Barranquilla.
1: Terrible.
2: Eso lo que ocasiona la ira, ¿no? La ira te cierra, la ira no te deja razonar. Es una cosa tremenda y desafortunadamente va a tener que vivir las consecuencias por el resto de su vida. Desgració dos familias, la de él y la de la persona que asesinó.
0: Sí,
1: así es.
2: En todo caso, déjeme saludar, compañeros, a todo el grupo que forma parte de Satélite en los estudios de Emisor Atlántico, allá como siempre, Tim Briseño, Omar Barros. Acá en los estudios de Programa Satélite está Benji Bula, Juan Manuel Durán, en la sala satelital Marenco, José Marenco.

0: Pepe Sánchez, Mateo Gueidos y quien les habla, Karina González. Comencemos como siempre en nuestro programa con la frase acostumbrada. A ver qué dice la frase el día de hoy. La ansiedad es la mente yendo más deprisa que la vida. Que la vida.
1: Así y pasa,
0: esta es una frase, esa es una frase para nosotros los ansiosos, porque es verdad. Yo le digo, no es fácil ser ansioso y manejar tu mente. Y a mí me gusta contar esto porque a lo mejor alguna persona se siente identificada. Yo soy una persona que sufre de ansiedad. Que hay momentos en mi vida en donde he tenido ataques de pánico que han sido supremamente fuertes, donde uno siente que se está muriendo, donde el corazón va a mil y sientes que te desmayas y que no puedes, ya pierdes la luz, ¿no? Y te desmayas. A lo largo de los años he aprendido a manejar, digamos, esta condición, ¿no? Hay trucos. Por ejemplo, cuando uno se siente ansioso, tomar agua, pensar en cosas positivas, respirar, entender que esto también es algo de tu mente, creando un peligro que realmente no está. Pero han dicho los expertos que realmente no se sabe qué es lo que, a ciencia cierta, qué es lo que empuja a tener estos episodios de ansiedad. No hay un patrón determinado como tal, pero sí de alguna manera lo han asociado con el estrés. Y cuando uno está bajo mucho estrés, pues la ansiedad se puede ver más frecuentemente. En todo caso, es una lucha mental de no creer lo que te está sucediendo. Inclusive, yo hablo poco de esto porque precisamente cuando tú estás hablando del asunto, como que te sientes, como que te recuerda, ¿no? Lo que te puede, lo que sucede, lo que tú sientes cuando te sientes ansioso. Pero por estos días, la ansiedad es algo que le sucede a muchísimas personas. Ataques de ansiedad, eso, es decir, yo me he encontrado y he compartido con otras mujeres, con otros hombres, mi experiencia con estos episodios de ansiedad. Y un gran porcentaje me ha dicho, he experimentado lo mismo. O estoy experimentando lo mismo. Entonces, la pregunta mía es, ¿cómo manejas tú cuando estás frente a un evento como el de hoy? ¿Cómo maneja Luis Díaz su ansiedad, su emoción, su temor, en fin, tantas cosas, ¿no? En un partido que el mundo entero lo está viendo, en un partido que dos equipos grandes, como ya lo mencioné, se enfrentan, y la verdad va a ser muy duro ese partido, ¿no? Están muy al mismo nivel, entonces sabemos que el equipo que ganó el día de ayer, el Arsenal, bueno, el Arsenal ha hecho una buena labor en su liga, ¿no? Obviamente, pero el Arsenal, yo veo muy difícil que pueda eliminar un equipo como el Bayern Múnich o el PSG. Cualquiera de los dos que gane va a ser un equipo supremamente complicado para ganarle. Y por eso muchos consideran que el partido de hoy es como quien dice la final de la Champions. Bayern Múnich, sin lugar a dudas, va a aprovechar el hecho que está de local para tener eso a su favor, ¿no? Ese estadio está a reventar. Estoy viendo acá las imágenes del estadio de Allianz y está a reventar y de una emoción absoluta. Qué experiencia para los que tienen la oportunidad de estar en este partido, que sin lugar a dudas hará historia como lo hizo en días pasados. ¿Cuáles son las expectativas de ustedes? ¿Cómo debería Bayern Múnich, Mateo, voy contigo, atacar al PSG?
2: Si yo tuviera la respuesta a esa pregunta, Karina, a lo mejor yo estaría dirigiendo el Bayern Múnich y no Vincent Kompany.
0: No, Mateo, ¿no? El mundo opina. Yo he escuchado comentaristas diciendo que el Bayern Múnich...
2: Pero me hiciste la pregunta y no me has dejado contestar.
0: No, no,
2: No,
0: yo
2: no,
0: te
2: no
0: lo
2: digo, no digo que no tenga mi opinión, yo tengo mi opinión.
0: No,
2: Pero
0: lo que quiero aclarar es algo, permíteme, ¿no? Porque yo sé que tú no tienes la solución, pero de acuerdo a lo que tú has visto todos estos meses al Bayern Múnich, en cuanto a potencial de cada equipo, ¿cuál sería la ventaja de cada uno frente a cada uno?
2: yo honestamente creo que este tridente ofensivo de Bayern Múnich, de Luis Díaz, Harry Kane, Olise, el francés, y agrégale también Musiala, que va a jugar hoy. Pero esos tres especialmente, para mí están en el podio de los mejores tripletes ofensivos que hemos visto en los últimos 20 años. Creo que en el primer puesto está Messi, Neymar, Suárez, que sigue siendo en mi vida, en mi corta vida, el mejor ataque que he visto de la historia. Creo que en ese podio está Roberto Firmino, Salah y Mané, Sadio Mané. Y está este tridente. Y es posible que este tridente sea hasta mejor que el de Liverpool, pero obviamente el de Liverpool se sostuvo por varios años y ganó una Champions League. Entonces, Karina, la mayor virtud que tiene, y yo sé que suena obvio, y es obvio, la mayor virtud que tiene Bayern Múnich son esos tres. Entonces, la clave para Bayern Múnich son esos tres. Y no creo que lo vayamos a ver. Pero yo creo que si Bayern intenta sacrificar su identidad ya a esta altura, en este partido, el PSG se lo va a comer vivo. Esto tiene que ser básicamente para el Bayern Múnich como el partido pasado. Un duelo ofensivo y ellos tienen que salir como los sobrevivientes. Porque la realidad es que la defensa de Bayern Múnich, esos centrales, particularmente Upamecano, son un tiro en el aire. No, ellos pueden tener buenos partidos, no es que siempre jueguen mal, pero uno no sabe qué esperar de ellos precisamente cuando se enfrentan a equipos como el PSG. Entonces, el triplete de PSG, el tridente de PSG ofensivo, no es obviamente cualquier tridente. También es un tridente histórico. Kvaratskhelia, Doué, Dembélé. Pero para mí no es tan bueno como el ataque de Bayern Múnich. La diferencia es que este PSG, sabemos que lo ha hecho antes, tiene la experiencia. No solo en sus jugadores, pero también tiene la experiencia en cuanto al técnico, porque sabemos que Luis Enrique es tremendo técnico. Y creo que es un equipo un poco más balanceado. Entonces el PSG tiene otros modos, no es tan potente ofensivamente como lo es Bayern Múnich, aunque sigue siendo un peligro como lo vimos en el partido pasado, pero tiene otros modos de jugar. Bayern juega con intensidad, juega veloz, juega en transición y a veces cuando el ritmo del partido cambia les cuesta trabajo adaptarse. El PSG juega de una forma muy veloz, pero cuando es necesario te puede bajar el ritmo y empezar a tocar y distribuir
1: En lo único que no estoy de acuerdo contigo es en lo que dices de que la defensa del Bayern Múnich es un tiro al aire, no, es un tiro a la cabeza.
2: No, no, no, no. No, sí,
1: Hombre, por Dios.
2: uno nunca sabe.
1: No,
2: Ellos,
1: no.
2: porque al fin y al cabo son jugadores, Upamecano creo que es titular con su
1: No,
2: selección
1: sí, pero,
2: francesa. O
1: no,
2: sea, de
1: pero.
2: vez en cuando se inspiran y tienen.
1: De vez en cuando, porque en la mayoría de las
2: Pero contra los
1: oportunidades.
2: equipos potentes, tienes la razón.
1: Claro.
2: Upamecano se complica
1: Se
2: solito.
1: complican solitos. Ahora
0: Pero
1: yo.
0: Mateo, fíjate,
2: Sí.
0: los expertos acá, el canal de Univisión TUDN
2: Sí.
0: de deportes, ellos precisamente hablaban del centro de Bayern Múnich, que digamos que era como el poquito como el talón de Aquiles de ellos y que tenían que de alguna manera reforzar. Muy parecido a lo que tú dijiste.
2: Y hay otra ventaja que tiene Bayern, y es la parte física. Si tú miras el biotipo del jugador de PSG, de este PSG, son más, son fuertes, pero no son tan altos, no son tan potentes como un Luis Díaz, que a pesar de ser veloz, es alto. Lucho es alto. Eso es lo que hace a Lucho valioso. Tiene la lo que llaman la elasticidad que tiene, por ejemplo, un jugador como Enamorado siendo alto.
1: Siendo alto, claro.
2: También lo tiene Olise, el francés. Esa misma habilidad, ¿verdad? Siendo él, no, Olise no es bajito. O sea, no es el más fuerte, pero no es bajito. Harry Kane ni se diga, que es un caballo.
1: Sí.
2: Pero tiene la técnica de un 10 y de un 9. Obviamente los centrales, que son un tiro en el aire o un tiro en la cabeza, como dice Pepe, ¿verdad? Son potentes físicamente.
1: Sí, pero,
2: entonces ahí es donde el Bayern, si quiere, creo que cogerle ventaja a un PSG que me parece más resbaloso que el Bayern Múnich, porque se puede adaptar. El PSG es como el... En la segunda película de Terminator con Arnold Schwarzenegger.
1: Ajá.
2: Tú recuerdas que el villano es un androide que se adapta, se cambia de forma. Ese es el PSG.
1: Ese es el PSG.
2: Se puede cambiar a lo que es necesario. Pero lo que tiene que hacer el Bayern Múnich es imponerse físicamente.
1: Es que el Bayern no tiene esa condición de asimilar todo lo... El Bayern tiene que salir a atacar.
2: No, tiene que salir a atacar y nunca bajar la...
1: Nunca bajar la guardia.
0: Yo te digo, difícil ver dos equipos que han ganado de alguna manera tu corazón. El PSG definitivamente es un equipo que lo sigo, que me gusta muchísimo, pero con Luis Díaz en Bayern Múnich, pues difícil. Es decir, tengo el corazón de alguna manera dividido.
1: Dividido,
0: 100%,
1: claro.
0: 100% quiero que gane el Bayern Múnich. Porque definitivamente esa ventaja, ¿no? Y esa experiencia de Luis Díaz haciendo historia y concluyendo un capítulo en la historia del fútbol con su nombre, de alguna manera, junto con otros grandes como King, liderando la historia del Bayern Múnich en estos tiempos, porque no hay duda que, fíjate, las imágenes, los personajes a mostrar, inclusive como referentes del Bayern Múnich, Luis Díaz. Es, la gente en Alemania está realmente enloquecida con él, con su consistencia, con su actitud. Y bueno, esperemos que Luis siga así enfocado. Ayer hablaba con alguien que conoce muy bien la familia y me decía que Luis es un chico bastante, bastante familiar. Sí. Él procura estar rodeado de su familia, con seguridad que toda su familia está allá. Es una persona muy organizada, cada hermano lo apoya, tiene su manera de apoyarlos muy organizadamente y quiere que su familia viva, ¿no? Y experimente junto con él todos estos triunfos. Yo creo que es la mejor fortaleza que tú puedes tener cuando estás viviendo y cuando estás en una posición como la que está Luis Díaz, ¿no? La familia te mantiene con los pies en la tierra un poco, de alguna manera.
2: Y otra cosa que creo que ayuda...
0: Es bueno saberse rodear de gente que te conoce desde un principio y que tiene toda la mejor intención.
2: Otra cosa que creo que ayuda a Lucho bastante es... Creo que Lucho es un profesional y por eso hizo tanto clic con Salah, lo que estábamos hablando ayer, Pepe.
1: Sí.
2: Que Salah dio una entrevista que dejó entender que los estándares en Liverpool están bajando en cuanto a los entrenamientos y todo eso. Y después de dar esa entrevista, él publica en su cuenta personal de Instagram una historia donde está en el gimnasio de Liverpool entrenando solo y está vacío porque sus compañeras están de vacaciones.
1: Sí.
2: Porque ya el Liverpool está clasificado a la Champions League, no está peleando nada. En todo caso, yo creo que la razón que Lucho hizo tanto clic con Salah y la razón que Salah lo defendió incluso después de Lucho irse es porque Lucho es alguien que ama entrenar también.
1: Sí, claro.
2: Y a lo mejor esa estabilidad que dice Karina, que le da a su familia, le ayuda, ¿no? Entregarlo absolutamente todo en los entrenamientos. Pero hiciste otra pregunta, Karina. ¿Cómo uno supera los nervios o maneja los nervios en un escenario como este, en un partido tan importante como este? Bayern Múnich
0: Sí.
2: PSG. Este va a ser un partido que lo van a imprimir en las páginas de los libros de historia del fútbol en el futuro para dar un análisis táctico, para explicar cómo fueron las tácticas de esta época. Esto va a ser. Yo estoy leyendo una historia de la táctica, Pepe, y sale la final de. Sale el Maracanazo, sale la final del 58 del Mundial, sale distintos partidos que te dan una idea cuáles eran las tácticas, cuáles eran las estratégicas más usadas y más exitosas de la época. Este partido, estos dos partidos, van a salir en las páginas de los libros en el futuro que hablan de la historia del fútbol. Así
0: Oye, por cierto.
2: de importante es, Karina. Y la manera que
0: Sí.
2: creo que uno puede estar preparado para un partido de estos es
0: Sí.
2: tener la seguridad de que uno hizo todo el trabajo necesario para prepararse para precisamente este momento. Y yo no tengo duda de que Lucho puede tener la confianza de llegar a este partido y sentir que él se ha preparado toda su vida para este partido. No significa que vaya a ganar. No significa que vaya a jugar un partido perfecto. Bueno, quién sabe, ojalá que sí. Pero yo no tengo ninguna duda de que Lucho está preparado para este momento y que se ha preparado para este momento. Entonces, si yo lo siento así, él, que ha vivido todo el camino, seguramente puede usar eso para reforzarse. Yo he hecho el trabajo para estar aquí.
1: Claro.
2: Yo merezco estar aquí y voy a demostrarle al mundo de que estoy hecho. O sea, eso es lo que te da a entrenar y prepararse bien. Cuando viene la oportunidad, la puedes dar toda.
1: Hablaste
0: Mateo, y
1: como.
0: es que sí.
1: Disculpa, Karim. Es que hablaste como hablaba Mohamed Ali. Yo estoy listo para esto.
2: Yo nací, yo entrené, yo trabajé para esto.
1: Claro.
2: Entonces,
0: Sí,
2: ya lo que
0: y
2: falta es jugar.
0: eso, mira, si hay algo que calma los nervios es estar preparado.
2: Preparado, total.
0: Cuando tú sientes que hiciste las cosas bien a conciencia, ¿no? Y Luis Díaz, como ya hemos venido hablando, además, Mateo, hay algo que es importante. Luis Díaz está en una posición donde él se siente como pez para el agua, como pez en el agua. Se siente muy cómodo en la posición, se siente muy identificado con sus compañeros. Yo me imagino esos entrenamientos. Deben ser algo realmente increíble, ¿no? Porque trabajar con tanta gente profesional, eso definitivamente estimula a que tú cada día quieras ser mejor. Estar al lado de quién, eso no es cualquier cosa. Todas las cosas que él también puede aprender de sus compañeros, ¿no? Como lo ha mencionado en algunas pocas entrevistas, porque realmente Luis no da muchas entrevistas y hasta cierto punto mejor así. Porque yo creo que cuando el fútbol habla, cuando tu fútbol habla, tu trabajo habla, ¿qué más se puede decir? ¿Qué más se puede decir? Cuando hay dudas es cuando de repente, entonces uno tiene que salir y aclarar, pero el fútbol de Luis Díaz es muy transparente. Y él le ha dado esa magia que por momentos nosotros hemos perdido. Al fútbol colombiano. Mucho orgullo, porque inclusive cuando tú te encuentras con personas y dices que eres de Colombia, te mencionan a Luis Díaz también. Luis Díaz es de Colombia, especialmente en Europa, ¿verdad? En Estados Unidos, bueno, eso no es la gran maravilla, pero en Europa, por cierto, quería recordarle a Yolanda Mengual que posiblemente el viernes ya pueda tener su bufanda, que yo la tengo conmigo. Así que le voy a decir, esta bufanda que Yolanda va a recibir, la tiene
2: Histórica.
0: que guardar con mucho cuidado, porque en unos años, déjame decirte, Yolanda, lo mismo el team Briseño, porque son, como lo decía Mateo, son partidos históricos que serán referentes de muchos años y tener algo de memoria de ese partido, pues es supremamente valioso. Así que muy especial para Yolanda Mengual. Este viernes tendremos su bufanda Bayern Múnich PSG.
2: Tim, ponlo en la caja fuerte.
1: Tim Briseño, por cierto, Tim, comunícate con el maloso que te mandó saludos.
2: ¿Cómo así? Yo pensé que él era el maloso.
3: Bueno, acuérdate que el mismo Bruno Díaz es el mismo Batman, pero la gente no sabe, o sea, se la tiene.
2: El código del maloso.
0: Ay, me han hecho reír.
2: ¿Y cuál es el uniforme que te pones cuando eres el maloso? Entonces, si Tim Briseño es Bruce Wayne y el maloso es Batman, ¿cuál es el uniforme del maloso?
3: Y no te puedo responder porque me descubrirían
0: eso
3: en la
0: solo,
3: calle.
0: Eso solo tú lo puedes ver en Bourbon Street.
2: Ah, Bourbon Street.
0: Sí,
3: oye, también está el disfraz de José Briseño, también está también por ahí. Ese lo uso poco.
2: Entonces tú tienes.
3: Eso lo uso más con mi hija.
2: Eso es lo que iba a decir. Yo sabía que ibas a decir eso. Ese es el que el José Briseño es para ser papá. O sea, realmente tienes tres identidades.
0: Oye, y después Tim Briseño se queja de que, bueno, de que su hija ya le está sacando algunas canitas. Dios mío. Mira, yo te digo, lo que pasa es que las mujeres crecemos mucho más rápido mentalmente que los hombres. Sí. Es una realidad. Porque a nosotros a una corta edad nos toca enfrentarnos con un desarrollo, que el desarrollo de nosotros es en algunos casos muy adelantados. Hay niñas que tienen su primer periodo a los 9 años.
2: Sí, sí.
0: Es no, fuerte.
2: Han hecho
0: supremamente
2: sobre eso.
0: Fuerte.
2: Y han hecho
0: que, por
2: sobre
0: cierto,
2: eso.
0: Yo decía, ¿por qué Dios nos tocó doble? Porque difícil en el periodo del desarrollo y difícil al final del desarrollo. La menopausia es una locura.
2: Yo tengo esa misma pregunta todos los días. ¿Por qué me toca doble?
1: ¿Doble
3: ¿Cómo
1: porque?
3: Así?
0: ¿Cómo así?
1: ¿Cómo así? Explícate. No,
2: doble programa
0: Pepe también
2: con
0: podría decir eso. No, ¿cómo que por qué te toca doble?
2: Doble programa con Marenco.
1: No, yo digo que a mí me toca triple. A mí me toca triple los dos programas y lo que hay después fuera de los programas. Eso sí, realmente a veces es una tortura. Pero mira, pero le iba a decir algo porque los he escuchado atentamente.
0: Ajá, sí.
1: Yo, por supuesto, quiero que gane el Bayern porque ahí están los 8 días, claro. Un jugador nuestro que lo vimos crecer aquí. Pero no va a ser fácil. No digo que no lo puedan lograr, pero no va a ser fácil. Eso de que el Bayern tiene que salir a atacar. No creo que sea el planteamiento indicado. Porque si salen a... No, tienen que atacar, pero de manera bien planificada. No desbordándose. No alocándose. Porque si ellos le dejan espacio al PSG en la defensa atrás, no quiero pensar lo que pueda pasar. Entonces ellos sí tienen que planificar atacar, pero de manera inteligente, no desmedida. Tomando prevenciones, porque no van a jugar con la novia.
2: Eso sí.
1: Van a jugar con un señor equipo que es el actual campeón de la Champions League. Entonces, yo creo que el partido va a ser un poco distinto al de un poco, creo. A lo mejor no.
2: 9 goles no creo que se repite. Sería difícil.
1: No, y en los planteamientos también, sí. Creo yo. Porque es que aquella vez iban 0-0 cuando arrancó el partido. No había ninguna ventaja de ninguno de los dos equipos.
4: Pero no hay ventaja.
1: Incluso el Bayern comenzó ganando, claro. Acuérdense, con el penalti que le hicieron a Lucho Díaz. Pero ese equipo del PSG tiene capacidad de respuesta.
4: Sí.
1: Entonces,
2: no, totalmente.
1: Entonces que salga desbocado a atacarlo el Bayern, la diferencia es un solo gol. No tiene por qué salir así desbocado. Tiene que salir a atacar, naturalmente. Pero tomando
0: dos goles, Marenco, para que puedan ganar.
1: No, pero
0: sin penales.
1: Pero la diferencia es uno. Es uno. No, si ganan por 2 goles, gana el Bayern.
2: Sí, exacto.
1: Si hace
2: un gol para ir a penales.
1: Sí, claro.
3: No, yo
0: sí,
3: aquí
0: pero ese es lo que
3: yo
0: no
3: digo
0: quisiera.
3: Que arranca ganando el PSG con otro golcito.
1: Bueno, no, yo no sé, yo no estoy adivinando que quién va a meter
3: yo
1: el primer
3: sí.
1: gol, ni nada de eso.
3: Se me va el parlay.
1: Yo lo que estoy diciendo es que yo no creo A lo mejor estoy equivocado, pero yo no creo que el Bayern Múnich desde el minuto cero vaya a salir desbordado a atacar muy abiertamente, porque se va a exponer a que un equipo que tiene capacidad, los dos equipos tienen la misma capacidad, pero si el uno le ofrece ventaja al otro de no resguardarse bien detrás, y no quiere decir que salga de manera defensiva, sino que su ataque esté bien programado, esté bien planificado, para no dejarle espacio a que el otro le pueda hacer daño.
2: Este es el problema, Marenco. Aunque todo lo que acabas de decir tiene todo el sentido del mundo, pero este es el problema usando el contexto particular de este partido, porque lo que estoy diciendo sobre el Bayern no aplica para todos los partidos. Yo creo que en una serie como esta, en la mayoría de los casos, lo que tú estás diciendo es lo más sabio.
1: Recuerda que le estaba pasando con el Real Madrid.
2: No, yo sé.
1: Le estaba pasando.
2: Pero aquí es el problema con el Bayern. Y lo que yo interpreto del Bayern es que el Bayern no sabe cómo jugar a otra velocidad.
1: A otra velocidad.
2: Ese es el tema. Entonces, mientras tanto, el PSG, que sí, te aprovechas los espacios, Mare, pero el PSG, en comparación con el Bayern, sí sabe cómo mantener el balón y matar el ritmo del partido cuando es necesario. O sea, si el Bayern Múnich comienza este partido de una forma muy pasiva y le das tiempo al PSG para pensar, igual te van a meter el gol y después tienes que cambiar y arrancar y ahí sí atacar de una forma desmedida, pero perdiendo por dos. Entonces, yo creo que el Bayern, después de los primeros 30, 40 minutos, después puede bajarle el ritmo. Pero creo que el Bayern sí tiene que salir de una forma agresiva.
1: No, sí, claro.
2: Porque si el Bayern logra meter un gol en los primeros 15, 20 minutos.
0: Sí.
2: ¿Cuál es el último recuerdo que tiene el PSG del partido? El último recuerdo que salió el PSG del partido es que estaban ganando 5-2 y que se dejaron remontar. Entonces es un golpe psicológico. Ahora, lo que dice es verdad, Marenco, en el sentido que es un riesgo. Pero yo creo que el PSG es tan bueno como equipo que cualquier cosa es riesgosa. Es un riesgo salir a atacar de una forma desmedida en los primeros 15 minutos, 20 minutos. Pero también es un riesgo ser muy pasivo y muy cauteloso contra un PSG que sabe elaborar la jugada y construir la jugada.
1: Yo no digo que no sean agresivos. Sí, tienen que ser agresivos porque lo necesitan. Lo que estoy diciendo es que no debe ser desbocado, y que ese ataque, esa agresividad, tiene que ser planificada sin permitir dar espacio a que...
2: Siempre.
1: Eso es lo que yo veo. Vamos a ver qué ocurre en el partido.
2: En el caso del Bayern, la agresividad es muy planeada, y te voy a decir por qué. Analicen la función de Lucho cuando él juega. ¿Verdad? La única razón que el Bayern puede jugar con esa intensidad es porque los jugadores como Lucho hacen el relevo. Entonces bajan. Y a veces por eso, Marenco, tú ves a Lucho Díaz jugando casi de lateral. O sea, ese sería desmedida, una intensidad desmedida si Lucho no hace ese trabajo.
1: El otro día vi un partido de la Liga Alemana, de ellos, en donde salieron así y el otro equipo lo hizo tres en el primer tiempo.
2: Así es.
4: Sí, pero hay un detalle.
2: Pero sin los titulares.
4: Hay un detalle, José, y
1: pero se los hicieron.
4: Hay un detalle, de pronto ustedes no lo recuerdan porque son muy jóvenes comparados conmigo, pero Brasil en el 82 y en el 86, cuando quiso resguardarse, perdió el campeonato. ¿Le hicieron los goles?
1: Yo creo que en el 82 en España, por no resguardarse, fue que no fue a la final.
4: Por resguardarse.
1: Porque ya había empatado el partido 2-2 y entonces quisieron ganarlo. Quisieron ganarlo y vino Paolo Rossi y le metió el tercero.
4: Y en Alemania, en el Mundial les pasó lo mismo. Bueno, no se resguardaron al final y le hicieron el gol.
1: No, ellos en el 86 fueron eliminados por penalti.
4: Por penalti con Francia. Claro, pero le hizo el penalti faltando poco para terminar el partido.
5: No, a ellos les empató Platini. Platini con, con pelota en juego.
4: Cuando
5: no,
4: se resguardó Brasil.
5: No, cuando fue se penalti. Resguardó, se guardó. No, es que esa era una lucha de dos equipazos. Francia, Francia era un equipo.
2: Yo creo que no hay verdades universales en el fútbol. Lo que es verdad para un equipo no es cierto para otro. Pero sí creo que hay ciertas tendencias. No siempre es cierto. Pero lo que he visto es que un equipo que se resguarda sin eso ser parte de su identidad, si lo hace en un partido importante, pierde.
4: Sí. 100%.
2: Es parte de la razón, creo, si recuerdo bien, Pepe, y quizás tú tienes más detalles sobre esto, es parte de la razón que Brasil pierde contra Uruguay. En claro, el Maracaná.
4: En el Maracaná.
2: Porque se resguardaron un poquito.
4: Se resguardaron, claro.
2: Se resguardaron un poquito. Claro. Ellos sin no... eso ser ahora, parte Mateo, de su esencia.
4: Ellos no estaban hechos para eso.
2: Ellos no estaban hechos
0: Mateo,
2: para eso.
0: Mateo, sí. Campani es un técnico ofensivo. Sí, así que ofensivo. Él va a entrar con todo para desequilibrar hasta cierto punto, como tú lo mencionaste, al PSG.
2: Siendo el central, como jugador, él fue central. Pero, sí, pero sí. Fíjate que le hicieron la pregunta después del partido. Ahora, él tiene todo el derecho en el proceso, en los entrenamientos, en el análisis táctico, cambiar de opinión. Esto lo dijo en caliente después del resultado 5-4. Entonces es posible que Kompany, después de pensarlo con una mente más fría, llega a por ejemplo, la misma conclusión que planteó Marenco. Pero después del partido le preguntaron, ¿será que en Múnich se va a ver más de lo mismo? Y Kompany dijo, no, yo no quiero lo mismo, yo quiero más. Entonces yo no creo que el Bayern vaya a salir en los primeros minutos de una forma cautelosa, no creo. Ahora, que eso sea lo más
4: indicado,
2: lo veremos. Tenemos que esperar el partido para realmente saber, ¿verdad? Si fue lo más indicado. Sí. El resultado no, en este caso nos va a decir, pero lo dudo. Ahora, también como en la guerra, a veces uno tiene que hacer lo que menos espera el rival. Si el PSG está esperando que el Bayern salga
0: ofensivo.
2: De una forma intensa, ofensiva, ¿verdad? Como casi siempre lo hacen, y se preparan para eso, y el Bayern después sale con otra cosa. Bueno, es que lo que quiero decir, Marenco, es que lo que tú planteas es válido, pero para mí clarifica exactamente el problema táctico tan hijo de madre que tiene Kompany para el día de hoy. Sí.
4: Es complicado. O sea,
2: yo creo que es un riesgo, no importa por cuál camino coges, básicamente. Sí. Si vas más cauteloso, es un riesgo. Si vas intenso, es un riesgo también.
4: También es un riesgo.
2: También oye, tienes que ver.
0: Mateo, sí. Kompany definitivamente es un técnico que ha potencializado a Luis Díaz.
2: Ah, no, total.
0: Porque él cree en esa libertad, ¿no? En esa libertad de movimiento en el campo. Y esa libertad que Luis Díaz tiene definitivamente le da pie para que él pueda ser mucho más creativo en sus jugadas, que es algo que nosotros hemos venido hablando, que ojalá se le diera en la Selección Colombia.
2: Ojalá.
0: Que se le diera un poquito más de libertad y que se le pusiera a él en una posición como la posición que tiene en Bayern Múnich. Tengo entendido que los dirigentes de la Selección Colombia, o por lo menos el director técnico y el señor Yesurún, están allá en el estadio de Múnich.
4: Ah, están viendo a James.
0: Sí, sí.
2: No, a Lucho.
0: A Luis Díaz. Aparentemente el Minnesota United está muy complacido con James.
2: Oh, está necio Pepe hoy, ¿eh?
0: Sí, está necio.
3: Pepe, pero el Pepe del Real Madrid, así. Pepe sí. Dando botín.
2: tarjeta
1: roja. Ah, sí, sí, sí,
2: yo,
1: sí.
2: Yo creo que como perdiste el programa de ayer, Pepe.
1: Sí, de pronto.
0: ¿O será que porque caminó y entonces el caminar te despeja la mente? No sé.
2: No, podría mira, ser. Ese ejercicio.
1: Pero ahora que. Estoy retomando ahora eso, que. Finalmente. Ahora que el maloso, perdón, el Tim Briseño mencionó a Messi. yo recuerdo que yo era fanático del Real Madrid en esa época, sí. Contra el Barcelona. Y entonces...
2: ¿No te gustaba el Barcelona de Guardiola?
1: No me gustaba el Barcelona de Guardiola para nada. Y entonces, y como ponían tan alto a Messi... Ajá. Bueno, donde hay un Pepe, no pasa ningún Messi.
2: Te identificabas mucho con
0: buenísimo.
2: Pepe.
5: Por ahí escribió Alex Blanco, bueno, mandó un audio a Alex Blanco diciendo que el mejor tridente para él fue Messi, Iniesta y Xavi.
2: Pero no fue un tridente de ataque, porque esos dos eran volantes. Era volantes.
5: Pero atacaban.
1: Sí, pero no eran...
2: No eran los atacantes de ese equipo como tal. Pero, no, es que han habido muchos tridentes espectaculares.
1: Pero es que, mira, pero es que...
2: También, no hay, oye, hay uno que se me está olvidando, y no... Hablando de Real Madrid, hay uno que se me está olvidando y me siento mal por haberlo dejado en el podio.
1: Sí.
2: La BBC, y no estoy hablando de la cerveza. Benzema,
5: la BBC también es una cadena de
2: tampoco la cadena de Inglaterra
0: inglesa,
3: también sí. Es un como es un topic en página triple X.
1: Bueno, pero uno de los mejores tridentes ofensivos Dios que ha habido en el fútbol, uno de los mejores lo tuvo el Santos, que vino aquí a Barranquilla. Toniño.
3: Pues te ríe, Mateo, se ríe.
2: No, es que...
1: Toniño, Abel y Pepe.
2: No lo iba a decir.
1: Eran el tridente ofensivo del Santo que vino aquí.
2: Ah, el Santo.
1: Toniño, Abel y Pepe.
2: Oye, y después te hablo del Santo, que está pasando un escándalo ahí con Neymar.
1: ¿Mm?
2: Que parece que Neymar le está manoseando el hijo a Robinho.
5: Hombre, lo que pasó es que el hijo de Robinho le hizo un cambio de cuerpo y lo o sea, lo hizo lucir mal.
2: En los entrenamientos.
5: Sí, como decimos aquí, se lo rajó.
2: Sí, lo bailó.
5: Sí, entonces no le gustó a Neymar, y la próxima vez que Robinho vino, le metió una zancadilla.
1: Ah,
5: y entonces se fueron, no a las trompadas, sino a dime que yo te digo.
1: Ya.
5: Pero parece que eso quedó ahí así.
2: No parece que eso quedó ahí.
5: Parece.
2: Ahora les cuento lo que leí esta mañana, pero...
0: Oye,
2: pero sí. Karina, lo que iba a decir es que ese tridente de Benzema, Bale y Cristiano también está en ese podio.
0: Mm,
2: ese oye, triplete era...
0: Por cierto, Mateo, tengo entendido que la esposa de Luis Díaz va a dar a luz pronto.
2: Sí.
0: Por estos días, y es niño.
2: Imagínate.
0: Sí, qué así bien. Que imagínate, en cualquier momento tiene el bebé Luis Díaz y en medio de todo esto. Qué locura.
2: No me puedo imaginar esas sensaciones. ¿Eh? Saber
5: en el fútbol dan licencia de paternidad.
2: Sí.
5: Sí la dan.
2: Oh. Sí, a los futbolistas.
0: Sí, ahora, pero en el caso de Luis Díaz esto no va a suceder hasta que él llega a la final.
2: No. yo espero. Que Yesurún y Lorenzo aprovechen,
1: sí.
2: Y después del partido, especialmente si el Bayern Múnich le gana a PSG, y que se sienten con Kompany y le digan, viejo Kompany,
1: pues sí.
2: La final, Lucho va, pero no me lo ponga más en la Bundesliga. Yo espero que esa sea una de las razones que están... allá, y no solo por razones de espantatraserismo.
5: Y le dirían lo mismo al técnico del Minnesota con James.
2: No
5: me lo pongas más.
2: No, es lo contrario. Le tienen que decir al técnico de James, por favor, por Dios, póngamelo.
0: Óyeme, pero Mateo, pero espera tu momento. Cuando hay mundial de fútbol, todo se suspende.
2: No, es estoy decir, diciendo no. En los partidos que quedan de la liga, Karina, en la Bundesliga.
0: Ah, okay. ¿Cuántos partidos quedarán?
2: Ya te confirmo, pero ya Bayern ganó la liga. No hay razón para Lucho jugar.
0: No hay razón
2: jugar.
0: Para ponerlo, por eso digo.
2: Quizás unos minuticos para que no se enfríe antes de la final, si el Bayern clasifique a la final. Pero
5: yo... Y si no clasifica también. Porque
2: no, y si no clasifica...
0: Total.
2: Es que pase lo que pase hoy... él no debería jugar más en la Bundesliga.
3: Solo falta la de la semana que viene, que es el 16.
2: Solo hay un partido.
0: Lo más probable es que él no juegue. Lo más probable es que él no juegue.
2: No, que no lo pongan. Sí. Que no lo pongan, porque ya...
0: Además, porque hay un partido, si no estoy mal, en Nueva York de la Selección Colombia, ¿no?
2: No, esos son las de preparación para el Mundial.
0: Sí, de preparación. Amistoso, pero sí, él tiene que viajar a Colombia.
2: Exacto. No, él... Ojalá que... Pero ojalá
0: Estados Unidos,
2: que,
0: perdón.
2: Ojalá que estén también teniendo esas conversaciones. Y ojalá que nuestro querido presidente en este partido importante no se mete más problemas con las autoridades.
4: Las autoridades, ¿verdad?
2: No creo que aguanta otra foto más de nuestro presidente en uniforme de...
5: Bueno, pero le explico que...
2: No, yo sé.
5: Que un funcionario ahí no lo dejó pasar. Ajá. A pesar de que tenía su credencial y todo.
2: Entonces,
5: eso.
2: Entonces la solución fue meterle la mano.
5: No, yo no estoy diciendo que yo estoy diciendo que todo se generó porque un funcionario no hizo bien su trabajo.
2: No, yo, total. Tanto, y eso da rabia.
5: Tan es así.
2: Eso da rabia.
5: Tan es así, porque aquí incluso en Bogotá se hizo una campaña para que, y especialmente lo hizo un periodista, que no es de deportes, para que sacaran a Yesurún de la federación después de lo que había pasado allá en Miami y tal. Pero tan es así que él salió libre, no tiene problema con la justicia de Estados Unidos.
2: Así es.
5: Puede ingresar allá. Se demostró que él no fue el que incurrió, aunque de pronto no reaccionó de la manera adecuada. Mira, pero que todo se originó por un mal procedimiento del funcionario.
2: Trump recibió una llamada de Infantino. Esa es mi llave. Déjamelo quieto.
0: Oiga, estaba viendo aquí las imágenes en el estadio de recuérdame el nombre.
2: Alliance Arena, sí.
0: Qué espectáculo de estadio, ¿no? Y la cantidad de gente y todos de rojo y con una emoción. Y... No, una locura. Ahora mismo están haciendo como imágenes. Creo que están mostrando una pierna en el momento de patear el gol con el uniforme del Bayern Múnich. Allí la gente se preparó, ¿no? Los hinchas del Bayern Múnich con este, lo que llamaríamos, ¿qué seríamos? Como un trapo, lo que se hace en la selección, en el
2: un
0: junior.
2: Tifo.
0: Un tifo. ¿Qué cosa tan
2: espectacular? ¿Qué muestra el tifo? Díganos qué muestra el tifo.
0: El tifo está mostrando un balón, perdón, el estadio de fondo, una pierna a punto de golpear el balón. Una pierna con el uniforme del Bayern Múnich.
2: Yo creo que los hinchas de PSG se pasaron con el tifo del partido pasado.
4: ¿Por qué?
2: Mostraron una imagen de Napoleón conquistando a Alemania. Pero eso es fuerte.
0: Oye, eso sí, fuerte. En serio.
2: ¿Te imaginas si el Bayern Múnich pusiera a Lucho, Harry Kane y Olisei enfrente de la Torre Eiffel como Hitler?
4: Espérate un momentico.
2: Como la foto de Hitler.
4: Momentico.
0: Acabo de ver a Luis Enrique pasar al lado de sus jugadores. Todos respirando.
4: Bismarck, nervioso, el almirante, el canciller de hierro que derrotó a los franceses en la guerra franco-prusiana, él dirigiendo a Prusia, derrotó a los franceses, se coronó en el Palacio de Versalles.
0: Claro.
4: Bismarck lo hizo, de manera que no te
2: extrañes. Bueno, sabes que el tifo debió ser Bismarck coronándose en el Palacio de Versalles.
4: En el Palacio de Versalles, claro.
2: Debieron hacer lo mismo.
0: Luis Enrique se ve muy, muy contento, muy complacido. Vamos a ver qué pasa.
2: Aunque te voy a decir algo, Pepe, ¿tú sabes por qué los de Bayern no usarían esa imagen?
4: ¿Por qué?
2: Porque eran prusos.
4: Ah, claro.
2: Es otra región de Alemania.
4: Pero bueno, ellos finalmente...
0: Aparte que vaya en Múnich, si hay algo que esa ciudad quiere olvidar es esa época.
4: Claro, la guerra esa franco-prusiana.
0: Cuando tuvimos la oportunidad de ir allá... los alemanes han tratado de los lugares donde han sido reconstruidos y más violentos poner flores, Pepe.
4: Sí, claro, sobre todo en la guerra mundial.
0: Ellos
2: bueno, pero estamos hablando de la guerra franco-prusiana, que es diferente.
4: Que fue mucho antes. Sí.
0: Pero lo que te quiero decir es que Hitler definitivamente...
4: Ah, no.
0: Ellos no quieren sacar a reducir.
2: Sí, pero no estamos hablando de Hitler. No. Pero yo, o sea...
4: Sí. Estamos hablando del hombre que integró el gran imperio alemán, que fue Bismarck.
2: Que Bismarck.
4: Otto von Bismarck, el canciller de hierro.
2: Exacto.
4: Que se coronó en Versalles.
2: Pero ellos lo, ellos lo ven con Berlín, con Prusia, es otra cultura. Entonces quizás quizás los de Múnich no se van a identificar,
4: no se van a identificar
2: con poner un pruso coronándose ahí. No, y tú
0: pero están recordando la historia.
3: El partido final, como ya todo, casi todo el mundo sabe. Ah, bueno, ahí dice en la pierna que están mostrando, dice marcar una final, o sea, cerremos esto, hagamos un gol, es lo que dice ahí, lo que estoy buscando.
0: Exactamente.
3: Y el otro dato es que si Lucho va a la final, que es el 30 en Budapest, no lo estarían viendo en Bogotá el 29, que sería el amistoso contra Costa Rica, donde se despediría la selección Colombia antes de ir al Mundial.
0: Sí, sería, esto creo que es en Nueva York.
3: No, Bogotá.
0: Ah, va a ser en Bogotá.
3: Bogotá, okay. Sí, para despedir la selección del país antes de irse a Estados Unidos.
0: A los Estados Unidos, sí, güey. Que por cierto, he tratado de buscar souvenirs del Mundial y poco a poco. No sé, eso está muy controlado. Oye, por la FIFA.
3: Acá
0: por
3: está el reguero, es del álbum. Sí. Ese es el que está ahora.
2: Yo iba a decir algo sobre eso. Bueno, ya va a comenzar el partido, pero...
0: Pero parece que voy a poder conseguir algo. Ya les dejaré saber.
2: Pero en cuanto al álbum, yo tuve que pelear... En cuanto al álbum de Panini, yo llegué a una farmacia y tuve que pelear con 10 niños para comprar el álbum. Ese es mío.
0: ¿Lo lograste comprar?
2: No, mentira, sí lo logré comprar, pero no tuve que pelear con 10 niños. Era el último.
3: ¿El pasta dura o el pasta
2: blanda? No, estoy en la búsqueda de la pasta dura.
3: Es más bonito.
2: Bueno, pero
3: es solamente la pasta dura, pero sí va a durar un poquito más.
2: Pero Karina, por lo menos tengo la suave, que es mejor que nada, y ahora estoy buscando la que es pasta dura, porque es verdad. La suave se daña muy fácil, muy rápido, entonces mejor tenerla.
0: Oye, pero una pregunta, yo me imagino que las que venden acá son las mismas que están vendiendo allá.
2: Eso es uno solo. No, cada país tiene algunas diferencias, ¿no?
0: Eso es lo que iba a preguntar, si a veces tienen una diferencia.
5: ¿Y cómo se llaman ¿Cómo se llaman allá las láminas?
2: No, o sea, la empresa es igual.
5: No, yo sé.
2: Panini.
3: Panination.
5: No.
2: Panination.
5: No me han entendido. Cuando uno iba a la tienda,
0: nosotros decimos caramelo en Colombia.
5: Es lo que iba a...
0: Y acá.
3: Caramelation. No sé.
2: Stickers, sí.
0: Porque
5: los cañacos dicen que monas. No veo la asociación.
2: O sea, imagínate, pegar unas monas en Bogotá tiene un significado muy difícil.
3: Y aquí dice uno, el fin de semana pegué unas monas.
5: Es que la razón por qué aquí le dicen caramelo, es que antes cuando uno iba a la tienda a comprar esas figuritas,
4: un caramelo
5: venía dentro del paquetico, venía una bolita de dulce, un caramelo. Por eso es que le decíamos un caramelo. No solo el Panini, había cartillas de animales. Yo recuerdo uno que se llamó Naturama, que venían todos los animales africanos,
2: los jet
5: y de América.
2: Vienen con cosas.
5: Y recuerdo aquella cartilla que creo que era local, Pepe, o sea, colombiana, colección fílmica.
4: Fílmica, claro.
5: Donde aparte de los actores de Estados Unidos y México, salían figuras de aquí de Colombia, y especialmente de la radio de Barranquilla. Yo recuerdo a Gustavo Castillo García ahí,
4: Marcos Pérez,
5: Edgar Perea. Creo que Abel todavía no estaba en la palestra.
4: No, Abel todavía no estaba por ahí.
5: Esther Forero,
4: porque es que Abel es mucho más joven.
5: Sí, entonces esos caramelos se ponían de moda en determinados momentos aquí en nuestro medio. Eso ha desaparecido, lo único que ha quedado es Panini. Por cierto que nuestro conocido Tito Quintero, que es scout de... Ahora creo que trabaja con los Atléticos. Antes trabajó con los Yankees. Me escribió y me dijo que él tiene todas las cartillas Panini desde el 62 llenas. Llenas.
2: Wow.
0: Pero tú no sabes lo que me ha pasado a mí. Yo tengo varias cartillas Panini, pero nunca las he terminado.
2: Oye,
0: inclusive me he quedado con las con los caramelos allí sin poner todo.
2: Pero guárdalos, no lo, hay que dejarlos sellados. Pero sabes que, Mare, un dato interesante.
0: Comenzó el partido, señor.
2: Sí, ya lo estoy poniendo aquí en el...
3: Bayern juega con su nueva camiseta 2026-2027.
0: Por cierto, pues está espectacular.
2: Sí,
0: está,
2: pero espectacular. Lo que iba a decir...
3: Queremos ganen para que no quede ahí que no...
2: Mira, el bien que más se ha valorizado en el mundo, sí, en los últimos años, sí, no, ajá, es el dólar, claramente no es el dólar, no es el oro, no es plata, no es el Bitcoin, son las tarjetas de Pokémon. Bueno. El bien que más se ha valorizado en los últimos 5 o 6 años. O sea, si tú, Mateo, hubieses invertido hace 6...
0: Ya eres millonario, Mateo.
2: Bueno, tengo que ir a una bodega para encontrarla, si todavía están ahí las tarjetas viejas que tengo, porque si todavía están ahí, Karina, me verán en Mónaco.
0: Yo recuerdo una tarjeta que yo le compré a Mateo cuando él tenía como 5 o 6 años y me costó $21 la tarjeta.
2: No, esa tarjeta ahora...
0: Estamos hablando hace, ¿qué? 23 años, Mateo.
3: No, esa tarjeta... Hay que venderla antes que se te caiga, se llene de comején como un amigo por ahí que las tiene engavetadas y, o sea, yo no sé qué está esperando.
4: ¿Está loco?
0: Sí.
4: Óyeme, sí, está loco, óyeme, antes de que vayamos a la pausa, me dice Carlos Palacio por acá, me dice que invita, bueno, no todas porque no caben todas, ajá, pero los hijos que quieran homenajear a su mamá, a sus madres, la lleven este domingo a la Punta Gorda, okay, que va a haber un menú especial para festejar el Día de las Madres allí.
1: Yo puedo llevar a mi mamacita.
4: Sí, claro, pues estamos hablando de algo serio. Entonces ya lo saben, un mensaje con mucho cariño para mamá. Una buena celebración es una invitación.
3: Gol de París, lo dije.
4: Una invitación a la Punta Gorda.
2: Ay, no, gol de París.
3: Les dije que arrancaba con gol del PSG, pero bueno.
0: No puede ser.
3: Me gané 6 millones de pesos.
0: Tremendo.
2: ¿En serio te ganaste 6 millones?
4: Yo le dije que no debían dar espacio.
2: Pero es que no atacaron fuerte. ¿Tú los viste atacando como locos?
4: Perdieron la bola allá arriba.
2: Sí, pero no estaban atacando
0: rapidez,
2: como loco.
0: Rapidez.
2: Para mí es exactamente lo que me preocupaba. El Bayern creo que comenzó el partido de una forma pasiva.
3: Miren el replay.
4: Perdieron la bola arriba.
0: No. Qué locura. No, pero espérense, por Dios, falta mucho tiempo.
4: Ahora están perdiendo por dos.
2: Oye, ¿será que...?
6: Siempre al Paris Saint-Germain atacando.
2: ¿Será?
6: No vio al Bayern atacando.
2: Exacto, el Bayern no estaba atacando. Así de una forma desmedida.
6: Nada.
0: No, la precisión del pase es una cosa, Dios mío, cómo hace.
2: Cabradona, tremendo jugador.
0: Sí.
2: Tremendo jugador. Gol
0: de y un gol así de medio, no.
2: ¿Será que veremos otros 5?
4: No, y además, mira, ese es un ejemplo a seguir aquí, porque aquí siempre tiran los pases o pasan o hacen un centro y lo rechaza el rival. Aquí él se dio cuenta exactamente dónde estaba su compañero. Ningún defensa del Bayern Múnich pudo interceptar el pase.
2: ¿Tú sabes por qué puedes hacer eso, Marenco, cuando eres un jugador como Kvaratskhelia? Porque tú ni siquiera tienes que mirar dónde está el compañero, tú ya sabes dónde está. Porque has automatizado tanto el movimiento.
4: No, pero él miró.
2: No, él miró, claro, pero lo que quiero decir es que él ya tenía una idea de dónde iba a estar su compañero. Entonces, porque... seguramente han automatizado ciertos movimientos tan...
4: Aquí la tiran a la loca y a ver qué pasa.
2: Exacto,
4: y casi siempre la rechazan.
2: Una de las peores frases que he escuchado de un técnico del Junior fue el Bolillo Gómez cuando dijo que la parte ofensiva no se trabaja, que él se lo deja la inspiración a su jugador. Imagínate, que lo único que se organiza es la defensa, que el ataque no hay que trabajar. Es una de las peores frases que he escuchado a un técnico del Junior. Y yo creo que el PSG demuestra completamente lo contrario. O sea, todos esos movimientos que parecen intensos, a veces del PSG o del Bayern, que parecen al azar, no son al azar. Son completamente, no completamente programados, pero son practicados, son estudiados.
6: Son estudiados.
2: Sí, han pasado por modelos de analítica. Y bueno, también hay momentos de inspiración, hay momentos donde el jugador tira a un lado el guión y hace lo que cree que es, lo que le da la gana.
0: Mateo. Sí. Mateo, de igual el Bayern no se va a dejar.
2: No, este partido no se va a acabar.
0: No, esto.
2: Yo creo esto que. Mira, es que están. Mira lo que hizo Olise. Se demoró 2 segundos en el pase para regalarle el balón al. El Bayern.

0: Y bueno, vamos a ver, Karina, si el Bayern puede remontar. La vaina está difícil.
1: Sí, vamos a un corte comercial y ya regresamos.
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1: La única, la auténtica capital mundial de la alegría y del swing. ¿Y de qué más, Mateo?
2: Y Don Pepe de la mamadera. ¿Y qué más, tío? No,
1: Dice
2: Tim
1: Cumbio.
2: está ocupado.
3: Se quedó dormido. No, se perdió.

0: Aquí no dio push y
1: Ah,
0: del
1: y
0: perrateo.
1: del reparteo. Imagínate,
0: Santo
1: Sabrina,
0: Dios.
2: Decir
0: Oigan,
2: que la señal nuestra está atrasada unos 40 segundos más o menos.
0: No, hombre.
1: No, un poco menos, pero
2: No,
1: sí
2: no,
1: está
2: no, no. Bueno,
1: atrasada.
2: pero ustedes vieron el gol primero que yo. No, nosotros no.
0: Fíjate.
2: Lo vio primero
1: El
0: Tim
1: malo.
0: Briseño.
2: De Batman.
1: The Batman.
0: Sabes que las noticias
2: Oye,
0: malas son las que primero llegan. vamos a leer rápidamente los oyentes que yo sé que están súper concentrados. Pero bueno, tenemos que seguir
1: Oye,
0: y terminar a las 3 y 30.
1: Tim, ayer no escribió, después lo vi, ayer no escribió Maely Charry y no la saludaste.
0: Sí,
1: ¿Tú la saludaste?
0: Dios
1: Lo
0: mío.
1: dije,
0: Ah.
1: que ella tenía, que dijo que tenía como un monitor con el partido y otro monitor
0: Ah.
1: con el programa. Sí, lo dije, sí,
0: Oye,
1: lo
0: y
1: dije.
0: esta noche Copa Libertadores, Santa Fe
2: Y no
0: y
2: olvidar,
0: Tolima, ¿no?
2: que hoy hay Remember.
1: Y hoy es Remember
0: Sí,
1: también.
0: señor.
1: Sí.
0: Entonces, vámonos con el Remember Team Briseño y después saludamos a los oyentes. ¿Te
1: Ok,
0: parece?
1: perfecto.
0: Bueno, vamos, producción.
3: Si se implementa el VAR, uy, el Junior es campeón todos los años. Y si le
4: Juega
3: dan
4: todos los
3: tubo a
4: años,
3: ese
4: sí.
3: equipo los árbitros. Uy, entre otras cosas, a veces no creo ni que le estén pagando contra el Junior, sino la sola bronca contra el Junior, porque es que no, todos los árbitros son del interior. Y el árbitro hoy pasa por unos filtros increíbles, indignantes, pocas vainas que hay que tienen que someterse los árbitros para poder entrar ahí. El árbitro más grande en la historia del fútbol, en la primera época, Sungey, que era un barranquillero que andaba armado. Y los jugadores lo sabían. Tenía una escuadra, y los jugadores sabían que el man estaba armado, por eso lo respetaban. Y después, Chucho Díaz. Chucho Díaz se dio el lujo de pitar en Monterrey un partido México-Alemania y le anuló un gol a México. Joder, hay que tener, más chiquitico, hay que tener los huevos bien planeados, bien puestos para poder pitar un partido de eso. Se retiró Chucho jovencito, ¿no? Porque después de haberle matado a su amigo ahí en su casa, dijo, no, me está en allá, es para otra gente.
5: ¿Se implementa en algún momento que el árbitro tenga todo el partido una opción de pegarle a un jugador?
3: Uy.
6: No, más bien los jugadores
5: No,
6: alzados que
5: no,
6: tuvieran la
5: no, no,
6: opción.
5: no, no, por el jugador es alzado. Yo, había un árbitro armado, dice usted, que nadie
3: No,
5: le
3: pero
5: reclamaba.
3: eso fue una actitud preventiva.
5: Por
3: Que
5: eso
3: el
5: el
3: árbitro
5: árbitro
3: lo que
5: sabe,
3: tenía.
5: a los jugadores saben que el árbitro tiene un trompón para que el que le venga a reclamar. Uno solo, no puede darle
3: No,
5: ningún.
3: yo sí pondría, pero al árbitro sí le daría una varilla cargada eléctrica. Jugador que
5: Con
3: venga,
5: corriente,
3: joder, le meto en la nalga la vaina eléctrica, esa no, te vuelves a meter y te la meto.
5: eso se llama entretenimiento.
3: Eso es entretenimiento y además es una manera.
6: No, no, eso se llama carbón.
3: No, se llama cariño. Un trato cariñoso.
6: Carbón
3: No,
6: del malo.
5: La buena energía del árbitro se va a llamar la jugada.
3: Yo no me imagino de árbitro yo, cuadro.
5: Gloria a Dios.
3: Gracias, Dios mío.
6: O que le den eso que le dan a los policías en los Estados Unidos.
7: No, mejor no, mejor no, porque estoy grabando
6: un de corriente. ¿Cómo se llama?
5: Taser.
6: Taser.
3: Sí, una vez con
6: Sí, sí,
3: corriente,
6: sí.
3: sí
6: Árbitros con taser ahora.
3: se lo ponen en
6: Bueno, como va
3: la
6: la
3: nalga,
6: vaina.
3: tío.
5: Le quedó sonando,
3: No, no, no. Y esa vaina sería del carajo.
6: Si yo eres árbitro, necesitas un taser, llamar a los
3: brincando.
6: teléfonos.
0: 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Qué bonitas ideas.
8: No, pero
0: Eso es
8: olvidamos, oyendo la propuesta
0: totalmente
8: malosa, no, pero
0: imposible.
8: olvidamos mencionar a un árbitro barranquillero que, mira, para que veas tú lo que son las cosas, en el año 1948, la final del fútbol colombiano, Santa Fe Junior, fue pitada por un barranquillero,
1: Y tenía un
8: Elías
1: revólver.
8: Col Tara, el padre de Marcos Col.
1: Ah, el padre de Marcos Cola.
8: Claro, pitó la final esa,
1: Oye,
8: fíjate.
1: a mí me gusta la idea. A mí me gusta
0: Podríamos
1: la idea.
0: asociarnos, Mateo, podríamos
8: De la
0: asociarnos.
8: varilla.
1: No. No, no, no, no. Yo creo que sería bueno que en el partido el árbitro tenga una oportunidad por partido de pegarle a un jugador. Y que los árbitros tengan, o que los jugadores tengan una oportunidad también
8: De
1: de zamparle la mano al árbitro una vez por partido.
2: proponiendo la violencia, ¿qué te parece?
1: No, pero es una
0: Bueno,
1: violencia organizada,
2: violencia como quiera.
1: reglamentada. O sea, No, en el béisbol se ven cosas también. Framber Valdez le tiró un lanzamiento a la cabeza a Trevor Story.
2: Eso no va a prosperar, esa propuesta tuya. No, yo lo sé.
1: Yo creo que sería la liga más vista de Colombia si la montamos. Sí. Un fútbol donde el árbitro le pueda pegar una vez por partido a un jugador y los equipos pueden pegarle una vez por partido.
4: Ya tengo redactado ese proyecto. Mira que lo presenté el 23 de abril de 2018 en esa mesa de trabajo. Estaba yo
1: vamos a buscar los patrocinios.
4: Hagamos un almuerzo de trabajo.
0: Perdónenme, señores, pero es que no son los jugadores los que le quieren pegar al árbitro, son los hinchas.
1: Bueno, y los técnicos
4: también. Bueno, ese es otro parte del proyecto que no hemos hablado, pero bueno, un hincha del público que quiera bajar a la cancha y pegarle, y lo sorteamos.
1: Ciertas acciones de juego le dan el derecho a un hincha darle una cachetada al jugador.
2: Al árbitro.
0: Eso es mucha violencia.
1: ¿No? Sí. No, una cachetada, o sea, más allá, no.
0: Están bárbaros, están desvariando. Yo creo que nos vamos a saludar a los oyentes de Timbriseño.
4: Hombre, cómo no, la gente que está por aquí manda saludos. Bayer gana tranquilo, Karina, le da un plus de ternura al programa, dice Hernando de la Rosa Martínez. Arriba Bayer, 4-2 será el resultado, dice Moisés Lauren. Bayer empata y gana y Lucho hace gol, dice Jesús Puertas. El mismo Moisés dice Primaveral Star, saludos desde Middleton, estado de Nueva York, en sintonía satélite camellando. Carlos Orlando Negri dice Dembélé, ni más ni menos. Pedro Buendía dice el Bayern que no se vaya a ir arriba porque lo vacunan otra vez, como la vez pasada. Mismo Pedro Levis dice, claro, ustedes tienen que pensar que el Paris Saint-Germain ganó con el empate de salida, va ganando. Reinaldo Barrios dice, buenas tardes, bendiciones para el panel de satélite, Karina, Marenco, Mateo, Pepe, Benji, Pepe, Daniel, hay dos Pepe. Bueno, hay tres Pepe, porque está José Daniel, José Agustín y José Gregorio. Dice Milton Zambrano Galindo, por favor, que el partido lo narre Pepe en alemán, sobre todo cuando haga el gol Bayer, y si lo hace Lucho, mejor.
1: Oye, vamos a hacer eso, Karina, si te parece, si en los últimos minutos mete gol Bayern, que lo narre Pepe en alemán.
4: Sí.
0: ¿Te podrá, Pepe?
2: No creo.
0: No es fácil.
4: Dice cosa y dan, hoyte y freita.
1: Oye, tenemos el audio de los alemanes volviéndose locos con el gol de Lucho. Vamos a poner buenas energías aquí.
0: Oye, pero lo que sí he notado es que el Paris Saint-Germain está con una velocidad brutal.
4: Dice aquí Dulcan Celín, dice Amarilla Pabriseño. Moisés Torres dice Benzema, Cristiano, el mejor tridente del Real Madrid. Eladio Medina dice gana el PSG 3-1. Gustavo Rojas dice el Bayern sale del campo eliminado, va a buscar el gol en los 15 o en los 20 primeros minutos. El mismo Dunkel dice queda 2-1 arriba Bayern y luego Neuer será la figura. Moisés Torres dice el team ya le apostó al parlay, va por el PSG. Joyce López dice, saludos desde Galapa, excelente programa. Feliz cumpleaños, Mauro Silvera, dice Gustavo Rojas Charriz. Moisés Torres dice, sinceramente, Lucho Díaz es para que sea catalogado una estrella en Colombia. Está al nivel superlativo que James, que todavía Lorenzo insiste es otra cosa.
1: Así es.
0: Bueno, eso ni hablar, señores.
1: Ya. ¿Qué más podemos
0: decir? Eso ya es un tema realmente ya demasiado quemado. Pero bueno, vamos a ver, minuto 19:58, casi 20 minutos del partido, y todavía no he visto como una jugada que no sé, que haga temblar el arco
1: del
0: PSG, no lo he visto todavía.
1: Sí, llegan, pero les falta ese último pase para realmente generar una oportunidad de...
4: Debe venir el gol del Bayern, por ahí está cocinándose.
1: Marenco me preguntó.
0: Dios mío.
1: Marenco me preguntó de dónde era Company. Él es belga, Mari. Él es belga.
2: Pero de ascendencia africana.
1: Sí, claro. Es que recuerda que Bélgica tenía, por ejemplo.
2: El Congo belga.
1: Las atrocidades.
0: Se acerca el gol. Vamos a ver. Vamos. Uf. No, no, no.
1: No, no. Olise lo veo mal.
2: Sí, te comenzó mal.
1: Olise.
0: No sé qué pasa.
1: No es el Olise que vimos en el primer partido y contra Real Madrid.
4: Acá veo a Lucho Díaz animando a la grada después de hacer una figura y salió por encima del palo.
0: Ahí está, ahí está, ahí está. Dios.
2: ¡Ah! Lucho juega mucho.
1: ¡Uy, joder! ¡Ay! Ese Lucho
4: juega mucho.
1: ¡Vamos! Claro. Y me gusta que, como dijo Tim, está levantando la tribuna. ¡Ey! Pasó como por cuatro jugadores
2: de
1: defensa.
2: No venió, como decíamos
0: mira,
2: acá.
0: Mira,
2: lo hizo
0: ese
2: caer.
0: Manejo de balón.
1: No.
0: Oye, si hubiese sido un gol, Dios mío.
2: Le partió la cintura.
1: Le debe mandar una.
8: Claro, hombre.
1: Una factura. Eso una cuenta de cobro.
4: Eso lo cubre la ARL.
0: Oye, es mucho jugador, Luis. Sí, y nada que hacer.
1: Lucho está de quiropráctico hoy.
2: Mira, hizo que el portero ahora sacara.
8: Oye, y la
2: mandó.
8: ¿Fue Lucho Díaz?
1: Eso fue Lucho.
8: No fue James.
4: Y el portero está un poco nervioso, se ve en la cara que no quiere que le lleguen.
0: No. O sea, ellos quieren atajar a Luis, pero oye, ¿qué manejo Luis del balón? Tim,
1: un oyente aquí me pregunta. Bueno, aquí me dicen que no tienen el archivo de los alemanes celebrando el gol. Hay algunos archivos que no se debe borrar, Benji.
2: Oye, al aire.
1: No, no es culpa de él, yo debí decir eso, pero para que sepas, hay algunos archivos que no se deben borrar. Oye, aquí un oyente me pregunta y que cómo se le dice a un vale que es de Bélgica.
8: Vale.
4: Un belga.
2: Ya, déjalo.
1: Es un oyente que me acaba de escribir, no sé por qué me está preguntando esas cosas.
0: Creo que estamos un poco perniciosos, a raíz quemando tiempo, porque no es fácil concentrarse con este partido tan intenso y con el Bayern Munich tratando de presionar para de alguna manera meter el gol, no sé. ¿Qué va a pasar aquí? Pero siento al PSG muy posesionado con el balón. Demasiado.
2: Está jugando mejor.
0: Sí, está jugando mejor.
1: No, el PSG.
0: Por lo menos en este tiempo. Y es que tú sabes lo que es de no ganar la Champions por tantos años. A ganarla el año pasado y posiblemente ganarla este año, si se da, ¿no? Es una cosa de loco lo que Luis Enrique ha hecho.
1: Mira,
0: con este grupo.
1: Este duelo entre Bayern y PSG, o sea, hay tantas similitudes entre los dos grupos y también unas diferencias muy marcadas. Por ejemplo, tienes un jugador o un técnico nuevo, joven, ¿verdad?, que está empezando a crear su perfil, su propia historia, que es Vincent Kompany, que hizo de todo como jugador con el City y ahora está incursionando como técnico y lo está haciendo bien. Y después tienes a alguien como Enrique, que ya lo ha vivido todo.
0: Básicamente.
1: No solo como técnico, pero como persona. Obviamente, todo el mundo sabe la historia de Luis Enrique y su hija. Entonces ahí es una diferencia marcada. Una diferencia marcada en cuanto a los dueños. Bayern Múnich, existe una liga donde se exige que los dueños del equipo sean en 51% los mismos fanáticos. Con ciertas excepciones. Hicieron la excepción con Red Bull, pero por lo general los clubes, es la regla del 51%, creo que lo llaman así, Tim, no sé si sabes algo de esto. Pero es una ley donde dice que los clubes tienen que tener 51% de las acciones, por lo menos, para los socios del club, para los fanáticos, que pagan sus cuotas de socios todos los años. O sea, para los abonados, ponle tú. Sería como básicamente decir que en Colombia los abonados tienen el derecho de tener por lo menos el 51% de las acciones de un equipo. Entonces, mientras tanto, el PSG, ¿quiénes son los dueños del PSG? Los jeques de petróleo, de Qatar. O sea, no puede ser, en cuanto a dueños, no pueden ser más distintos en ese sentido. La gente es dueña, la gente de Múnich es dueña de su club, a pesar de lo tan modernizado que es el fútbol hoy en día. Mientras tanto, el PSG es un juguete de distracción de unos jeques de petróleo, básicamente. Pero en cuanto al estilo de fútbol que proponen, hay muchas similitudes. Un fútbol intenso, un fútbol de transición, un fútbol veloz, pero con mucha creatividad también.
0: Ese choque tremendo entre el jugador del PSG, no alcanzo a ver quién fue.
2: Pamecano. Con
0: el que...
2: Pamecano del Bayern, y el moreno no lo identifico del PSG. Pero no.
0: O sea, Pamecano, no fue a mayores, sí.
2: No, y no le hizo falta. Sacó el balón y el mismo jugador se chocó. Es más, el jugador del Bayern...
4: No fue gol.
2: Del PSG se choca, sus piernas chocan con el cuerpo de Upamecano.
0: Oye, ustedes se han dado cuenta que cada vez que Luis Díaz empieza a animar al público, es como un presagio de un gol futuro, no sé, de él. Bueno, el gol viene.
1: Luis finalmente se despertó.
2: Casi que es el.
1: Finalmente se despertó. Él es experto en eso.
8: ¿Cómo se llama el gol?
1: Amagar, Olise, amagar, hacer el movimiento interno y rematar a ese ángulo, casi. Hace casi que la misma jugada siempre.
8: Su recordar a Lisa.
0: Oigan, vamos a leer el versículo porque ya casi estamos ahí. Vamos a irlo leyendo a ver qué dice el versículo de hoy. Dice: pídanle perdón a Dios, vuelvan a obedecerlo y dejen que nosotros los bauticemos en el nombre de Cristo. Así Dios los perdonará y les dará el Espíritu Santo. Así es, hay que pedir perdón de vez en cuando, porque somos seres humanos y nos equivocamos, y podemos tomar decisiones que no nos ponen en posiciones de ventaja. Pero sí vamos a pedirle a Dios, en el día de hoy, que a Luis Díaz se le conceda ese... Sí. Ese milagro, ese, digamos, ese sueño, ¿no?, de ganar el partido el día de hoy, a pesar de que PSG sigue siendo uno de mis equipos favoritos.
1: Yo te perdono, Marenco, yo te perdono, voy a seguir la...
0: Pídanse perdón todos allí, caramba, como hermanos. Bueno, esto se está poniendo más caliente. Vamos a pedirle un saludo a todos nuestros oyentes, que disfruten el partido de PSG Bayern Múnich, y nos vemos mañana a la misma hora y por el mismo canal. Vamos a pedirle a nuestro amado Abel González Chávez que por favor despida el programa.
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0: La orquesta de Ricardo, Ricky Rey con Bobby Cruz, Soy tan feliz.
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0: 2 de la tarde, 35 minutos, las 2:35.

El saludo, como siempre, amigos de la frecuencia espectacular 1070. El saludo espectacular para todos ustedes. También deseando que el equipo de Lucho Díaz salga triunfante en la tarde de hoy. Noche para ellos. Pero antes, la buena música, la buena programación es lo que te invito a escuchar a partir de este momento. Así que

0: tema con Isadora, de aquí, de Colombia, Llamarada.
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0: 2:43 minutos, las 2:43.
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0: Delicioso el arroz Pinillar, rico, pero también rica la pareja musical a esta hora. Billos Caracas, Tres Perlas, Sonora Matancera con Celio González, Asombro.
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0: 12:49 minutos, las 2:49.
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0: Los ahijados en la tarde espectacular dicen que me dejó solito llorando. Amarga condena.
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0: 2:57 minutos, las 2:57.

0: Música nuestra de la costa para el mundo con Pedro Laza, el Guarumo.
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0: 3 de la tarde en punto, llegamos a las 3.
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0: Espectacular tema con Ángel Viloria. Consígueme eso.
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0: 3:03 p.m. Las 3:03.

0: Tarde romántica y espectacular con Luis Miguel. Usted es la culpable.
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0: 3:07, las 3:07.
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0: El trombón de Willy Colón con Héctor Lavoe, panameña.
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0: 3:16 minutos, las 3:16.

0: rolando la serie Mentiras Tuyas.
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0: 3:18 minutos, las 3:18.
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0: Aníbal Velásquez en la tarde espectacular. Ahora seremos felices.
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0: 3:22 minutos, 3:22.
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0: Coco Baloy en la tarde espectacular, Corazón de Acero.
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0: 13:30 minutos, las 13:30.

0: Emir Boscán y sus tobacinos, el Gavilán Pollero.
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0: 13:37 minutos, las 13:37.
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0: Tarde Romántica con Julio Jaramillo. 5 centavitos.
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0: La emisora de los mayores oyentes. 13:40 minutos. 3:40.

0: Alejo Durán en la tarde espectacular. Mírame fijamente.
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0: 13:47 minutos a 3:47.
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0: Arroz Pinillar y la pareja musical. Villos Caracas, Bella Margarita. Sonora Matancera, El Sofá.
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0: 13:54 minutos, 3:54.
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0: Música de la costa norte colombiana para el mundo con Rufo Garrido. Me gusta tu andar.
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0: 4 de la tarde en punto. Llegamos a las 4.
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0: el gran Johnny Ventura, Dilema.
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0: 4-5 minutos, las 4-5.
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0: Sabor musical de Nelson y sus estrellas, Llorándote.
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0: 4:18 minutos, las 4:18.

0: Bomea y sus vallenatos, el Chevrolito.
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0: 4:20 minutos, 4:20.
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0: Espectacular voz de Tania. Calla corazón, calla.
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0: 4:27 minutos a 4:27.
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0: visto por ahí.
1: En la original de Manzanillo, ¿quién ha visto por ahí?
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1: 4:32 minutos, las 4:32.
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0: Es en la Orquesta La Playa, Cositas Buenas.
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0: 4:35 minutos, las 4:35.

0: La tarde es romántica con Silvana Di Lorenzo. Me muero por estar contigo.
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0: 4:39 minutos, 4:39.
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0: La orquesta del maestro Pacho Galán, caracoleando.
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0: 4:42 minutos, las 4:42.
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0: En la tarde espectacular de Emisor Atlántico, los Guaraguaos, Jesús Caminante.
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0: Tema que le gusta mucho a nuestro gran amigo, gran periodista, gran comunicador social, Nelson García, en la sintonía especial. Nelson García, muchas gracias por estar ahí con nosotros. 4:48.
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0: Willy Colón y Celia Cruz, Usted Abusó.
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0: 4:52, 4:52.
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0: Arroz Pinilla representó la pareja musical. Villos Caracas, Macondo. Sonora Matancera, De Ti Enamorado.
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0: 5:02 p.m. 5.

0: Alfredo Gutiérrez y su conjunto, La que se fue.
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0: 5:04.
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0: Tarde especial y espectacular con los melódicos, río y mar.
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0: 5:08, 5:08.
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0: La orquesta del maestro Lucho Bermúdez, Caprichito.
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0: 5:11 minutos, 5:11.

0: Oscar de León, contéstame.
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0: 5:15 minutos, 5:15.
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0: Nelson Pinedo en la tarde 1070. Nuevos amores.
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0: 5:18 minutos a 5:18.
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0: Daniel Santa Cruz, voz de Bananero.
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0: 5:22 minutos a 5:22.
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2: Cinco veintinueve minutos, sean todos bienvenidos a esta nueva entrega informativa Atlántico en Noticias por emisora Atlántico Espectacular 1070M. Conducción técnica Omar Barro, presentación de noticias Dana Chávez Jaramillo y quien les habla Carlos Janel Ropaín, la dirección general de Jorge Cura Amar. Todo el equipo periodístico Atlántico en Noticias listo para entregar la más completa actualización informativa a partir de este momento. Bueno, iniciamos con noticias tristes porque no se dio el sueño del Bayern, de Lucho, bueno, y de miles de colombianos que estábamos apoyando desde la distancia al Bayern en ese encuentro con PSG. Bueno, el empate no bastó. Don Omar Barro, buenas tardes.
3: Buenas tardes, Harold. ¿No será que se sumaron muchos allí, don Harold, que no terminaron de configurar esa gran nuestra noche en Europa, ¿no cree usted? Bueno, finalmente un 1-1 no le alcanzó al Bayern, el París, finalista en temporadas consecutivas, la anterior y esta, va por su segundo título. El Arsenal, que es su rival del 30 de mayo en Budapest, nunca ha ganado la Champions. Kane completó 14 goles en 13 partidos en Liga de Campeones, pero no alcanzó. La gran figura fue Manuel Neuer, el arquero de 40 años, que sacó 8.9 de calificación, 6 paradas totales. Lucho tuvo una amarilla en el partido. Realmente el primer remate a puerta del Bayern sobre el minuto 44, así que no pudo. La fiesta fue previa, grandiosa, espectacular en el estadio, pero no se pudo. Hoy la página de la UEFA hace un instante ha colocado que el París alcanza una nueva final. El equipo de Luis Enrique se llevó una disputada y trepidante eliminatoria. París nuevamente está en una final. El portal o el sitio web del Bayern München colocó empate ante el Paris Saint-Germain. El Múnich se queda sin final de Champions. Hubo 2 goles, 6 tarjetas, 8 cambios. Y será en una próxima oportunidad, mi querido Harold.
2: Muchas gracias, Omar. 5:31 minutos. Mucha atención. Otra aerolínea que suspende operaciones, pero esta vez tiene que ver con Colombia, mucho más directamente, y España. La aerolínea Plus Ultra ha suspendido sus operaciones hacia el mercado y desde el mercado colombiano, la aerolínea anunció que pausa temporalmente sus operaciones desde junio de este 2026 y atribuye la decisión al aumento de costos, precios de combustible y la situación internacional. Bueno, esta era una aerolínea de bajo costo que estaba sirviendo itinerarios desde Cartagena, Bogotá, Cali hacia España. Bueno, se suspende estos vuelos, la aerolínea, desde junio, y bueno, los pasajeros que tenían vuelos programados entre Colombia y España con Plus Ultra deberán prepararse para los cambios en sus itinerarios. 5:32 minutos, tenemos más información, vamos a los titulares.
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2: El Consejo de Estado suspendió de manera provisional el decreto con el que el gobierno buscaba reorganizar el sistema de salud en Colombia.
4: El comandante de las fuerzas militares, el general Hugo Alejandro López, afirmó que el juicio revolucionario al que el ELN sometió a 2 agentes del CTI carece de toda legitimidad, respaldo legal o reconocimiento nacional o internacional.
2: El procurador Gregorio del Hash manifestó su categórico rechazo ante el juicio revolucionario a 2 agentes del CTI por parte del ELN, que los condenó a estar secuestrados por 5 años.
4: El ex canciller Luis Guillermo Murillo oficializó este miércoles la declinación de su candidatura a la presidencia de la República para adherirse a la de Iván Cepeda Castro.
2: Un juez penal especializado de Bogotá avaló el preacuerdo de Harold Barragán Ovalle, uno de los implicados en la planeación del magnicidio del precandidato presidencial y senador Miguel Uribe Turbay, perpetrado en junio del 2025.
4: Luisa Fernanda Villegas, fórmula vicepresidencial de Miguel Uribe Londoño, advirtió que la falsa política de paz total es la responsable del magnicidio del senador y precandidato Miguel Uribe Turbay.
2: El secretario del Interior, José Antonio Luque, resaltó las acciones de las autoridades para la contención de los homicidios en los municipios fuera del área metropolitana de Barranquilla.
4: La alcaldía de Soledad anunció que el Instituto Nacional de Invías construirá una oreja de acceso en sentido sur-norte del puente Simón Bolívar en ese municipio.
2: La alcaldía distrital promueve vacunación casa a casa para prevenir más de 30 enfermedades.
4: Como Ricardo José Mendivil Céspedes, de 32 años, fue identificado el hombre asesinado a bala en el barrio La Sierrita de Barranquilla.
2: Y un muerto y un herido dejó un ataque sicarial ocurrido en las últimas horas en el barrio La Esmeralda de Barranquilla.
4: A bala fue asesinado un hombre en el polideportivo del colegio Juan Bosco de Sabana Grande. Por este hecho de sangre, dos menores de edad fueron aprehendidos por la policía.
2: 5:34 minutos, breve pausa, regresamos con toda la información.

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7: Tenemos más información, noticias judiciales. Ricardo Montero.
9: Buenas tardes, Harold, para ti y para nuestra distinguida audiencia. La Policía Metropolitana de Barranquilla logró frustrar un presunto atentado sicarial en el municipio de Soledad. El operativo se desarrolló en el barrio Las Ferias, donde fueron capturados en flagrancia tres hombres conocidos con los alias de Risita, Medio Loco y El Cucayo. Estos hombres son señalados de pertenecer al grupo delincuencial Los Pepes. De acuerdo con las autoridades, los sujetos fueron interceptados cuando al parecer se dirigían a cometer un homicidio. En medio del procedimiento le fueron incautadas tres armas de fuego de fabricación industrial. La rápida reacción de los uniformados permitió evitar un nuevo hecho de violencia en esta zona del área metropolitana. afectada por la disputa entre estas estructuras criminales. Según las investigaciones preliminares, los capturados tendrían relación con los Pepes, grupo que mantiene una confrontación con los costeños. Todo esto por el control de actividades ilícitas como el microtráfico y la extorsión. Los detenidos fueron dejados a disposición de la Fiscalía General de la Nación mientras avanza la audiencia para definir su situación judicial. Por otra parte, el grupo delincuencial Los Costeños, quien tiene injerencia en esta zona del país, también sufrió un gran golpe a cargo de la Policía Nacional. En un operativo estratégico contra el microtráfico, la Policía Nacional asestó un duro golpe al grupo delincuencial organizado Los Costeños, tras la captura en flagrancia de tres presuntos expendedores de drogas en el sector de Villa Campestre. La acción se desarrolló mediante diligencia de allanamiento y registro, donde las autoridades lograron incautar 51 pastillas de droga sintética, varios equipos celulares y elementos utilizados para la fabricación de sustancias ilícitas. Según las investigaciones, el inmueble intervenido funcionaba como un laboratorio artesanal para la producción de tuxi, además de servir como un punto de distribución de éxtasis. Estas sustancias, al parecer, estaban siendo comercializadas en entornos educativos, poniendo en riesgo a jóvenes de la zona. Las autoridades también confirmaron que uno de los capturados presenta antecedentes judiciales por el delito de falsedad personal. El comandante de la Policía Metropolitana de Barranquilla señaló que estos resultados representan un golpe significativo contra las estructuras criminales que buscan afectar a la juventud, y reiteró el compromiso de continuar con operativos contundentes para garantizar la seguridad y la convivencia ciudadana. Y en horas de la mañana de ese miércoles, varios barrios del municipio de Soledad amanecieron con panfletos presuntamente distribuidos por integrantes del grupo delincuencial conocido como Los Pepes, en los que se le exige el pago de extorsiones a comerciantes de la zona. De acuerdo con la información preliminar, estos mensajes intimidatorios serían atribuidos a un sujeto conocido con el alias del Viejo Julio, quien, pese a haber difundido recientemente un comunicado manuscrito declarando su supuesta inocencia, continuaría vinculado a actividades delictivas a través de su estructura criminal. Según denuncias de la comunidad, individuos señalados como colaboradores de esta organización estarían recorriendo distintos sectores comerciales entregando los panfletos. Uno de los casos quedó registrado en una cámara de seguridad, donde se observa a un sujeto identificado como alias Juan, presunto familiar del Viejo Julio, intimidando a un comerciante con un arma de fuego mientras le exigía una contribución económica. Los hechos han generado temor entre los habitantes, especialmente en el sector del barrio Villa del Rey, donde, según versiones ciudadanas, habría presencia activa de estos presuntos delincuentes. La comunidad hace un llamado urgente a las autoridades, en especial a la Policía Nacional, para que se intensifiquen las acciones operativas y de control que permitan contrarrestar esta conducta delictiva y garantizar la seguridad de los comerciantes y residentes. Para Atlántico en Noticias, informó Ricardo Montero.
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5: 6 en punto.
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5: Vamos con nuestro compañero Alex Miranda a Malambo, porque hay una ceremonia especial que está presenciando, bueno, dirigiendo el señor gobernador del Atlántico, Alex Miranda.
8: buenas tardes, tengo de la amable audiencia Atlántica Noticias. Estamos aquí en vivo y en directo en el parque cultural de Malambo, donde la Gobernación del Atlántico va a entregar una parte de 700 escrituras a los habitantes del municipio de Malambo. Gobernador, bienvenido a Atlántico en Noticias. Ya usted entregó 300 escrituras hace un tiempo. Hoy entrega la mitad de 700 escrituras más a los habitantes de Malambo, especialmente a los barrios más viejos del municipio.
9: Sí, definitivamente creo que estamos en un proceso importante de legalización, de la titulación, especialmente en los barrios centro abajo, Morrito, Pasito, Marquetalia 1 y 2 y Mesolandia. Eso para nosotros es supremamente importante.
8: Son barrios muy viejos del municipio que estaban esperando hace años. Doctora, ¿cómo se hizo ese proceso de selección y bienvenida Atlántico Noticias para que se presente?
10: Este trabajo se hizo casa a casa con todo el equipo de la alcaldía de aquí del municipio de Malambo y con el grupo, el equipo de vivienda del departamento del Atlántico. ¿Verdad que la titulación de predio es llevar tranquilidad a cada una de estas familias del departamento y lo estamos logrando? A la fecha hemos entregado más de 16.000 títulos. Hoy nos convertimos en el departamento número uno a nivel nacional porque es un programa que nuestro gobernador del Atlántico lo lidera y la idea de nuestro gobernador es llegar a 30.000 títulos de propiedad en todo el departamento del Atlántico.
8: El gobernador dijo ahora públicamente que faltan más todavía por entregar en los
10: que faltan. Sí, aún faltan muchos más títulos por entregar. Estamos, casi toda la semana estamos en los municipios con nuestro gobernador. Siempre nos escucha que estamos en Palmares, estuvimos la semana pasada. Tenemos muchos más títulos por entregar en todo el departamento. Y la meta es llegar a los 30.000, es nuestra meta, en nuestro plan de desarrollo lo estamos logrando.
8: Pero, gobernador, disculpe, ¿qué mensaje le manda usted a los habitantes de Malambo que siguen esperando, como dijo la alcaldesa, que amplíe aún más la posibilidad que no sean 1.000, que sean más de 1.000 títulos de propiedad que se traigan?
9: En la medida que podamos ir logrando una mayor cobertura, lo vamos a ir haciendo, porque sabemos el impacto emocional, psicológico, económico que la titulación tiene en la vida de una familia. Por eso vamos a dedicarnos a eso. Eso fue una promesa de campaña que hicimos con la negra y hoy estamos acá cumpliendo a cabalidad con la voluntad de la gente de llegar a tener la mayor titulación posible en toda la historia de Manapo.
8: Bueno, muchas gracias al gobernador y a su secretaria por esas palabras. Están aquí más de 350 familias que, repito, reciben parte de las 700 títulos de propiedad que estará entregando la gobernación en el transcurso de este año en el municipio de Malambo. Alex Miranda, Atlántico en Noticias.
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1: Más noticias, Alexander Medina Marenco, buenas tardes.
3: Harold, muchas gracias, muy buenas tardes. Los saludo desde el Hotel Marriott, en donde se está cumpliendo precisamente a partir de este momento el segundo Congreso Nacional de Restitución de Tierras en Barranquilla. Aquí se va a iniciar una serie de debates para la reparación integral de víctimas. Se consolida este como un principal escenario colombiano para implementar y debatir los artículos precisamente que están relacionados con la restitución de los predios a quienes han sido despojados. Liderado por la Unidad Nacional de Restitución de Tierra, a partir de este momento se cumple, repetimos, por 3 días los debates, 13 paneles, 5 conferencias y 6 mesas de trabajo para conocer detalles, para escuchar a las víctimas en el territorio colombiano y buscar también algunas soluciones. Esto es lo que nos dice la organización del evento.
4: Nos encontramos en nuestro segundo Congreso de Restitución de Tierras, Diversidad, Territorio y Futuro, el cual se lleva en la ciudad de Barranquilla. En este espacio estaremos debatiendo alrededor de temas fundamentales del proceso de restitución de tierras y derechos territoriales, principalmente teniendo en cuenta que nos quedan 5 años de la vigencia de nuestra ley. En este espacio tendremos la participación de la rama judicial, de las organizaciones sociales de derechos humanos, comunidades indígenas, negras, campesinas. Es un espacio que hace parte de nuestra estrategia de diálogo social desde la Unidad de Restitución de Tierras y esperamos justamente que con esta participación podamos también avanzar en las garantías que requiere el proceso de restitución de tierras para un aporte fundamental en la construcción de paz de los territorios.
3: La presencia de altos funcionarios del Gobierno Nacional para participar en este proceso de restitución de justicia en materia de tierras en nuestro país y Barranquilla a partir de este momento es la sede de todo este debate. Alexander Medina Marenco, Atlántico de Noticias.
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13: Más noticias, Dana.
12: Harold, con jornadas casa a casa, la alcaldía de Barranquilla reforzó su estrategia de vacunación en distintos barrios de la ciudad con el objetivo de prevenir más de 30 enfermedades y proteger especialmente a niños, adultos mayores y población vulnerable. La secretaria de Salud, Estefanía Araújo, hizo un llamado a la ciudadanía para que permita el ingreso de los equipos de salud y se pongan al día con su

0: en la que vamos casa a casa para fomentar estilos de vida saludables, para identificar factores de riesgo y para vacunar a la población en riesgo. Por eso es importante que nos reciban en nuestros hogares y que el llamado es a evitar compartir y replicar información no oficial a través de canales de WhatsApp o redes sociales. Recuerden que nuestros canales oficiales pueden consultar cualquier información que sea relacionada con la vacunación o cualquier otro tipo de enfermedad o de situación que se presente a nivel del distrito de Barranquilla.
1: Muy bien, por otro lado, la funcionaria recomendó también a quienes viajarán al Mundial del Fútbol 2026 aplicarse con anticipación las vacunas contra sarampión, rubéola y fiebre amarilla, especialmente ante brotes reportados en Norteamérica. Los interesados pueden acudir a puntos como el Paso San José y Camino Nazaret, llevando sus documentos de viaje y carnet de vacunación con 10 días de anticipación a este viaje. Dana Chávez Jaramillo, Atlántico en Noticias.
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12: Iniciamos el resumen final, Alexander.
13: Harold, muchas gracias. Para el resumen, destaquemos que se continúa el primer día del segundo Congreso Nacional de Restitución de Tierras. Es un proceso de análisis de todos los aportes que se ha hecho por parte del Gobierno Nacional para el restablecimiento de la justicia de muchas personas en el territorio colombiano.

0: José Humberto Torres es el director territorial en el Atlántico de la Agencia Nacional de Tierras, entrega detalles.
1: Hace años que lleva la ley de víctimas, hemos avanzado positivamente, en particular en este gobierno, en materia de restitución de tierras en los departamentos de Atlántico y Magdalena. Tenemos que decir que durante este gobierno hemos inscrito el 76% de las solicitudes presentadas, con lo cual hemos revertido totalmente las cifras de gobiernos anteriores en la que la negación de los derechos era la característica. Hay que decir que en el caso del Departamento del Atlántico, en este año en particular, lo que hemos hecho es privilegiar los sujetos de reforma, en particular lo que tiene que ver con el trámite colectivo. Aquí en el Departamento del Atlántico tenemos en particular en Repelón dos consejos comunitarios en demanda, tenemos también un consejo comunitario en Candelaria y tenemos tres consejos comunitarios más en trámite. Pareciera ser a la luz pública que no existieran consejos comunitarios en el Departamento del Atlántico. Lo que hemos hecho es visibilizar justamente que esos consejos comunitarios han sido invisibilizados durante años y hemos logrado incluso que a partir de la derogatoria de la ley 1500, que se denominaba la línea negra, que estos consejos...
0: Muy bien, es el director territorial en el Departamento del Atlántico de la Agencia de Restitución de Tierra en este proceso que se inicia hoy en Barranquilla y el Departamento del Atlántico, 3 días de análisis, de debate para entregar y hacer justicia en lo que tiene que ver con la asignación de algunos predios, y son muchas las familias beneficiadas, tanto en el Atlántico como en otras zonas del territorio costeño. Alexander Medina Marenco, Atlántico Noticias.
2: Cerramos el resumen final, Dana.
3: Harold, Barranquilla se convirtió desde este miércoles en escenario de una nueva edición de Perrenque Creativo, el Congreso de Comunicación y Marketing que reúne empresarios, creativos y expertos para analizar las tendencias que están transformando al mundo empresarial, especialmente el impacto de la inteligencia artificial en las organizaciones. Durante una de las intervenciones más destacadas del evento, los panelistas Juan Carlos Piñero, CEO en Tucán Marketing Digital, y Andrés Ortiz, partner en Colombia General, director de LLYC, indicaron que coincidieron en que la inteligencia artificial ya no es una opción, sino una necesidad para estudiantes, empresas y profesionales. Aseguró, o nos metemos la IA intravenosa o nos vamos a empezar a quedar atrás, enfatizando que la adopción tecnológica debe darse desde los colegios, universidades y compañías de todos los tamaños. Los expertos también explicaron que, aunque existe temor frente al impacto de la IA en el empleo, esta herramienta debe verse como un apoyo y no como una amenaza. Indicaron, la IA no es un enemigo, es una herramienta. Las decisiones siguen siendo del humano, el que entiende, el que tiene sensibilidad y tiene empatía. Destacando además la importancia de construir equipos multidisciplinarios capaces de adaptarse a los nuevos modelos operativos. Pues bien, Perrenque Creativo, este congreso se seguirá desarrollando el día de mañana, 7 de mayo, en el Gran Salón de Confamiliar Atlántico Sede Caribe, para seguir mostrando a Barranquilla como un escenario de discusión sobre innovación, creatividad y transformación digital en un contexto donde el marketing y la tecnología toman cada vez más protagonismo. Dana Chávez Jaramillo, Atlántico en Noticias.
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2: Bien, nos vamos hasta aquí esta nueva entrega informativa Atlántico en Noticias. La invitación muy cordial mañana, bien temprano, 4:45 de la mañana, nuestra primera emisión informativa. Feliz noche para todos. Quédese aquí en los 1070. Ya viene toda la información deportiva con nuestros compañeros de Atlántico en Deporte. Feliz noche.
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5: Hola, hola señores, hola, un abrazo para todos. Sean bienvenidos a Atlántico en Deportes por emisora Atlántico Espectacular 1070 en su dial. Sean bienvenidos. Vamos a hablar del amplio y maravilloso mundo del deporte. Después del vendaval viene la calma, decía mi abuela. Después de la espichada, aquí estamos. Bueno, señores, un abrazo para todos. 6:32. Usted que está metido en los tranconcitos que se arman en la ciudad, tranquilo, paciencia.
6: Paseando los huecos.
5: Paciencia, paciencia. Recuerde que en casa lo están esperando, así que cójala con calma. 6:32 minutos. Comenzamos.
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5: Bueno, temas que son noticia, vamos a hablar, por supuesto, del paso a la gran final de Champions del PSG, la eliminación del Bayern Múnich. Es una de las noticias, sin duda, del día a nivel de deportes. 6:32, Don Mike Fajardo, bienvenido a temas que son noticia.
6: ¿Qué tal, Ramiro? Un saludo cordial para ti, de igual manera para Omar, José Marenco, y para toda nuestra audiencia de los 1070 AM de Emisor Atlántico. Espectacular. Irónico, resultó el presidente del máximo ente que requiere el fútbol en el mundo, Gianni Infantino, al preguntársele los altos precios de la boleta, la reventa que está permitida en los Estados Unidos y que aparece irónicamente al lado de la página de la FIFA, donde la final estaría en el orden de los 2 millones de dólares.
5: Miras.
6: Y dice que hay que adaptarse al mercado norteamericano. Y señaló, en la ironía, les llevaré un perro. Sí, un perro caliente.
5: ¿Cómo te parece?
6: Y la verdad es que uno de los partidos de Colombia-Portugal es de los más costosos que hay. Bueno, y la FIFA, a propósito, amplía la sanción a Prestiani ante Argentina, ante Argelia y Austria, si lo convoca el técnico Scaloni, 6 partidos por la discriminación, lo que lo acusó Vinicius. Se implementan las medidas de seguridad en Cartagena, el Junior en territorio de la Heroica, Cerro Porteño con novedades, el equipo paraguayo, la necesidad de ganar es la nota evidente para el cuadro Junior de Barranquilla. David Ospina ha dicho que sale del cuadro Atlético Nacional y que un grande de Sudamérica lo pretende y que continuaría finalizando su carrera allí. Y finalmente se destapó Luis Suárez, el jugador samario del Sporting de Lisboa. Dijo que hace 2 años y medio no le dejan ver a sus hijos, que está en una separación que tiene de su esposa, tocó los temas personales y dijo que vive una situación muy difícil, de orden personal. Es uno de los, en estos momentos hay un movimiento de solidaridad, de admiración de él, pues el goleador de la Liga de Portugal, pero bueno, es el drama que se vive alrededor del fútbol cuando te afecta también lo relativo a estos problemas de carácter familiar. Y ya hablaba de esto, y también Mauricio Serna ha dicho que Sebastián Villa se estaría en los planes de retornar a Boca Juniors, club que lo llevó al fútbol argentino. Entonces, esperemos a ver qué sigue en toda esta novela, el drama que afecta a todos y cada uno de los seres humanos que practican este hermoso deporte.
5: Sí, señor, 6:35 minutos, las 6:35, seguimos en Atlántico en Deportes, por Emisor Atlántico Espectacular, don Omar Barros y Pujol. Bienvenido, Omar, ¿cómo te ha ido?
7: Pujol. Un saludo, Ramiro, para ti, para los oyentes. Don Harold Enrique, parte don Harold. Mire, estamos viendo las noticias, acabo de ver un autogol aquí en el partido de los torneos Conmebol. Se dieron muchas cosas con ese partido de hoy del Bayern y el París. Marquinhos, el brasilero, que fue bailado por Lucho Díaz en el partido de ida, rompió el récord del brasileño con más partidos en Champions, superó a Roberto Carlos. Este fue su número 121. Roberto Carlos llegó a 120. Y hay un dato estadístico que está combinado entre Octa y Mr. Chip, y es que esta es la cuarta final de Champions con entrenadores del mismo país. En el 2003 habían estado los italianos Ancelotti del Milan y Lippi de Juventus. Ganó esa final Milan en lanzamiento desde el punto penal. En el 2013, en esa final, hubo duelo de técnicos alemanes, Jupp Heynckes y Jürgen Klopp. Ganó Heynckes con el Bayern Múnich 2-1 2-1 al Borussia Dortmund. Se dio la de Flick y la de Tuchel, los alemanes, en el 2020, que ganó el Bayern al París 1-0. Y ahora se da esta entre Arteta, que es el técnico español del Arsenal, y Luis Enrique, el técnico español del París. Lo curioso que dice Mr. G es que por primera vez se enfrentan dos entrenadores del mismo país sin que dicho país, en este caso España, tenga un solo equipo en dicha final.
5: Muy bien, mi querido Omar Barros, don José Marenco y Pardo. ¿Cómo te ha ido, mi querido José?
8: Muy bien, Ramiro, buenas tardes para ti. Tardes, noches, para los oyentes y, por supuesto, para los compañeros. Murió un hombre que, de cierta forma, cambió, tuvo impacto positivo en un cambio, que fue la manera de transmitir noticias en CNN, Ted Turner. Cuando él se enfrascó en ese proyecto, la mayoría le dijeron, no lo hagas, vas a fracasar, eso no va a salir bien. Pero él lo hizo. Y hoy en día hay múltiples canales que hacen lo mismo que inició Ted Turner. ¿Y por qué menciono a Ted Turner aquí en este programa? Porque él fue dueño de los Bravos de Atlanta. Y además tuvo el canal TBS, por el cual se veían los juegos de los Bravos de Atlanta cuando irrumpió el cable aquí en todas partes. Pero aquí especialmente veíamos los juegos de los Bravos de Atlanta a través de ese canal que le pertenecía al señor Ted Turner, que lo veíamos ahí en el Turner Field. Antes era el Fulton Stadium de Atlanta y después el Turner Field, con su señora esposa de entonces, Jane Fonda. Y al ladito, así más allá, ahí cerquita, estaba el expresidente Jimmy Carter. Así que muere un hombre que dejó un legado interesante. Tector además fue dueño del equipo de los Hawks de Atlanta, el equipo del baloncesto también, y del equipo de hockey sobre hielo de Atlanta, ¿sí? Un hombre ligado al deporte. Bueno, ayer lanzó bien Shohei Ohtani, pero perdió el juego porque su equipo no bateó. Sin embargo, hoy que no lanzó él, los Dodgers se volvieron salvajes e hicieron 12 carreras, destacándose Andy Pages, que pegó 3 cuadrangulares en el encuentro de hoy, que fue victoria de los Bravos de los Dodgers sobre el equipo de los Astros de Houston. Framber Valdez, pitcher de los Tigres de Detroit dominicano, fue suspendido 6 juegos por golpear a propósito a Trevor Story en el juego de ayer. Les contaré la historia más adelante. Los Yankees ganaron, pero ya hoy ganó el equipo de los Rays de Tampa. Los Yankees necesitan ganar para mantener la misma diferencia de juego y medio sobre la novena de los Rays, que está jugando de manera estupenda. Son ya 6 victorias consecutivas. 11 de los últimos 12 juegos los ha ganado el equipo de los Rays de Tampa, así que interesante esa lucha en la división del este de la Liga Americana. Más adelante tendremos ampliación de lo que está ocurriendo en el béisbol de las Grandes Ligas.
5: 6:39 minutos, las 6:39, continuamos.
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5: Bueno, hoy vimos un partido completamente diferente al que observamos la semana anterior. Un partido, el de la semana anterior, de muchos goles, de mucho ataque. Y el de hoy fue de esos partidos calculados, ¿verdad? Defensivamente, Mike, ese PSG hoy parecía que se multiplicaban esos muchachos, porque yo a veces veía, oye, están los 10 más el arquero metidos en su terreno. Era una cosa impresionante.
6: Una gran aplicación táctica, y corrigieron los errores que pudieron haber presentado, las ventajas que dieron el partido anterior. Además, el partido tuvo un alto impacto. No solamente el hecho de que ellos venían con la victoria agónica, pero una victoria también que significaba que habían dado el primer paso, sino que, como ocurrió cuando Junior superó al Tolima, en la primera llegada le metieron el gol. Sí. Fue una proyección de Ortiz, una buena definición, una capacidad para meter la pelota de Dembélé. Yo creo que a Dembélé lo cambiaron. Yo, ustedes perdonan, pero es distinto al que yo vi jugar en España. Sí,
7: Lo pulieron, sí.
6: Pues yo no sé, pero todos sabíamos que era un extraordinario jugador. El valor, el recorrido que había hecho. Pero en este equipo es un puntal definitivo. Y un equipo muy aplicado.
5: Desconectaron todos los circuitos del Bayern.
6: Además, la referencia sobre los hombres, hacerle superioridad numérica, sí. La marca en zona era determinante. No había ningún tipo de ventaja. Era ir sobre el hombre, despojarlo de la pelota, recuperarla rápidamente y ellos poner a activar su circuito. Y dejó de ser ese partido de vértigo por ser un partido muy inteligente tácticamente, sin que esto haya deslucido el espectáculo, porque funcionó bien el equipo. Este equipo pasa por su mejor momento y siempre me quedaré con lo que dijo Luis Enrique. Salió el mejor del mundo. Cuando tuvieron a Neymar, a Messi y a Mbappé, no ganaron nada.
7: Sí.
6: Ahora están en el Olimpo de los grandes del fútbol en Europa y del mundo.
5: Sí, Omar, con este equipo pasó una cosa rara, ¿no? Lo que anotaba Mike, en ese momento cuando estuvieron las grandes figuras en el PSG, bueno, sin decir que estas no son figuras, pero hablo de ese impacto mediático que hubo, ¿verdad? En
7: más emblemáticos,
5: más emblemáticos, jugadores de mayor imagen mediática, y sin embargo no pasó nada en ese momento con ese equipo, ¿no?
7: Sí, y Luis Enrique ha sido un hombre que, después de vivir esa experiencia en España con Barcelona, con la selección, el hombre se volvió más pragmático y está más maduro y ha aplicado una serie de conocimientos que le han dado resultado, porque eso también es cierto. O sea, el hombre ha podido sacar a flote todo eso, que incluso se ha hecho viral a través de redes, como el caso con Mbappé y demás. Pero adicional a eso, sabe que estaba mirando un poquito en el tema de las estadísticas y me llama la atención algo. Fíjese, en París, Noya, el arquero del Bayern, no atajó ninguna de las pelotas que fueron al arco, porque fueron 5 remates al arco, 5 goles del París. Esta vez, el París tuvo 6 paradas, atajó 6 pelotas. Esta vez atajó 6 de 7 tiros a puerta. Finalmente no atajó el de Dembélé, que fue el que entró. Pero siento que Luis Enrique hoy se la jugó, sacó eso que llama uno el viejo zorro y supo tácticamente ganarle el partido a Kompany, ¿no?
5: Sí, es que de pronto uno ve, Mike, la parada a nivel defensivo del PSG, y muchos pudieran decir, los que no vieron los partidos, no atacó. Cuando atacó, el arquero del Bayern se hizo figura.
7: Mire, hubo 18 tiros totales del Bayern, 6 a puerta. Del París fueron 15 remates totales, 7 a puerta. Y el primer remate del Bayern Múnich, me llamó la atención ese dato, fue al minuto 44 de juego. O sea, casi todo el primer tiempo sin rematar. Porque realmente se plantaron muy bien.
6: Sí. Ahí estaban cerca del empate. Pero dices algo y el fútbol parece a veces tan sencillo, lo hacen más sencillo los grandes equipos. Ese primer gol es un concepto claro de cómo es un desplazamiento, cómo es una transición ofensiva, pero también la última línea. Y si no estaba Dembélé detrás, estaba uno de los compañeros de él para meterla.
7: Llegaron 4 en esa acción. A los 2 minutos 20 segundos de iniciado el partido.
6: Sí. Es que allí, el fútbol, allí nosotros tenemos la idea de Alemania, de la idea de Holanda, de los Países Bajos, del fútbol total. Pero es que allí cualquiera hace gol. Allí los volantes se convierten no solamente en atacantes, los marcadores en extremos. Y es una función que cada cual la tiene, la interpreta, y la rotación no es solamente para crear situaciones de riesgo, es también para alternar el trabajo
5: defensivo. Y tú vas perdiendo un partido, ¿verdad? Vas perdiendo un partido, el partido de arranque, porque tú arrancas el compromiso sabiendo que vas perdiendo 1-0 en la serie. Y te acomodan un gol al minuto 2, compadre. Eso pesa, eso cambia, pesa una tonelada.
6: Cambia la historia. Yo creo que le costó mucho al Bayern recuperarse de ese impacto que le hicieran el gol
7: en
6: condición de local.
7: Y sus jugadores brillantes en los extremos, como Lissé y Díaz, no tuvieron esos espacios que de pronto se vieron, y por eso fueron controlados de tal forma que no. Y cuando tuvieron enfrente para poder rematar, sus disparos fueron realmente desviados.
5: Marenco, ¿viste el partido, Marenco?
8: Lo vi completo. Yo creo que incidió en el planteamiento del PSG el hecho de que ellos comenzaron ganando tempranito. Ya eran 2 goles.
5: Sí, claro, ya eran 2 goles pesados.
8: Entonces, ese, como tú dijiste, sin renunciar al ataque, ellos plantearon un juego defensivo, pero defensivo no porque no quisieran ellos hacer sus goles, sino defensivos para evitar que un equipo que les había hecho cuatro allá en París le pudiera hacer siquiera uno en esos primeros 60, 70 minutos. Y de hecho lo lograron, neutralizaron al Bayern Múnich en ataque.

0: Que creo yo exageraron la nota cuando llegaban a predios del equipo del PSG en tocar la bola y no en disparar. No,
1: Pero, Marico,
0: no
1: es que a veces
0: disparar.
1: cuando disparaban pegaba en las piernas de los rivales, que
0: No, pero
1: esa
0: hubo.
1: vaina era una, ¿cómo se llama? Como una buseta ahí parqueada frente
0: Sí,
1: al
0: pero
1: Sporting.
0: hubo momentos en que podían tirar y preferían seguir avanzando. Y en ese mar de piernas era difícil que pudiera la tejedora, las paredes, ser fructíferas, ser exitosas. Lucho Díaz tuvo como dos o tres de esas que se iba perfilando así diagonal, pero no tiró. No tiró. Aunque puso un pase que pudo haber sido gol. ¿Cómo que se llama? El Murcia.
2: Musiala.
0: Se enredó.
1: Sí.
0: Se enredó y no pudo definir.
1: Y hoy el muchacho Lisset tampoco
0: No,
1: tuvo.
0: el francés se
1: Sí.
0: jugó mal. Jugó mal. Jugó
2: No,
0: mal,
2: no
0: tomaba malas
2: estuvo, no estuvo
0: decisiones.
2: así.
0: Ponía el pase equivocado. No estaba. Sí, no era seguro. La bola cuando le llegaba a él, generalmente se
2: Sí,
0: perdía
2: pero
0: el
2: no
0: rodillo.
2: estuvieron
0: Pero,
2: finos.
1: sí, yo creo que ese tema del gol,
2: Tuvo un gran
1: Maingas, claro,
2: impacto.
1: tuvo un
2: Lo
1: gran impacto
0: desconcentró. Por
1: psicológico.
0: eso es que el gol fue a los 3 minutos.
2: Sí,
0: Eso sí.
2: lo
0: Imagínate tú.
2: desconcentró. Sí, cada cual empezó a hacer las cosas de manera
1: Quería resolver de
2: individual.
1: manera individual.
2: Sí,
1: Sí,
2: y no le alcanzaba.
1: sí.
2: Sí, y el otro era un equipo muy colectivo. El otro se tomó confianza, creció y ya
0: Le
2: tiene.
0: cerró el camino, le cerró
2: Sí.
0: el camino.
2: Ya
0: No
2: tú con
0: lo.
2: dos goles de ventaja, ya sabes que pueden manejar el partido también, pese a que alguien diría no, pero el otro no. Pero eran otro tipo de circunstancias. Y creo que también algunos jugadores sintieron el desgaste también a esta altura de lo que es la competencia que están sosteniendo en Europa.
0: Ahora, si el gol de ellos hubiera sido faltando 10 minutos por lo menos, había chance de montar alguna estrategia a ver si conseguían el empate global. Pero el gol de ellos fue
1: Terminando el
0: ya
1: partido.
0: no, o sea,
1: Sí.
0: en extratiempo del extratiempo.
2: En el 90 más
1: Sí,
2: 4.
1: faltaba ya nada, un minuto faltaba
2: Gol
1: para
2: número
1: terminar el
2: 13
1: partido.
2: de Harry Kane que hizo, perdón, gol 14 en 13 partidos para Harry Kane, pero realmente no alcanzó para llegar a la final.
1: Si ese gol lo marcan de pronto faltando 10 minutos, si Kane marca ese gol faltando 10 minutos, Mike, no sé, de pronto estuviéramos hablando de otra cosa, ¿verdad? Porque se iban, se llenaban de energía.
2: Pero de igual manera están corriendo
1: Sí,
2: riesgos.
1: claro.
2: Sí. Tú
0: Sí,
2: vas a
0: pero, sí,
2: buscar,
0: pero,
2: sí,
0: sí,
2: vas a
0: pero.
2: buscar y
0: Claro,
2: el otro
1: te
2: cada
1: puede
2: vez.
1: vacunar.
0: Pero es que tenías que hacerlo.
2: Sí,
0: Sí, sí, sí.
2: fíjese
0: Ya no es lo mismo
2: que perder 1-0
0: Claro,
2: 2-0.
0: es que si ellos hacen el gol, como dije ahorita, faltando 10 minutos, el pensamiento es: voy a buscar el gol, aunque me frieguen. Porque si no arriesgaba, ¿cómo podías tratar de conseguir ese ansiado gol que te pusiera en posición de ir a los penaltis? O por lo menos
2: Al extratiempo.
0: había extratiempo.
2: Sí, ganaba por un gol, sí.
0: Correcto, entonces, pero no quedaba tiempo ya, la verdad.
2: Fíjese que ahorita leíamos un comentario de un periodista europeo y decía algo con relación al tema del defender la ventaja en un partido de Champions y sobre todo si estás aspirando a llegar a la final, que es mejor defender ese resultado que salir como salieron en el partido de ida. Sí, lógicamente fue un espectáculo que muy pocas veces se va a ver, ese despliegue, esa intensidad. Pero Luis Enrique dice, aquí la necesidad la tiene el
1: Claro,
2: Bayern
1: claro.
2: y yo voy a darle el manejo a los tiempos y a los espacios para poder, y Kvaratskhelia realmente ese jugador, yo pienso que los mejores de esta, guardando las proporciones, porque finalmente se va a enfocar en el equipo que clasificó a la final de esta llave de Ramiro y compañeros, pero Luis Díaz del Bayern y Kvaratskhelia del París para mí fueron los mejores de esta serie.
1: Ahora, señores,
2: Respetando lo del arquero y todo.
1: para ponerle
2: Ponerle
1: ahora
2: ahora.
1: el, para ponerle el cascabel al gato. ¿Vieron penalti en las jugadas esas de mano?
2: Yo particularmente dije penal para el Bayern, la mano de Joao Neves, pero he estado leyendo especialistas, árbitros, que dicen, por ejemplo, lo que dijo Castrilli, Javier
1: El
2: Castrilli.
1: Cherik.
2: Javier Castrilli dijo algo que va en contra, no, es contrario a lo que pensó la mayoría
1: Sí.
2: En esa acción, mi querido Ramiro, porque hay opiniones divididas. De hecho, el hombre Javier Castrilli, a ver, y lo encuentro aquí, que yo lo tenía ahora mismo, y se saltó.
3: Colombia, el árbitro más parecido a Castrilli era Jesús Díaz.
2: Sí, cierto que sí.
3: Y son admiradores. Mire, nosotros hicimos una nota en un mundial y él, sí, él se refirió en los mejores términos a Chucho.
2: Él puso, él colocó en su cuenta de X: nos acostumbraron a que todas las manos son penales. Rechaza el compañero, lo sorprende. ¿Qué más hubiera preferido que el balón fuera despejado lejos de su área? Sin intención y movimiento natural, no fue penal.
1: Pero es que ya el tema del reglamento no habla de la intencionalidad. Es que ese es el tema. El reglamento no habla de la intencionalidad. Es más, a nivel reglamentario, porque estaba mirando yo después de la mano esa, como para corroborar, ¿verdad?, la posición de uno, y lo que se habla, May, es de el movimiento natural o antinatural. No importa que el balón venga de un compañero, y allí ese movimiento del brazo no era natural.
3: ¿Tú no piensas que eso de la intencionalidad lo reemplazaron también en determinado momento por la imprudencia?
1: Sí. ¿Sí?
3: Sí, que parecía, no, es que no fue sin intención, pero si un man se cruzó, le ocasionó una falta al otro, el mismo, sí, sin balón, sí. Yo a veces pienso que el fútbol se ha vuelto más de término, seguro,
1: sí,
3: ¿no?
1: Sí.
3: Y tiene una capacidad de jugar con los términos de los diferentes idiomas, de tal manera que muchas veces uno puede explicar unas cosas mucho más sencillas que otras.
1: Sí, pero es que antes era determinante. El tipo metió la mano con la intención de sacar el balón, de que el balón no pasara hacia el pórtico, penalti. Pero como esa parte de la intencionalidad se le quitó a la norma, eso hablan ahora es de si hay un movimiento natural o antinatural del brazo. Y ese movimiento estaba, compadre, el brazo estaba completamente separado del cuerpo.
3: Abogado, sáqueme de esto. Anteriormente el árbitro era el juez de la intención y de
1: y la acción. Sí.
3: Entonces ya no le quitaron también esa potestad al árbitro, ¿verdad? Y desapareció la intención.
1: Sí, sí, es que la intención desapareció del reglamento. Desapareció del reglamento. Ahora le llaman, es en algunos casos, ¿verdad?, que entra con imprudencia, con fuerza desmedida cuando cometen falta, o en el caso de las manos, habla precisamente de si hay movimiento natural o movimiento antinatural, y en este caso, ese movimiento del brazo no fue natural.
0: Yo vi una mano.
1: Sí,
3: sí, sí.
1: Desprendida del cuerpo.
3: Y que sí, corre.
0: Y si es mano, hay que sancionar. Sí,
3: sí, si la mano corta un avance, es grave, pero viene también el aspecto de que fue lanzada por un compañero.
1: Sí, pero el reglamento no habla de esa
3: vaina. Pero eso te digo. Entonces, de la interpretación, porque al legislador le dan la posibilidad de interpretar. Sí. Por eso es que estamos metidos en una discusión.
1: Sí. El árbitro interpretó en ese momento. El árbitro interpretó, no, que viene del compañero, y entonces era una mano, como quien dice, el tipo no está impidiendo el avance, sino al contrario, le pegó en la mano, juez, contrario al pórtico de él.
3: Le enseñaba un analista arbitral, nos decía que siempre que dos contra uno, nos dijo, eso no es falta, él no puede tratar de meterse por una parte donde no cabe,
1: sí,
3: donde no es factible que pueda jugar la pelota.
1: Sí, porque la posición la tienen nosotros.
3: Exactamente, entonces hay cosas que parece que la literatura, el manejo, son cosas que el fútbol tiene hasta unos aspectos que a uno le llama la atención, no, que 2-0 con un equipo de 10 hombres es un marcador peligroso porque está perdiendo.
1: ¿Qué ibas a anotar, Omar?
2: No, que esa es la posición de Castrilli, pero hay otra que ustedes bien llamaban o citaban, y es que de donde venga el balón, si hay mano, es penal.
1: Sí, sí, sí.
2: Por ejemplo, yo es más, yo dije, va a sancionar el penal, porque la gente, Company se enloqueció en la calle, los aficionados, bueno, listo, penal, nada. Y por allí también ese tipo de cosas comienzan a sacar del foco a los jugadores, y también, fíjese, la falta también que a Lucho le ponen la amarilla, y finalmente no pudo el Bayern.
1: Ahora, la pregunta es, ¿por qué el VAR no intervino, Mike? Porque yo creo que en una jugada tan evidente y tan clara, debió el VAR intervenir y decirle algo al árbitro, ¿no?
3: Considero que era el árbitro el que estaba más cerca de la jugada y debía manifestarse, pero también anoche estaba viendo un programa de DirecTV y me llamó mucho la atención, porque los periodistas argentinos que estaban allá decían que hay un problema en Europa que se ha vuelto. Dice, el VAR tiene mucha incidencia en el fútbol. Dice que cada vez los jugadores dentro del área simulan más. Sí. Y buscan mayor contacto porque saben que el VAR está marcado a pitar las penas máximas. A decirle al árbitro que ahí hubo falta, que hubo pena máxima. Yo me quedaba pensando hoy, cuando ellos tenían tan aislado al Paris Saint-Germain, el equipo del Arsenal, decía, oye, ¿será que esto es una influencia marcada o qué? Porque hay cosas que hacen eco, tienen trascendencia. Eso de la cultura general, por un momento, tiene su resonancia.
1: Sí.
3: Entonces yo decía, bueno, los tuvieron controlados y fueron en zonas donde tú aquí no llegas.
1: Control absoluto.
3: Tú no llegas. Sí, sí, sí. Tú de aquí no pasas. Y si había que cortarlo, tipo lo que hacen muchos equipos en Sudamérica, la falta, hagamos la falta.
1: Para bloquear a esos jugadores tan rápidos del Bayern, tenían que hacer un partido como el que hicieron. O sea, un partido supremamente corto. Ese partido era cortico ahí. Los espacios no se encontraban por ningún lado.
3: No, y algunos dirán, no, es que en el partido anterior fueron superiores el poder ofensivo al poder defensivo. Hoy fue evidente el trabajo defensivo.
1: Sí, sí, completamente. Bueno, señores, ahora a pensar en la final, ¿no? ¿Quién será el campeón?
0: Aquí encontré un periódico alemán, Bild se llama el periódico.
3: Tiene una gran influencia.
0: Dice, a diferencia del fútbol que como festival vimos en la capital francesa, esta vez la atención no se centra en las 22 estrellas sobre el terreno de juego, sino para gran disgusto de los aficionados de Múnich, con el árbitro João Pinheiro, 38 años, el inexperto árbitro portugués, 15ª aparición en la Liga de Campeones, primera semifinal. Provocó la ira de los seguidores muniquenses con 3 decisiones distintas. Primero, el árbitro portugués pita sorprendentemente fuera de juego a Kane. Nuno Mendes podría haberlo puesto en posición reglamentaria por poco. Demasiado pronto, 23 minutos. Luego llega la primera gran polémica. Nuno Mendes, que ya tenía una tarjeta amarilla, toca el balón con la mano extendida. El Bayern está furioso y exige una segunda tarjeta amarilla para la estrella del PSG. Pero el árbitro, aparentemente siguiendo el consejo del cuarto árbitro, concede un tiro libre al París por una supuesta mano de Lamier. Decisión errónea. Lamier toca el balón con el estómago y el muslo. O sea que, según ellos, debió pitar la de Mendes y no la de Lamier. Michael Ballack expresó su indignación a DAZN. Fue una situación que cambió el rumbo del partido. Es la primera vez que el cuarto árbitro interviene en una situación así. Tuvo la sensación de que no querían mostrar la segunda tarjeta amarilla. Esa es mi impresión como espectador. Lo digo abiertamente. A veces uno busca situaciones que impidan que el partido se desvíe hacia un lado u otro. No quiero acusarlo de nada, pero la situación no justificaba esa decisión. Así que están...
3: Marco Bala, una de las legendarias figuras del fútbol alemán. Bayern de Leverkusen.
0: Que no pudo ir a Sudáfrica por lesión.
1: Sí.
0: Fue cuando salió Ozil.
3: ¿Tú sabes quién lo va a reemplazar cuando él se fue? Un jugador nuestro, Michael Ortega. Él fue,
2: sí,
3: fue el jugador que fue a reemplazar a esa estrella.
1: Sí.
3: Y este pelado duró poco en el fútbol alemán. Sí. Se lesionó y no pudo.
2: Mire lo que dice Talk Sport, que es un portal inglés. El balón venía de un despeje rebote muy cercano de un compañero suyo, Vitinha. Según la interpretación actual de la International Board y la UEFA, cuando el balón toca accidentalmente la mano tras un desvío inmediato de un compañero, muchas veces no se considera infracción sancionable. El VAR entendió que no hubo intención ni tiempo de reacción suficiente de João Neves. Por eso, el árbitro João Pinheiro no pitó penal y el VAR tampoco lo llamó a revisión y se armó tángano.
3: Bueno, ahí va la intención,
1: fíjate. De todas maneras ya la vaina está culminada, está cumplido el tema y eliminado el Bayern Múnich.
3: Pero yo hoy veo como un aire y yo creo que la gente está diciendo, yo creo que este equipo no está, el París anda en su mejor momento, pero ojo que el otro es muy aplicado tácticamente.
2: El Arsenal.
3: Y no me quiero adelantar, pero es que a 90 minutos.
2: Le voy a decir una cosa. Mire, Mikel Arteta y Luis Enrique fueron compañeros hace ya más de 30 años en el Barcelona. El Arsenal es el equipo que menos goles recibe y el París es el que más anota.
1: Sí.
2: De los últimos 24 partidos del Arsenal, solo perdió dos, pero los perdió frente al París. Así que hay mucho condimento allí para ese final, que considero que tendría una ventaja por su fútbol y su manera de plantear los juegos el París. Y Lucho Díaz quedó con esta estadística en Champions con Bayern esta temporada. 12 partidos, 7 goles.